0: Señoras y señores, bienvenidos, gusto y un placer enorme saludarles a través de los micrófonos de la más completa, la ranchera de Monterrey. Bienvenidos, bienvenidos, bienvenidos del 91, papá.
1: El cementerio no venden
0: cervezas. Ya cargué pilas, ya cargué pilas. A ver. Que se vea que estén contentos. Que se vea que estén alegres, papá. Tu amigo Johnny el Guardián ya llegó para complacerles. Que el Boca Seca Mayor ya está listo, dispuesto y preparado para destapar la de aluminio blanco, rojo, azul, verde, manga larga, manga corta de tirantes, botella verde, sellito rojo. De 12-18 antes de Cristo, una master pura miel. Y échate otra, Boca Seca. ¿Ah? ¿O no? La mera trompa del tren de la mata que no se dobla. Si se dobla, no se cae. Con el Boca Seca baila el mono. Yo aquí soy King Kong, King Kong.
1: ¿Cómo dice?
0: Bienvenido, papá. De party, de party, de party. De fiesta, de party con el guardián, de fiesta con el Boca Seca, por lo más completa. La ranchera de Monterrey, ¿qué dijiste? Ya no vino, no, papá, nomás era un 16, agarrar pila nada más. Un 16, aquí estamos, bien cañón, bien cañón. Para agasajarnos bien machete.
1: Por la Santa Cruz me lo tomo todo. Déjeme gozar.
0: Vía de contacto, ya lo saben, 81-11-58-70-65 y 66, 81-11-58-70-65 y 66, y el WhatsApp, 816-110-91. Vamos en vivo, estamos en vivo, estamos en vivo.
1: Déjeme
0: tomarle. Ya está sonando vía de contacto, ojalá y los haga de agua. Línea 1, línea 2, ya están sonando, ojalá y los haga de agua. Bueno. Eso, mi chino Huerta.
2: ¿Qué onda, viejo? ¿Cómo estamos?
0: Aquí andamos ya bien cañón, como debe ser.
2: ¿Eh? Bueno, pues aquí andamos, mira, por la parte del corral.
0: Ahora, ¿y cómo andamos por allá? Dice que por allá está nublado y que está lloviendo, ¿cierto?
2: Pues mira, sí está nublado, pero no se ve que vaya a caer un aguacerito o algo así por el estilo, viejo.
0: ¿Ya está la calabaza? Perfecto, chino Huerta, entonces... Entonces está tranquilón ahorita, ¿va?
2: Sí, el tráfico igual está fluido bastante ahí, lo que es la Ruiz Cortines y todo eso.
0: Órale, ahí por la López Mateo, de Avenida López Mateo, donde están las torres. Ahí está agua de drenaje, Ruiz Cortines, ahí para que manejen con precaución y pues el tráfico está fluido por aquel lado, ¿sale?
2: Sí, en este sí ya me voy a meter a López Mateo, viejo.
0: Ya está la calabaza, chino Huerta, anima el cuadro, aquí seguimos, papá.
2: Ahí estamos, viejo, luego te mando mensaje para la competencia.
0: Ya está la calabazota, ánimo, perfecto. Ya está reparando toda la raza en todo Monterrey, su área metropolitana, bueno.
3: ¿Qué onda, mi guardián, comando, qué?
0: Sensacional, sensacional, carnal, ya sabes, bien cañón.
3: Apodaca, Guadalupe.
0: Eso, ¿cómo andamos por aquel lado, bien?
3: Todo tranquilo, enfundadito.
0: Órale. Dicen, me corrió el rumor que allá para el cercado, para el sur de la ciudad, está a cántaros y llántaros.
3: ¿Eh? Ojalá y se venga para acá tantitos.
0: Ya está la calabaza, ¿eh? Ya para que más o menos ahí estemos fresquezones, ¿sale?
3: Así es, oye.
0: Oigo.
3: Traigo una rola, a ver si la trae producción o la traes tú.
0: A ver, ¿qué pasa?
3: Que Rigo Tobar ahorita para la party.
0: ¿Cuál?
3: Se llama El Amor Que Se Alejó.
0: Déjame, lo apunto aquí. Y si está, se lo paso a la producción, ¿sale? El Amor... Que se alejó.
3: Ahí rétala con cualquiera.
0: Pues déjame si estás, ya sabes que así se arma, ¿sale?
3: Que no, pues algo de reguín.
0: Ya está, ya dijo, carnal. Ánimo al cuadro. Perfecto, gracias, mi gracias, su carnal. Ahora es que va manejando línea 1, mira 2, bueno.
4: Acá.
0: ¡Nos la echamos! ¿Quién habla?
4: Mundo de la Piloto, mi Johnny Guardián.
0: Mi compadre Mundo de la Piloto.
4: Así es, compadre Johnny.
0: ¿Qué dice mi compadre chica?
4: Yo feliz y bien contento con porque tú me estás saliendo a pedir de Boston, Johnny.
0: Ya saco, ¿para qué dice mi comadre chica? ¿Cómo anda?
4: No, ya no me acuerdo de esa.
0: Ah, no me digas eso.
4: Sí, no, ya hace mucho que pasó la historia.
0: Ah, canijo, no, pues ni hablar.
4: Ya es otra nueva historia, ya es otra nueva historia.
0: Ah, ok, pues avísenme.
4: Pero, pues el mundo sigue dando vueltas, Johnny, ya sabes.
0: ¡Ya está mi mundo!
4: Quiero que me pongas una rolita de esas para bailar, volverte a ver, dedicatoria.
0: Volverte a ver, volverte. Sí. Volverte pero, a ver y hablando de aquella, diga.
4: Sí, pero
0: volverte.
4: No es nada más que me gusta.
0: Ya está mi mundo. La voy programando, papá. Sale. Sí,
4: saludos para todos los que

0: escuchan el taller Cube.
1: ¡Órale!
0: Ahí en la cuadra que siempre tiene la ranchera. Acá por la ranchera que está, la ranchera.
1: Ya está, sí, no, mero.
0: Y para los que están en la casa del diablo, con los que escuchan ya desde el muñeco. Y medio. Saludos, mamá, soy Rafael en la piloto.
1: Órale.
0: Los que escuchamos,
1: ¡Ya está!
0: ¡Ánimo,
1: mundo! ¡Era piloto! ¡Ya, la raza! Taller Juve, que anda bien cañón ahí, todo volumen. O la más completa, la ranchera de Monterrey, claro está. Amigos también que ya están reportando acá por vía. ¡Aja, Miji! Se descontroló la máquina. Ya son bastantes mensajes. A ver qué dicen. Unos cuantos y nos vamos con la primera, papá, ¿eh?
2: Buenas tardes, Boca Seca. Saludos desde el municipio de Escobedo. Oye, ya para lo que ofreces aquí, para la de party, pon una de liberación.
1: Órale.
2: Una cumbia de party, de esas de liberación, a ver de la que sea, a ver qué hay. Órale. A ver de la que sea, de la que tengas, no importa. Y para la hora del chupe, pone la del uno de los cadetes de Linares.
1: Ya está.
2: De la de
1: tranquila.
2: La del palomito. Soy Rebeca, saludos.
1: De las caras, viene de las caras de la del palomito, ¿cómo no?
3: Échate otra boca seca mayor.
1: Este,
3: ya estamos echando un uso de aluminio, boca seca. Eso, tu salud, a tu salud.
1: Así mero,
3: ya,
1: papá.
3: Dejamos de elaborar.
1: Eso.
3: Ahora sí, hasta mañana, boca seca. Pero aquí estamos oyendo la ranchera.
1: Gracias, compadre.
3: La número uno.
1: Muchas gracias, compadre. Muchas gracias. Otro mensaje más, nos vamos.
4: Otra vez, buenas tardes, mi guardián. Comenta si fue un 16, pero onzas.
1: Platicador.
4: Manga, aluminio.
1: 16 platicador, ¿va?
5: Guardián, boca seca.
1: ¿Qué onda?
5: Yo pensé que ya te habían corrido, canijo.
1: ¿Qué onda? No. Estamos agarrando
5: pila. Saludos. Oye, ponte algo de la mafia ahí.
1: Mafia.
5: Algo de la mafia o algo del grupo Samurai, mejor.
1: No estás jugando, güey.
5: Un día sin ti, del grupo Samurai.
1: Ya está.
5: Saludos. King Kong.
1: Ánimo el cuadro.
6: Eso es mi boca seca mayor.
1: ¿Qué onda, agarrar?
6: Acá para los parrilleros de Asadero Virrey.
1: Eso.
6: Venía San Roque. Acá en Valle Sur, Juárez, Nuevo León.
1: Eso, papá.
6: Para el Adrián, para el Kevin, para Dante. Y para el patrón Ángel Omar. Acá del Asadero Virrey. Échate otra boca seca. Hola. Y ni modo,
1: así mero.
7: Y otro, mi boca seca.
1: Hey.
7: Ahí estaba intentando hacer de agua al meño, pero ya me ganaron, ya lo hicieron de agua. Con eso me conformo. Oye, ¿qué le vamos a hacer del tiempo que no viniste? Cada dos días nos vas a dar por cada dos días que no vengas, te vas a quedar una hora más. Ahí nomás pasa a ver, ¿verdad? Pasa a ver, mi boca seca. Saludos, boca seca.
1: ¡Ánimo al cuadro, muchachos! ¡Y comenzamos! ¡De party con el guardia!

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0: Contigo supe, Bronco. Ah, bien matón. Ah, oh, vale, vale a toda la raza, porque seguimos de party. De party, de party. Más mensajes de WhatsApp. Rapidito para conocer a la raza.
1: Un saludo para toda la raza de Coinza, planta 3. Para el Sicario, para el Dimas, para el Vicente, para el Checo Lara y para el Tony y para el Diego, de parte de los Ciel. Vámonos, ánimo al cuadro.
0: Ánimo al cuadro, ahí está.
2: Oye, Boca Seca, buenas tardes.
0: ¿Cómo estás, güey?
2: Oye, brindis, una de brindis, la chica del este. Te reto, compadre, te reto. A ver si, ¿con cuál sales tú? ¿Ok? Oye, ¿pero qué onda, viejo? Repórtate.
0: ¿Qué andamos? ¿Eh?
2: ¿Qué hacemos sin tus dos horas aquí que nos entretienes, compadre?
0: No, mi compadre, ¿eh? perdón.
2: Vete en caro, por favor, ¿sí? Ya está, cuídense compadre. Mucho.
0: Ánimo al cuadro. Perfecto, gracias.
3: Sí. Me llamo Manuel Silva.
0: ¿Dónde está Manuel?
3: De Fletes RGC.
0: Órale.
3: Le quiero mandar saludos a Hugo Aranda Tamayo e Isa Alonso.
0: Eso.
4: ¿Qué canción quieres,
3: Manuel? Ah, puede ser de los traileros del norte, la de Anestesia.
4: Ya está.
0: Amnesia, perfecto, ya sabes. Con todo gusto, va para allá. Vamos aquí, la vamos programando para la hora del chupe. Ya está, calabaza. Otro más, ¿vale?
5: Échale mi Boca Seca.
0: ¡Ánimo!
5: Échate una de Rigo Tobar. El amor que se fue, en competencia con la que quieras.
0: Es lo que están buscando los de Rigo Tobar.
6: Hola, mi guardián, ¿cómo estás?
0: Bien, bien.
6: Te extrañé, güey. Ayer.
0: Yo también,
6: compadre. Escuchar tu voz.
0: No te enamores, güey. Pues,
6: con placer, una canción, la que tú quieras, pero que sea, que trate sobre un amor prohibido. Así. La que quieras. Pero que trate sobre un amor prohibido. Por favor. Gracias, saludos.
0: Amor prohibido, por la que sea, pero que tenga amor prohibido. Ya está, compadre. Dice por acá, hola, compadre, buena canción de Chapotea de Pegaso o un fin de semana de Bronco. Cualquiera de las dos, perfecto. Chapotea o fin de semana. Chapotea o un fin de semana. Dinero, bueno.
7: Oli. Oli. Chupe, me pone la de Bronco, de un fin de semana, como la pasamos.
0: Oye, la están pidiendo la de un fin de semana también.
7: Ya está. Sí, en la hora del chupe.
0: Ya está, Chuyita. Ya está, Chuyita. ¡Ánimo! ¡Ánimo, Chuyita!
7: ¡Ay, corazón, mi vida hermoso, precioso!
0: Bye.
7: Oye.
0: Oigo. Mande.
7: Se me fue.
0: ¿Quién?
7: Este muchacho, el
0: Rorro.
7: El erótico.
0: Ah, el erótico.
7: Está enojado conmigo.
0: ¿Por qué quiere contigo o qué?
7: Pues es que yo le había prometido una salida para conocernos, pero.
0: ¿Y luego?
7: Si lo
0: haces,
7: te enojas.
0: No, tú dale. Esto es open mind, ¿sabes? Esto es poliamor.
7: Ok, mi vida, gracias,
0: pues
7: te quiero mucho.
0: Ya está, Chuyita.
7: Adiós, bye.
0: Ay. Oye, desde que soy abuelo, ando con todo. ¿Qué onda, guardián? Saludos desde Pesquería. Puedes poner una canción de Me Duele Estar Solo, Grupo La Mafia. Ya viene algo de La Mafia, viene. Ahí viene algo de La Mafia. Porque me duele estar solo. Alguien debe ser querido. Uno más. Es que son bastantes.
8: Buenas tardes, Boca Seca. Boca Seca, es un placer y un orgullo escuchar tu voz.
0: Gracias, compadre.
8: Lo bueno que el Rorro lo mandan de vacaciones, porque el Rorro no complace. De aquí para que nos complazcas con la de Macario, el corrido Macario, precisamente para toda la raza de García, Nueva York. ¡Aplauso!
0: ¡Eso, aplauso!
2: Ese guardián. Hey. ¿Por qué no me puso el Capitán Fantasma? Ahora póngame Lágrimas, Lloro, con Carlos y José. Y ánimo al cuadro. ¡Arriba, Boca Seca!
0: ¡Eso, ánimo al cuadrátero! Es que de repente se cerró la máquina de corridos.
9: Saludos, Boca Seca. Hey. Si puedes, pon una del Grupo Ladrón. Gracias, bendiciones. Chito de León desde Ciénaga de Flores.
0: ¡Ánimo, Ciénaga de Flores presente!
10: ¿Qué onda, guardián? Oye, ¿tú eres la IA de la ranchera que pongo en la mañana y estás tú? ¿En la tarde estás tú? ¿En la noche estás tú? Oye, ya parale, déjale algo a los demás. Ponte algo de los Cardenales. Saluditos.
0: Cardenales de Nuevo León también, se hace presente, Cardenales.
4: Buenas tardes, mi Boca Seca.
0: Hey.
4: Ya empezó el de party, pura party, pura party. ¿Qué te parece si movemos la party con una de David Olivares? ¿Qué te parece si Daddy Move? Mira cómo lo mueve. Una combita ahí, matona, para que la gente se prenda.
0: Ya está.
4: ¿Qué te parece? Un saludo ahí para todos los de Pacmex. Ya se acabó el turno, vámonos.
0: Eso, papá.
11: Ese Milloni.
0: Hey.
11: Esperemos que mañana también haya guardiatón.
0: Oh, mañana, primeramente Dios, ya sabes, viernes.
4: Por la 2, Boca Seca, por la 2.
0: Espérate, güey, todavía no lo pongo. Me mandan una foto con una manga cortita. Uy, nomás, qué chulada. Manga cortita.
4: King Kong, King Kong, King Kong, aquí King Kong, King Kong. Guardianazo, ya te extrañábamos, canijo. Oye, te reto con una canción de Los Caminantes, viejo. Con una canción de Los Caminantes. ¿Cómo la ves? ¿Te aceptas el reto, sí o no?
0: Ya está, viejo.
4: Con la canción de Una Melodía Triste de Los Caminantes. Ahí está el reto, compadre.
0: Si está, se arma.
11: Entre broma y broma, la verdad se asoma al tiro con chillita. Creo que sí es cierto, guardián.
0: Ajá.
11: Está remoliendo las de esas.
0: Ajá, celoso.
4: Se te va a encelar la Harley Quinn. Acuérdate que ya no es Joker, ahora es Harley Quinn. Se te va a encelar, ¿no verás? Vale, guardia, parece ser camión de la basura, no recoges.
0: ¿Qué dijo mi compadre sabroso?
4: Vale, guardia, parece ser camión de la basura, no recoges.
0: No, güey.
4: Boca seca.
0: Hey.
4: La del Arca de Noé de Mr. Chivo, por favor, Boca Seca, en competencia.
0: Arca de Noé. La voy para mando, carnal, gracias. Es que aguántame la risa.
4: Guardián.
0: Hey.
4: Andas duro con los Gator Flash, ¿verdad? Andas duro con los Gator Flash.
0: ¡Compadre! ¡Compadre! Ya sabes cómo ando, cómo manejo.
12: Hola, muy buenas tardes, guardián.
0: Buenas tardes.
12: Eres tan amable en complacerme, por favor.
0: ¿Sí?
12: Con la cumbia, con el alma enamorada de los Reyes Locos. Un saludo para ti, también para Efren, a toda mi familia, para mi compadre Mundo allá en La Piloto. ¿Sí? Y para toda la gente que siempre está escuchando La Ranchera de Monterrey, de parte de la...
0: Señora Ceci, me imagino que sí.
13: Guardián, ahí para la competencia, ponme la de La Tragedia de la Iré de Corazón contra esa que pidió el vato de Los Caminantes de Una Melodía Triste.
0: Pues deja ver si está, si producción ya las mandó, pero vámonos con las primeras. Ya puse a trabajar a producción, ya le pasé que me checara la de Los Caminantes. Y el amor que se alejó también de Rigo Tobar y varias. Pero llega Sanz.

¡Entrate! ¡Liberación! 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

0: habías casado.
1: Y toda la noche bailaste con él.
0: Vámonos rápidamente. ¿Por quién votamos? Rapidito, rapidito. Señores, señores, por ser parte de este sensacional programa de party.
2: Por la uno,
0: perfecto. Tres cuartas partes de la cancha. Un voto para volverte a ver. Dice por acá. Hola, guardián. Hola, ¿cómo estás? Saludos.
3: Guardián. Sin escuchar la 2, guardián. Ah, la 1, tienes... guardián.
0: Te tiras al mar y se la vida, perro.
3: Porque después, si no, después no sale mi voto, guardián. Ya los cancelas todos.
0: No, compadre.
3: Saludos al cuadro, ánimo,
0: discúlpame,
3: señor.
0: Discúlpame mucho. Pero yo trato de sacar todos los audios.
3: Ya me depositaste, guardia. Muchas gracias. Ya me hiciste transferencia. Gracias. Voto por la 2.
0: 2-1.
4: Por la 2.
0: 2-2. Empate la competencia. 2-2. ¿Por quién votas, carnal? Yo escucho que por la 2. Vamos a ponerle por la 2.
4: Vámonos por la 2. La número 2. Ánimo al cuadro.
0: 2-4.
3: Por la 2, guardián.
0: 2-5. Ya paramos la masacre. Paremos la masacre.
5: Guardián. Hey. Desde que eres abuelito andas con todo. Ya sabes. Andas bien recio. Ya por sabes. Eso te dicen el Racer. Porque te gusta ensuciarte de lodo, ¿o qué?
6: Buenas tardes, Boca Seca. Hey. Buenas tardes. Por la 2. Saludos a todo el grupo Hermel.

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0: Bam, bam, bam. Perfecto, vámonos rápidamente. ¿Qué quedó? Puros votos, van, puros votos. Hola, dice. Hola, tendrás con Alma Enamorada, con Yuridia. Saludos con Yuridia. A ver.
1: 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Salud. Ese es mi guardián, boca seca. ¿Por dónde andaba?
0: Andaba de gira artística.
1: Tome arrastrando la cobija. A la hora del chupe.
0: A la hora del chupe, aguántate, aguántate.
1: Ando bien paniqueado.
0: Aguántate.
2: Oye, hasta los perros botan.
0: El sabroso.
3: Por la uno, guardián.
0: Eso, son puros votos.
4: Hola, guardián.
0: Hola.

0: tiraron algunos al mar sin salvavidas. Tiraron algunos al mar sin salvavidas.
1: Eso hubiera querido.
0: ¿Por qué? ¿Por qué?
1: Porque me duele estar solo.
0: La mafia en contra de...
1: Ay, es amor.
0: Brindis.
1: Ay, ay, ay, es amor.
0: La chica del este.
1: Es amor.
0: Se están tirando al mar sin salvavidas.

0: de Bari por la más completa.
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0: Rápidamente, rápidamente, vámonos con los votos. Ya sabes, la chica del este, Brindis contra la Mafia. Siento que está media Roberta, pero bueno, vamos a darle. Bueno, digo, bueno, ¿por qué votas?
2: Un loco festillo que me trae negreando todavía, guardián.
0: ¿Qué onda, güey?
2: Ya me puso a pintar y no me trae ni un tecate.
0: Es que ya ves, hijito, por andar ahí, papá. ¿Eh? Ahí está.
3: Nos vamos por la uno, la número uno. La número uno.
0: La ranchera de Monterrey, claro está. La Mafia en voto.
4: Por la dos, Juanito, por la dos.
0: Empata en Brindis, empata rápidamente. Empata 1-1.
5: Ay, el guardián.
0: ¿Qué pasó?
5: El guardián con la chulla. Y el guardián. Votamos por esa, guardis.
0: Ándale, perrito del bar. Te estás burlando, güey. 1-2, 1-2.
6: La mafia de parte del Cochi de Fuentes de Juárez.
0: Ay, mami, mi Cochi de oro, 2-2, empata la competencia.
7: La 2, mi rey, por la 2, mi rey.
0: Ya está la calabaza de 2-3, 2-3, ¿qué dice el sabroso?
8: Por la 2, guardián, por la 2.
0: 2-4, 2-4, 2-4, 2-4.
9: Buenas tardes, mi boca seca.
0: Buenas tardes.
9: Vámonos con Brindis, compadre. Aquí con un seisito
0: platicador. Eso, papá. Muy bien.
9: Feliz jueves. Con cara de viernes, compadre. Así nomás las tortas, compadre. Ánimo, mi boca seca.
0: Ánimo al cuadro. Paramos la masacre. ¿Qué dice el público?
10: Uno por la uno. La dos ni la voy a escuchar. Voy a apagar la radio.
0: Se tiró al mar. Se tiró al mar en salvavidas.
11: Por la uno, producción.
0: No, pues ya bailaron las calmadas, carnales.
12: Por la número uno, guardián. La número uno, sin reversa. Vámonos.
0: No, pues llegó tarde su voto.
13: Por la uno, guardián. La mafia. Y ni modo.
0: Llegó tarde.
14: Por la dos, mi guardián. Por la dos, guardián. Ánimo. La dos, sin duda, guardián. Y échate otra boca seca.
15: Por la uno.
0: Dicen por la dos, guardián. Saludos para Gambocho, Pechocho, Animal Cuadro. Saludos para todos ellos. No, eran bastantes mensajes. Van a quedar pendientes algunos mensajes, muchachos, porque son bastantes.
15: Por la dos, guardián, por la dos.
0: Ahí está, perfecto. Vámonos, sin más preámbulo, muchachos. Ganó

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1: Vámonos con la última competencia de Party. Chapotea, chapotea, chapotea. Ay, saludos a mi compadre, mi amigo, mi carnal, compadrito Jesús Chiquito Chaires, que va escuchando a todo volumen y a todo tránsito de Monterrey, para el tremendo Abraham y Magali. También saludos, escuchando a todo volumen, ¡súbale!
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1: A mi compadre, amigo Chiquito Chaires, mi compadre.

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0: Así mero, papá, así mero, rápidamente. Rápidos y efectivos. Vamos a votar, a votar. Oye, ya mande saludos a mi compadre Chiquito Chaires. No va. Un saludo para mi compadre Chiquito Chaires, hombre. Para toda su familia, para el tremendo Abraham y Magali. También saludos que van escuchando el 91 a todo volumen, ya rumbo a casita, ¿eh? Vámonos, ¿eh? Yo pensé que no le había mandado. Rápidos y efectivos, ¿por qué votamos? El Pega Pega contra Ríos Locos en De Pari con el Guardián. De Pari por el 91.
1: Voto por Liberación.
0: No estás jugando, compadre. Perdón, yo me pasé.
2: Number one, boca seca. Número uno.
0: La número uno.
3: Voto por el número uno. Por el número uno de Pega. El Pega Pega. El Chapoteando. Que se quede la número uno.
0: Ya está, Becky. Ya dijo.
4: ¿Qué onda, Guardián?
0: ¿Qué onda?
4: Oye, ya aquí venimos de recoger a la tremenda Caro.
0: Ya está, ya saludos.
4: Está en tercero, Guardián, el último año.
0: Bendito Dios, carnal.
5: Saludos, vigilante. Y ni modo.
0: Saludos, Biel. Es una miel caro. Biel caro. ¿Pero por qué votaste, Sejón? ¿O no votaste por ni una? ¿Eh? ¿No votó por ni una? ¿Porque salió caro?
5: Chilante.
0: Y ni modo. No, salió la miel. La miel caro.
1: Por la uno, al pozo y sin salvavidas.
0: Sí, ya me di cuenta. Puede ser por allá. Otro saludo para Juana Rocha, que la quiero mucho, ánimo al cuadro. Mándame audio, carnal, audio, porque así no.
6: Vamos por Chispotea, Guardia.
0: 4-0, güey. 4-0 ganando Chapotea.
1: Por la uno.
0: 5-0, güey. 5-0, se fue en zapato.
7: Por las dos, Juanito, por las dos.
0: No, pues ya
7: no la pongas en competencia, ya suéltala.
0: No, pues ya le hicieron de agua. Ya le hicieron de agua, 5-0, 5-1.
8: Por la dos, mi boca saca, no, por la dos. Llega, para el Danny Flow y gente que lo acompaña.
0: Llega a inventar esos votos, güey, no manches.
1: Por la uno.
0: 6-2.
9: ¿Qué onda, Guardis?
0: ¿Onda?
9: Oye, ahora sí la pusiste dificilona, chinga.
0: Ya sabes.
9: Ahora sí se la bañó la producción.
0: ¿Producción? ¿Está jalando?
9: Y tú que le haces segunda.
0: ¿Está jalando producción?
9: Por la dos, Guardi. Por la dos. Y arriba la guardianiza.
0: Eso. ¡Oh! ¡Pura guardianiza! No, pues la uno se nos hizo de agua ya.
10: ¿Ah? Boca seca, nos vamos por la dos, Reyes Locos.
0: Reyes Locos, pues qué, ya, no, pues qué. Ya van 7-3, carnal.
3: Chapotea.
0: 7-4, mi comadre votó por Chapotea.
8: Por la uno, mi guardián.
0: ¿Sí?
8: La 8. Uno, guardián.
0: 8-4, ya qué más
2: le hago. Por la dos, guardián. Y ni modis.
0: 8-4, ahí para qué le muevo, carnal. Sí, ya.
11: Voto por la dos. Vamos por la dos. Y un saludo para todos los taxistas de acá de Soli, de la rotonda, de Soriana Soli.
12: Voto por el número uno.
13: Buenas tardes, guardián, ¿cómo estás?
0: Bien,
13: espero que bien, compadre, que te haya ido muy bien.
0: Gracias.
13: Oye, compadre,
0: hey.
13: A ver si me pudieras poner, sabiendo quién era yo, de los cachorros de don Juan Villarreal.
0: ¿En la hora del chupe?
13: Para oírla aquí. Ya estamos echándole ahí algo. Saludos y buen día, mi compadre guardián.
0: Ánimo, perfecto. Pues ganó Chapotea. Arrasó el Pega Pega.

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0: Oye, saludos especiales para Doña Blanca, que está escuchando. Y todo, puedo poner la canción, la de Doña Blanca pidió una silla para mí. Están viendo el Flor de Capomo, ¿eh? Ah, cómo no. Saludos a Doña Blanca, que está en sintonía, perfecto. A todo volumen, allá en Laredo, Texas. Allá, saludos súper especial para toda la raza. Que tengo línea de contacto. 1, 2, bueno.
1: Ya vino, ¿qué dice el viejo? Buenas tardes.
0: Ya está, buenas tardes. ¿Cómo habla el señor, licenciado?
1: Hola, yo me estoy para saludarlo, contestándolo, a ver si me gusta. Hola.
0: ¿Cuál?
1: La de Bronco, la que dice estoy a punto.
0: Estoy a punto.
1: Sí, así se llama la nueva.
0: Déjame. Estoy a punto. Déjame la busco. Déjame la busco y la paso a producción para que me la pase, ¿sale?
1: Y si son las invasores de las viejitas.
0: Ok, de las caras, de las bañadotas.
1: De las bañadotas, oye papi. Un saludo para toda la zona metropolitana de Santa María de las Loreñas.
0: ¿Y las aguamieles para cuándo, güey?
1: Ay, pues esta puta de leña. A ver, ¿cómo haces Santa María para que te pongas una copa llena de leña?
0: Bueno, ya dijo papá.
1: Pero va.
0: Sí, no, para llenar la unidad móvil de pura leña.
1: Que aquí no hay

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1: secar. Te agasajas del machete. Te agasajas del machete. Pero ¿qué tengo? ¿Línea? Bueno.
2: No. Si el Johnny no sale ahora, yo ya tengo lista aquí la soga para ahorcarme. Si ahora no sale, yo me voy a ahorcar, más que yo. No,
1: compadre Bazuco, ¿sabes, Shakira? Aquí vive si no paga renta, carnal. ¿Qué onda, Bazuco? ¿Qué te mando?
2: No, compadre, te quiero más saludándote.
1: Gracias.
2: Ayer y entero todo estuve tan triste, compadre, que dije, oh, como te digo, si ahora no sale, no, iba a haber una masacre.
1: No, compadre, aquí ya está, aquí estamos, nomás necesitamos agarrar pila tantito y ya, es todo.
2: Sí, no, está bien. No, hombre, la rolita para mover el fresco.
1: Ya está, va para allá. La que
2: otra
1: sigue.
2: Vez el amor con Bronco de Apodaca.
1: Ay, Jesús, esas son de las caras, ¿eh? ¿Dónde las caras?
2: Ay, qué bueno. ¿En euros o en dólares? Tú dime.
1: Oh, en euros, papá, en euros.
2: Ya está, ahorita te mando un costal lleno de euros, hombre.
1: Ya está, papá, ya digo, mi Bazuco.
2: ¡Ánimo!
1: Igualmente, Bazuco, Salinares. Ánimo al cuadro. Vámonos a poncharle con las primeras de la hora del chupe.

¡Palomito, papá! ¡Por toda la orilla! Agárrese, mija, agárrese de ahí mero, hombre. Yo sabe que vivo lejos. Agárrese, le estoy diciendo. Hágase pa' acá. Hágase pa' acá.

0: Palomito, vámonos, Cadetes de Linares contra Cachorros Juan Villarreal. Ahora rápidamente, varios se tiraron al mar sin salvavidas. Varios se tiraron al mar sin salvavidas. Lo siento mucho si se ahogan. ¿Por qué potas?
1: Oye, Juan, ya tiene rato que no pones esa rola que dice buena noche de feliz. ¡Oh! Saludos, guardián.
0: Saludos a mi compadre Homero. Saludos desde los Simpson.
2: Ya yo de mí tú te enamoraste.
0: Hola.
2: Sin escuchar la dos, okay, nos quedamos con la uno. Se ya tiró, ni pongas la dos.
0: Se tiró al mar sin salvavidas, mi comadre. Se tiró al mar sin salvavidas, mi comadre.
3: Por favor, 1-1, 1-1, 1-1.
0: Cadete viene de atrás.
3: La 2, mi boca seca, la 2.
0: Vámonos. Uno,
3: y échate otra boca seca.
0: 1-2, 1-2. Cadete va ganando.
3: Por la 2, guardia.
0: 1-3, ¿qué les dije? 1-3.
4: El sabroso, mi guardia. Vota por la 2, viejo.
0: 1-4, les dije, señoras y señores. Se tiraron al mar sin salvavidas.
5: Por la 1.
0: 2-4. Ah, ya se está reponiendo. 2-4. 2-4.
5: La 2, mi rey, la 2.
0: 2-5.
6: Por la 2.
0: 2-6. Paramos la masacre, muchachos.

0: Jones.
1: Por la 2, mi guardián, por la 2.
0: Señoras y señores, sin más preámbulo, así arrancamos la hora del chupe de la más completa, la ranchera de Monterrey. Y ya saben, Raza, ¿eh? Todos vamos a cantar a una sola voz, a una sola voz. Cuando diga currucú, todos cantamos, ¿sale? Pero por lo pronto, vamos a seguir bailando. Hágase para acá. Agárrese, mija, de ahí mero, hombre. Al cabo que vivo lejos. Agárrese de ahí, hombre, le estoy diciendo.

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10: Llegan mis compas de Los Rojos. Se llama Etapa Migajera. Ahí también dice, y ni modo.

0: para toda mi raza allá en Valle de Lincoln, escuchando. Saludote súper especial ya también a toda mi raza también allá en Chinega de Flores, también en sintonía. Gracias por estar el pendiente. Y para toda mi raza, amén, dice por acá. Saludos, guardián, te estamos escuchando. Gracias, compadre, por estar el pendiente. De ese mero. Es que no le entiendo qué es lo que dice. No lo entiendo, pero bueno, ahorita lo checo, perfecto, ¿sale? Así que vamos a continuar con más, uno más, un mensajito más y nos vamos a lo que sigue.
1: Este, mi guardián, hey. Hay un dato curioso, ahí el semáforo que conecta entre Palmanova y Santa Anita, acá al lado de Caderita, se quedó paralizado en un solo color, entonces nada más hay paso por un sentido, para que le ponga cuidado a la raza, porque ahorita casi se andan chocando todos.
0: Eso, muchachos, pendiente en los semáforos, raza, ya saben, ya pasó el dato, mi carnal. Ahí anda también teniendo toda la raza que va, anda laborando y escuchando a la ranchera de Monterrey. También están al pendiente y pasando reportes viales, ahí para que la raza extreme con sus precauciones. Y en los semáforos, raza, ahí para que cheque, échele muchas ganas, con mucha precaución, por favor. Ya lo mencionó mi compadre, ¿sale? Vámonos para seguir el ambiente de la del chupe. Porque después viene la fresa colada y dice más o menos así. ¡Ay! Ahora sí, agárrese otra vez, mija, agárrese otra vez.

0: échate otra boca seca.
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2: Se tiraron al mar sin salvavidas 5 personas. 5 personas se tiraron al mar sin salvavidas. Flor de Campomo, dueto de fama internacional. Mañana. Carlos y José, en contra de... Flor contra Flor, papá, vámonos. El invasor mayor.

0: Duelo, duelo, duelo de flores, duelo de flores, flor de capomo, flor de naranjo. Rápidamente, tres cuartas partes de la cancha, pisamos el esférico. Salimos con banderas desplegadas, cántelo conmigo. Cántelo conmigo, cinco personas se tiraron al mar sin salvavidas. Cinco se tiraron al mar sin salvavidas. Rápidamente, ¿por quién, por quién, por quién, por quién, por quién, por quién? ¿Por quién votamos?
1: Por la uno, mi boca seca mayor. Vamos a ver si tienes por ahí de Grupo Zarco. Hoy se casa mi amor.
0: Ay, perdí.
1: Vamos a ver si le mandamos al novio una pijama para que estrene algo el día de la noche de bodas.
0: Sí,
1: y ni modo. Échate otra boca seca.
0: Qué perrito eres. No, hoy se casa mi amor y le manda una pijama para que estrene algo. ¡Ay! Vamos a hundir el barco, güey. Di el nombre y hundimos el barco.
2: La uno sin salvavidas. ¡Ay, ay, ay!
0: 2-0, se tiraron al mar sin salvavidas. 2-0, se tiraron al mar sin salvavidas. Sin salvavidas.
3: Por la dos, por la dos. Y agárrate la palanca de la Yuyi.
0: ¡Qué sabroso, mendigo!
4: Te la bañaste.
0: Véngase.
4: Pero somos hombres, no payasos. Me quedo con la uno. Ay, en reverso.
0: Tres a uno.
5: Por la uno.
0: 4-1, señoras y señores. 4-1, se está quedando abajo Don Lalo Mora.
6: No sé cuál sea la 2, pero voto por la 2, porque siempre voto por la 1 y siempre pierdo.
0: Entonces votó por la 2. 4-2. Rápidamente, 4-2. Rápidamente, tres cuartos partes de la cancha. Pisamos.
7: ¿Qué ha habido, compadre? ¿Cómo anda mi guardián?
0: Bien, compadre.
7: Oye, compadre, pues no, pues nos vamos por invasores, compadre. Por invasores. Un saludito, compadre, para toda la raza que aún sigue elaborando. René González, Ciénaga de Flores.
0: 4-3.
8: Hola. Por la dos,
0: perfecto. 4-4, se empata la competencia. 4-4.
9: Por la dos.
0: Sí.
9: Vamos por la dos.
0: Cinco cuadras, dos votos de ventaja. Deben ser dos votos de ventaja, 5 cuadras ganando invasores.
10: Vámonos por la uno, compadre.
0: 5-5, no lo puedo creer. 5-5.
11: Ese guardián, voto por la uno. Y ni modo.
0: 6-1. 6-5, ganando Carlos y José. ¿Qué dice Becky? ¿Por quién vota?
12: Vota por los invasores de Nuevo León, la número dos. La de Flor de Naranjo, la dos, seis. Que se quede la dos, sin escuchar la uno.
0: 6-6, rápidamente.
13: Flor de Capomo, boca seca.
0: 7.
13: Saludos desde Pesquería.
0: 7-6, que llegue 10 primero, que llegue 10.
14: Buenas tardes, noches, boca seca. Vámonos por los invasores, vamos por la 2, mi boca seca.
0: 7-7.
14: Qué gusto que ya estés otra vez.
0: Gracias, compadre, gracias. 7-7.
15: Doña Blanca dice, al número 1.
0: La 1, 8-7, rápidamente. Que llegue a 10, 8-7.
16: Por la 1, mi boca seca.
0: 9-7, señores y señores, 9-7. Un voto para. Le falta para ganar Carlos y José.
17: ¡Oli, guardián!
0: ¡Oli!
17: Votamos por la 1 de Carlos y José. ¡Y ni modo!
0: ¡Señoras y señores, gana! ¡Carlos y José!

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9: ¡No!

0: Vámonos, señores, señores, rápidamente, rápido, esos que quedaron puro voto, ¿eh? puro voto para no quedar afuera.
1: Por la uno.
0: Ya está, puro voto.
2: Por la dos, Invas, guardián, por la dos.
0: Ya está.
3: Flor de Capomo.
4: Voto por la tres, sin escuchar la uno ni la dos, como Becky.
0: Saludos, linda noche, llegando al trabajo. Saludos a los Coyos, elevadoristas. Saludos a toda la raza. Vámonos, señores y señores, viene la fresa. La fresa colada.

Macarena, Macarena, los del Río, en contra, en contra, en contra de... La fresa colada. Producción de la Bayano, producción. Producción de la Bayano, producción.

0: Manolo, márcalo, márcalo. Te agasajas, te agasajas bien machete.
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0: ¡Lambada! Calma.
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0: La fresa colada. La mala macarena, vamos rápidamente. Tres cuartos de la... Oye, aquí toda la producción baile y baile. ¿Se saben todos los pasos de la macarena y lambada? Sí, sí, bailaron bien pegaditos. Producción, producción, ya se parece. Ya se acabó la canción. Ya se acabó. Y si no han leído los mensajes, ni modo, los mensajes no los han pasado. ¿Cuál, carnal? Aquí está. Hola, guardián, ese. Le tienes una en mente la chulla, guardián. Por eso faltaste 2 días. Échate otra boca seca y ni modo. Saludos desde. Ya sabes quién soy. ¿Quién eres tú? Es que no sé quién eres. Ah, ya. Mi compadre Víctor Llanos. Ya le di más para arriba. Mi compadre Víctor Llanos. Ahí está, compadre. Saludos. Dice por acá la fresa, la fea, ¿qué? Fresa, pipi. La fresa colada, güey. Mi compadre, el Fer. Saludos, Fer, el tigre.
2: Por la dos,
0: ya ves. Les gustó la dos, lambada.
3: Hoy nomás, pura de agasajo. Vamos por la dos en la hora. Pipiluya.
0: Fresa colada, güey. ¿No es que
4: nos vamos por la dos, mi boca seca, por la dos, mi boca seca. Acá estamos escuchando en Allende, Nuevo León.
0: En Allende, 3-0, les gustó la fresa colada.
4: Por la dos, de parte de Conchi, que gane la dos.
0: Eso, va a bailar lambada el Conchi, va a bailar lambada el Conchi.
5: Se guardián, voto por la dos. Ni modo.
0: 5-0 se fue en Pasapato.
6: Por la dos, boca seca, y ni modo. Deja la dos.
0: Ánimo, papá, sí, mero. Oye, ya se fue.
6: Por la dos, boca seca. Ey, se la bañó esa producción, ¿eh?
0: Se la bañó.
6: Anda con toda producción, ahora sí anda jalando.
0: Ya sabe, la producción está bien jaladora.
7: La dos, boca seca, la dos.
0: Ahí está, compadre, ya quedó la dos.
8: Por la lambada, compadre Tubarán, por la lambada.
0: Eso, papá.
8: Y échate otra boca seca, Checo Garza, el terreno.
0: Ánimo, Checo, oye, ya puro por la dos.
9: Saludos a toda la guardianiza, saludos, amigos. Votamos por la dos.
0: Pura guardianiza, votan por la dos.
10: Por la dos, mi boca seca, por la dos. Saludos para el Andy, que se viene durmiendo aquí conmigo.
0: Ese Andy, aliviérate, Concha.
11: ¿Qué onda, mi guardián? ¿Cómo andamos?
0: Bien.
11: Oye, voto por la uno. Ánimo al cuadro. Por la uno, sin escuchar la dos, como dice Becky.
0: Órale, ya está.
12: En la fresa colada, voto por la dos. Soy la Yuyis.
0: Ya está, Yuyis.
12: Sin palancar el piso, soy completamente liso.
0: Ok. Ánimo, Yuyis.
13: Por la dos, guardián, por la dos, que gane la dos.
0: Oye,
13: saludos.
0: Se fue la dos.
14: Por el baile prohibido, guardián, el baile prohibido para cerrar la noche con broche de oro. Arre, ánimo el cuadro.
0: Ánimo.
15: Ya te vi bailando esas con la chulla, guardián.
0: Eso es el oso sabroso.
16: Por la dos, boca seca. Por la dos. Saludos a todos los de la 182 de parte del Chemo.
0: Ánimo, mi Chemo.
17: Por la dos, saludos para la raza acá de Montemorelos, que todavía andamos chambeando.
0: Ánimo, perfecto, señores y señores, pues se queda. En la fresa colada de la ranchera de Monterrey. Lambada. Ahora sí, muchachos de producción, a ver si ya bailen. Pero no te han pegado, güey. ¡Arriba el cuadro, raza! 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En The Party, con el guardián, con el boca seca mayor.

¡Vámonos, señores y señores! ¡Se supo! ¡Se está poniendo bueno! ¡Saludos a mi compadre Rififi! ¡El payaso Rififi de Rodeo! ¡Mi compadre! ¡Lo saludé el fin de semana! ¡Mi compadre Rififi que está también escuchando! ¡Saludos! ¡No, gran payaso, compadre! ¡Cómo no! Ahí andaba en las acciones de Rodeo, en la raza que lo conoce, ahí en el anteriormente Far West Rodeo, el mejor lugar, ¿eh? ¡A mi compadre Rififi, saludos! ¡Escucha a la más completa ranchera de Monterrey! ¡Gracias! ¡Y a toda la raza que está súper al pendiente! Dice por acá, guardián, échate otra de las caras. No, se aventó la producción. La producción anda bien cañón. Ya la puse a jalar. ¡Vámonos! ¡Rápidamente! Para que no se caliente el seisito platicador y las mangalargas banqueteras, que suene más o menos así.

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0: Arrastrando la cobija, Traileros del Norte. En contra de...

0: eso rápidamente. Traileros del Norte contra Cardenales de Nuevo León. Rápidamente aplicando bien cañón, ya te lo sabes. Ya se tiró uno al mar sin salvavidas. Se tiró uno al mar sin salvavidas. ¿Por qué vota?
1: Ese guardián vota por la uno y ni modo. Saludita. Saludos a mi mamá que está haciendo la cena. Y ni modo.
0: Ánimo, saludos a la jefita que está haciendo la cena. Dice guardián hasta las 9 para que reponga tu falta de ayer. Compadre, no me digas eso, compadre. Entonces quedamos un voto para traileros.
2: Por la dos, guardián, por la dos.
0: 1-1.
2: Excelente sí. Programa, compadre, como
0: gracias,
2: siempre.
0: Gracias, compadre.
2: Ya
0: gracias.
2: Te extrañábamos.
0: Gracias, compadre, gracias. Ahí de ustedes lo hacen. Ustedes son, forman parte fundamental de Parque con el Guardián.
3: Por la dos, Boca Seca, por la dos.
0: 1-2.
3: Saludos para toda la bandita desde Villa Juárez, Nueva York.
0: Pura guardianiza, acuérdate, pura guardianiza.
4: Por la uno, guardián, sin hacer tanto show.
0: Ya está, papá.
4: ¿Para qué la jugamos tanto? Así saludos, pero guardián, desde García, Nuevo León.
0: Saludos, compadre.
4: Ya andamos en la plataforma. Saludos para los mamalones de la 32.
0: Saludote, grande, claro que sí, que está 2-2 en patria competencia.
5: Por la 2, Boca Seca, esa producción anda con todo. Por la 2.
0: Se aventó la noche la producción, ¿verdad? Se puso a jalar.
6: La 2,
0: 2-4. 2-4, señores, 2-4.
7: Guardián, por la 2, guardián, sin escuchar la 1. Por la 2.
0: 2-5, paramos la masacre.
7: Cardenales.
0: 2-6, paramos la masacre, ¿qué dice el público?
8: Por la 1, guardián, suéltala.
0: 3-6, ya paramos.
9: El sabroso, nunca deja morir al guardián.
0: Eso es sabroso.
9: Vamos con el guardián.
0: Ya está, papá. Pura guardianiza, ya te lo sabes. Pura guardianiza presente.
10: Oye, mi guardián.
0: Ey.
10: Una pregunta.
0: ¿Qué onda?
10: ¿Cómo has seguido? ¿Cómo te va con la nueva vida de tu nieto?
0: Bien, carnal.
10: ¿Cómo van?
0: Sensacional.
10: ¿Cómo va creciendo la familia?
0: Impresionante, hijo. Impresionante, ya sabes.
11: Mi Johnny de Oro, buenas noches.
0: Hombre.
11: Vámonos por la 2, la guardianiza, el tigre de Santa Catarina, el tigre solitario y ándele, ¿para qué vino?
0: Eso, mi tigre, sí, mero.
11: Espero el cadetazo, mi guardián. El cadetazo, ya sabes.
0: Ánimo.
12: Correcto. Voto bajo por la... Mejor no voto por la número uno, voto bajo por la número dos. Por la número dos. Los cardenales. La de el primer tonto.
0: Árale.
12: Los cardenales de Nuevo León.
0: Eso, mi tigre, sí, mero.
13: Por la dos, guardián, por la dos.
0: Perfecto, señores, vámonos, Cardenales de Nuevo León. Y el primer tonto, 7:54 ya en la recta final. Hoy ya cerramos con broche de oro, como debe de ser la más completa ranchera. Con

0: Juanci.
1: Bueno, vamos, muchachos. Cuídense mucho. Último mensaje, ya que ya quedaron, ¿verdad? Claro que no.
2: Por la dos, Boca Seca. Saludos de aquí, de Guadalupe.
1: Ya está, compadre, gracias. Gracias, compadre, gracias.
3: Por la dos, Guardián.
1: Gracias, compadre, gracias.
4: Voto porque te quedas hasta las 9.
1: Voto porque te quedas hasta las 9. Dice, bueno, saludos, compadre, a mi compadre Pompo Flow, de allá de Dos Ríos. Saludos a mi compadre Oscar. A Saúl Alex, el Pompo Flow. Saludos, carnal, gracias por estar pendiente. Gracias, compadre, hasta mañana, cuídense.
5: Que andaban diciendo que yo me había morido, pero no es injusto que digan eso. Okay. Yo estoy bien, muy bien de salud. De hecho, voto por las dos, Ya no anden con mi amiga, no.
1: Ya dijo. Un saludo para el que buchudo, alias el Juan Bocaseca, de parte de la changa, y este es una rolita matona. Gracias, saludos a toda la raza, saludos Bocaseca, aquí tomando un 12 para el calor desde Guadalupe. Saludos a Paul, saludos a toda la raza, gracias.
6: Guarden chin. Si sabes que la levantas completa, la levantas muy bien, levantas la hoja del rating. ¿Para qué te dan 2 horas? Te voy a dar unas 4 o 5, Guardián. Nada más para ti, de puro de party.
1: Gracias, compadre. Cuídense mucho, ya lo saben. Y a toda la raza que estuvo al pendiente. Mañana, primeramente Dios, arrancamos desde muy temprano. Cubriendo a mi compadre Rorro a las 9 de la mañana. Llega tu servilleta de 9 a 11. Y luego ya le hicimos con mi carnal Morocco. Y así nos vamos del guardiatón. Bien machete, ¿sale? Cuídense mucho, como siempre les digo. Quédense con la gran programación del la Ranchera de Monterrey 24-7. Y como siempre, raza. ¿Por qué? Porque la gente ya nos quería escuchar. Y ni modo, retroceder nunca y rendirnos jamás. Y échese otra Boca Seca, Inge.

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1: Como siempre, mi Johnny, como siempre, misión cumplida. Excelente programa, soldado. Bendiciones. Bonito.

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0: Señorita, ¿a la orden la llevo?
1: No, gracias. Estoy esperando al viejo del sombrerón.
0: ¡Uy, Yucuta! ¡No me diga! ¡Qué viejo tan afortunado!
1: ¡Ah! ¡Ahí llegó, Bea!

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1: Olvídate del atún de todos los días. Para preparar el platillo sabio del mes, nos acompañaron Leos y Cha, que nos compartieron una receta ideal para variar el menú de la semana. Atún a la vizcaína.
0: Además, en nuestra sección, Nuestra Voz, te contamos cómo es que el teléfono del consumidor ha sido un pilar de la Profeco desde los años 80 hasta el día de hoy. 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
2: Bienvenidas y bienvenidos a Revista del Consumidor Radio. Yo soy Leos.
3: Yo soy Cha. Y hoy estamos aquí con todos ustedes para cocinar el platillo sabio de Profeco.
2: Les traemos una receta que combina sabores dulces, ácidos y saladitos. Atún a la vizcaína.
3: Tome nota. Para preparar nuestro platillo necesitaremos 5 latas de atún, ya sea en agua o aceite, pero bien drenadas. Medio kilogramo de jitomate, una cebolla, 2 dientes de ajo finamente picados, 3 papas medianas cocidas y cortadas en cubitos y media taza de puré de tomate.
2: También vamos a utilizar aceitunas verdes, alcaparras y chiles güeros en escabeche al gusto. Además, 3 cucharadas de aceite de oliva, 2 hojitas de laurel, sal, pimienta y un poquito de sazonador de hierbas a la italiana. Y si le quieren dar ese toquecito crujiente, 1/4 de taza de almendras fileteadas. ¿Vamos a la preparación?
3: Para iniciar, en una cacerola u olla grande calentamos nuestro aceite de oliva y sofreímos la cebolla junto con el ajo hasta que estén transparentes y bien doraditos. Después agregamos los jitomates cortados en cubos pequeños y salpimentados.
2: Añadimos el puré de tomate, agregamos un poquito de sal, el sazonador de hierbas al gusto y las hojas de laurel. Dejamos cocinar a fuego medio por unos 10 minutos hasta que el jitomate reduzca un poco.
3: Pasado este tiempo, agregamos las aceitunas sin hueso y las alcaparras. Y aquí va un paso que es opcional, pero que le da un toque muy rico, la verdad. Unas almendras fileteadas. Mezclamos todo muy bien y lo dejamos al fuego unos 5 minutitos más para que todos los sabores se integren a la perfección.
2: Ahora vamos a agregar la papa precocida para que termine de cocinarse con el calor del guiso. Después incorporamos el atún y lo mezclamos con muchísimo cuidado. El secreto aquí es hacerlo suavemente para que no se nos bata la papa ni se nos deshaga el atún.
3: Y para el toque final, sazonamos con sal y pimienta al gusto, pero mucho ojo aquí. Les vamos a pasar un tip muy importante. Recuerden que las aceitunas y las alcaparras ya son bastante saladas, así que pruebe su guiso primero para que no se les vaya a pasar la mano con la sal.
2: Para cerrar, vamos a agregar chiles güeros enteros al gusto. Y un secretito es que le podemos poner un chorrito del mismo vinagre con el que vienen los chiles, que le va a dar un poco de acidez muy característica y muy deliciosa. Tapamos después la olla y dejamos a fuego medio por 10 minutos para que ahora sí todos los sabores se integren por completo.
3: Y listo,
2: ya quedó.
3: Ya podemos disfrutar de este espectacular atún a la vizcaína. Para presentarlo, decoren con unas hojitas de perejil fresco, un poquito más de almendras fileteadas y, por supuesto, acompáñenlo con unas buenas tostadas, puede ser también un bolillito.
2: Lo que quieran, galletitas. Queda buenísimo. Anímense a prepararlo y cuéntenos en nuestras redes sociales cómo les fue. No se les olvide que también pueden ver esta receta en el canal de YouTube Profeco TV. Yo soy Leos.
3: Yo soy Chay y fue un gusto cocinar con ustedes aquí en Revista del Consumidor Radio.
2: Hasta la próxima.
3: Bye bye.
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0: 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Hay números de teléfono que se te quedan grabados para toda la vida y otros que, además de recordarlos, te sacan de un apuro. ¿Te suena esto?

0: 22.
1: Ese es el spot musical que en los años 80 identificaba al teléfono del consumidor para dar a conocer los servicios de la Profeco a la población consumidora.
2: El teléfono del consumidor comenzó sus operaciones el 5 de febrero de 1980 como apoyo al programa ¿Quién es quién en los precios?
1: En ese entonces, un equipo de 16 telefonistas se encargaba de informar los precios de 40 productos básicos de la canasta básica en 31 mercados y cadenas de autoservicio de la Ciudad de México y el área metropolitana.
2: Pero además en periodos de alto consumo como la Cuaresma, el Día de Muertos, regreso a clases o fin de año. El servicio ofrecía información sobre los precios de artículos de temporada.
1: Desde sus primeros años, el Telcón logró que incrementara la confianza de la población. Inicialmente, en 1983, se atendían 273,561 llamadas. En cambio, en el 2025, se recibieron aproximadamente 1,262,672 llamadas. ¿Te imaginas?
2: Con el paso del tiempo, este espacio dejó de ser un simple módulo de consultas para transformarse en un escudo legal. Al comunicarte al teléfono del consumidor, no solo recibes asesoría jurídica y orientación general,
1: sino que también es posible presentar quejas y denuncias contra proveedores y prestadores de servicio que incumplan la Ley Federal de Protección al Consumidor.
2: Se atienden quejas como fallas o rechazos en la entrega de un bien o servicio, descripciones poco claras, incumplimiento de plazos establecidos, modificación o rescisión de contrato sin aviso o autorización y la negativa al realizar algún cambio o devolución.
1: También se busca solucionar las inconformidades de manera ágil con establecimientos registrados en el mecanismo Concilia Express. Este servicio te brinda orientación sobre la instancia gubernamental a la que debes acudir cuando la Profeco no tiene competencia legal en el asunto.
2: Además, ayuda a que puedas ubicar cualquiera de las 38 oficinas de defensa del consumidor del país y gestionar la inscripción al registro público para evitar publicidad para usuarios de telecomunicaciones.
1: No olvides que Telcón está de tu lado y que su equipo está capacitado para brindarte información en tiempo real sobre las diversas herramientas de la Profeco.
2: ¿Quieres saber si tu proveedor de bienes o servicios tiene quejas? Revisa el Buró Comercial para conocer el número de quejas y los motivos de reclamación.
1: ¿Buscas ahorrar al comprar tu despensa? Consulta el ¿Quién es quién en los precios? Para saber en dónde se venden productos a menor costo.
2: ¿Dudas sobre lo que compras? Consulta los resultados sobre los estudios de calidad realizados por el Laboratorio Nacional de Protección al Consumidor.
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Con su grito de batalla, llegó a Colorada. Él es Charlie Acevedo.

0: buenos días. En este viernes, ya fin de semana. Viernes 4 de septiembre ya. Viernes 4 de septiembre de este 2026. Saludándote. ¿Qué? En esta mañanita, en este fin de semana, Charlie Acevedo contigo y el buen Richie. Ya más que listos para estar hasta las 7 de la mañana a través del 90.1 La Ranchera de Monterrey. 6:09 minutos, tenemos 27 calenturientos grados. 27, así como le gusta al Richie. 27. Y pues bueno, ya ni hablar con este calorcito. Ni hablar. Se espera que haya lluvia supuestamente para este fin de semana.
1: La ropa se vino al agua.
0: Pero vamos a checar ahorita el pronóstico del tiempo a ver qué nos deparan estos próximos días en cuestión de lluvia y en cuestión de calor. Ya está activo el WhatsApp para que se reporten. 816-116-91. ¿Cómo anda la raza en este viernes botanero? En este viernes ya fin de semana y ya cerca del día del grito de independencia, la raza ya se anda organizando, pero yo les digo, calmados, primero es la final el domingo, y luego ya vemos lo del 15, calmados. ¡Vamos con audio, échale!
2: ¿Qué tal, mi Charlie? Muy buenos días, tenga tú el Richie.
3: Ay, vas a empezar.
2: Ya estamos aquí en la panadería.
3: Ya, hombre.
2: Para mi compadrito Josué.
3: Compadrito,
2: compláceme con una rola de los Cadetes de Linares, compadrito. Los dos amigos, especialmente para mi compadrito. No lo voy a decir, pues se va a sentir, pero ahí estamos, compadrito. ¡Hola, pues!
4: Dicen que lo que se llama su pregunta.
0: ¡Échale ganas!
5: Buenos días, Charlie. Buenos días, Richie.
1: Viernes.
5: Juan, la canción de la maquinita, la de Big Circo, para levantar el cuadro.
0: ¡Ándale, buena rola esa!
6: Soy mi Charlie, mi Richie. Buenos días. Que tengan un excelente fin de semana, excelente viernes. Ay, por favor, si me puedes poner la canción de Un Poco Tarde, del compadre Leandro Ríos, ya que es viernes de Ricardo Rucas. Ánimo al cuadro, saludos a todos y cierro día de semana.
0: Ándale, ya tenía rato que no escuchaba eso, fíjate, ya tenía rato. Es viernes, fin de semana, y quieres la de Leandro Ríos. Llegaste un poco tarde para toda esa raza que anda bien, pero bien dolida.
7: Buenos días, Charlie. Saludos a Richie, que está en controles.
8: ¿Qué pasó, mijo?
7: Feliz viernes, caguamero. Charlie, compláceme por favor con la de Valentín Elizalde, la de Mi Amante o la de Nada.
3: ¿Qué?
7: Por favor, para todos sus osos, tiene que aquí andamos ya en uno.
1: Mañana.
7: Aquí andamos laborando.
1: Dándole
7: todos los kilos para salir más temprano y irnos a descansar temprano. Saludos, Charlie.
0: ¡Eso es todo!
9: Buenos días, Charlie. Buenos días, Richie. Ánimo, ya es viernes, caguamero. Y si hay dinero, pues con aluminio. Charlie, amanecimos románticos. Canción de los Tigres del Norte. Prisión de amor. Para andar bien enamorados. Saluditos y bendiciones.
0: Anda romántica la raza hoy también.
10: Buenos días, Charlie. Buenos días, muy buenos días, Carlos. Muy buenos días, Richie. Dios los bendiga. Esperando que todo bien ahí en sus casas. Y bastante formidable ahí con las palancas y los botones en cabina. Richie, quisiera que me complacieran ahí con una de Bronco, la de Zapatos y Sombreros. A ver si puedes por ahí, Carlos. Richie, buenos días. Acá andamos sobre la Lázaro Cárdenas con Benito Juárez. y lo que es la Reynosa, ahí vamos echándole para el centro de Guadalupe, todo bien por este lado, Carlos.
0: ¡Órale, eso es todo, Isidro Rentería!
8: ¡Hola, Charlie! ¡Buenos días! ¡Es Richie!
1: ¡Dime, mijo!
8: Charlie, yo puedo empezar con la canción de Vete con él, mi amor.

0: Órale, muchas gracias igualmente, camarada. Dice Bendilla, ¿me puedes mandar un saludo para Juan y Camello Chapulín Picón Dani de la ruta de bosque de parte de su compañero Leiva? Y a ver si Richie me puede poner la canción que me mate en las penas de Pancho Barraza. Saludos, mi buen gran Charlie. Bendiciones desde Allende, Dionisio Santiago. ¿Qué? Buenos días, aquí escuchando como siempre desde la ruta 223, Teófilo Salinas. Para todos los camaradas que ya andan jalando, dice, ahora sí me vas a poner la rolita de Grupo Topaz, la de Todo lo Perdí, porfa. Ya llevo días pidiéndola, dice.
1: ¿Qué?
0: ¿Qué procede, mi Richie ahí?
2: Buenos días, parte del
0: Crema
2: de la Ruta
0: 182,
2: Valle
0: del
2: Roble. Saludos para toda la colega urbanera.
0: ¡Es todo, Crema
3: Asesino! Buenos días, Charlie. Oye, a ver si ¿qué? Me pudieras poner una canción, compadre. Sabiendo quién era yo de los cachorros de Juan Villarreal. Hay para oírla.
4: Mañana.
3: Saludos,
0: ¿no?
3: Y buen mañana.
0: Día. Órale, ya dijo y dice el Cremas, me dio huevo mandar podcast, ¿qué procede? Buen día aquí, ya rumbo al jale. Saludos para todos los que elaboramos en planta 3 concretos Coinza. A ver si nos ponen las mañanitas para Balbo, que está cumpliendo años. ¡Claro que sí! Ahorita aquí le decimos al sobrinillo del Richie que ya anda despierto, porque ya ahorita en un ratito más se va a la escuela, que se aviente las mañanitas de una vez. Eso sí, trae bastante sueño, porque apenas esta semana se va acostumbrando a levantarse temprano, oye.
2: Charlie, cuando venga el guardián para acá, vente con él, para que te lleves unas naranjas ombligonas, hombre, unas piedritas naranjas ombligonas.
0: ¡Híjole! Imagínate nomás.
5: Buenos días, Charlie, buenos días.
4: No, mañana.
5: Oye, costumbre no, no, por ahí, ¿no? Donde ando de... del grupo Samurai, la de este, Él Soy Yo.
1: ¿Qué?
5: Algo romántico, ¿no? Necesito saludo acá desde Marín, para toda la raza de Marín que ya está jalando. Vamos con rumbo a Cadereyta, ahí él está.
0: Saludos a la raza de Marín, a la gente de Doctor González.
6: ¿Qué onda, compadrito Richie? Buenos días. Saludos acá desde Juárez, Nueva York. Bendito Dios, ya es viernes. ¿Puedes ponerme una rolita, compadre, por favor?
4: No, mañana.
6: De los trolls. De abeja reina, compadre.
7: Ah, se están burlando.
0: Abeja reina, se están burlando.
8: Un saludo para toda la raza que va para Planta 3 de Coinza, en especial para el Bubulubu. ¡Levántate, Bubulubu!
0: ¡Ándale, échale! Buenos días, Charlie, puedes complacerme con la canción Mecánico de Amor de Grupo Pegaso. Saludos a toda la raza urbanera. Aquí traemos la estación a todo volumen. Dice, manda saludos a todos los pasajeros de la ruta 109 aeropuerto. ¡Órale, ya dijo! Saludos a toda la raza de la 109 aeropuerto allá en Apodaca. Buen día, Michelle, ya rumbo al jale acá en Guadalupe, Nueva York. Si me podrías complacer con alguna de Celso Piñatas, no, porfa. Mañana. Saludos no, y bendiciones. Mañana. Gracias. Órale, ya digo, camarada. Ándale, Rubén, échale ganas en este viernes.

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0: septiembre, en este mes patrio. Vamos que... Y dice la raza a través del WhatsApp 816-116-91.
1: Buenos días, Charlie. Buenos días. Saluditos para todo el grupo Hermel. A ver si nos puedes complacer con la canción mañana, de los dos carnales. Mañana. De los García Brother.
0: Órale, muy bien, ya está.
2: Se ha bañado, no se escucha nada, los saludos. Pero bueno, está bien, compadre. Órale, pues, buen
3: ya,
2: día.
3: Ya,
2: todos,
3: ya, ya, ya, hombre. Ya, hombre.
2: Ni hablar. Ahí nos vemos,
3: ya,
2: compadre,
3: ya,
2: gracias.
3: Ya, ya, hombre.
2: De todos modos, sigue escuchando la ranchera.
0: Ándale, camarada, échale ganas. El Black, que los saludos que no se escuchan, dice Richie. ¿Qué procede?
4: Ponte 17, aparte de su hijo Hilario. Un saludo con Ramón Corpus, doña Blanca, del rancho La Ranita.
0: ¡Órale, saludos! Dice, buenas tardes, tendrás algo de José Alfredo Jiménez. Saludos desde Pesquería. Y dice, a ver si nos complace con la de Trailero de la Hormiguita. Saludos para el Ociel y el Gerardo, puro operadores de olla revolvedora. Órale, ya dijo. Y quedaron pendientes ahorita, fíjate, las mañanitas. Ahorita aprovechando que ya anda más despierto, pues vamos a ponerle las mañanitas para el cumpleañero. Y muchas felicidades.

0: cómo no, la raza quiere pastel, quiere pastel.
1: ¿Qué onda, Charlie? Ya te la sabes, aquí presente el cejón como siempre, compadre. Oye, ponme la rola de Miguel y Miguel, la de Medias Negras. Amanecí muy no sé cómo. Ahora es viernes y hoy toca. Hoy toca echar cheve, Charlie. Saludos a mi compa el Piwi, ánimo, al máximo para ganar el mínimo.
0: Ándale, cejón, que quiere las medias negras, mi Rich. Que amaneció quién sabe cómo.
2: Dice
0: hoy.
2: Dice que lo que se ve no se pregunta.
0: Ajá, Mickey. Buen día, Charlie. Saludos para doña Moni, que le valió 3 hectáreas de repollo. No se presentó a trabajar. Ponte una canción, Levántate, Tiburón, de parte de la señora Valentina Elizalde González. Híjole, ¿a poco si no fue nada más porque quiso o por qué crees que haya sido?
3: ¿Y luego?
4: Oye, pues quiere su programa, el batito, no manches. Lo quiere hacer programación también, ay. Va a estar con el pendiente ese vato, que no te vaya a hablar y mandar saludos, mejor, hombre. Programa.
0: Anda alterada la raza, anda alterada en este viernes botanero. Oye, el calorcito que sigue, hoy llegaremos a los 34, mi raza. Hasta los 34.
5: ¡Bácala!
0: Y de allá más o menos cruzando de mediodía, hay probabilidad del 25% de lluvia.
6: ¡La ropa se viene al agua! 25.
0: Pero a veces ese 25 se convierte en como en un 200, casi creo. O a veces en nada. Así de volátil es el clima aquí en Monterrey. Y para mañana, 33 como máxima. Al menos vamos a respirar un poco. Pero ya por la tarde, ya brincando ahora sí que las 5 de la tarde más o menos, tenemos probabilidad de un 35%. Y el dominguito, domingo de final, tenemos máxima de 31, y ya igual por la noche,
5: ¿qué?
0: Hay una probabilidad del 45%. Así que veremos a ver si cae la lluvia aquí en Monterrey, pero al menos el sábado, domingo y lunes vamos a respirar un poquito de este calorcito que nos trae a todo lo que da aquí en Monterrey.
5: ¡Bácala!
3: Se oye muy afeminado el primo.
0: Se oye muy afeminado el primo.
3: Se oye muy afeminado el primo.
1: Está bien, Charlie, está bien, ya 34 grados, ya bajó tantito, va a bajar tantito el día de hoy y pues hay posibilidades de agua, ya es ganancia de septiembre, y en septiembre empieza a llover y a refrescar ya.
6: Mañana chaquetón.
1: Además de que ya va a ser menos calor, tú, Charlie.
0: Es correcto, ojalá que sí, porque la raza, fíjate que, pues, ya lo hemos platicado en otras ocasiones, pero por decir en las colonias donde se satura al encender los mini split, abanicos y la chi, pues se satura, se carga y ándale que truenan ahí los transformadores y demás, se sobrecarga y no me dejarán mentir, en varios municipios, porque pues la raza a veces abusa del mini split, hay que, recuerden, ponerlo en 22, 23.
5: ¿Y qué tiene?
0: Unos les quieren poner en el 18, 17, 16, pensando que se van a congelar ahí en la casa. No, nada de eso. Lo que provoca nada más es que forzan el compresor, se sobrecarga ahí en la cuadra y se queda sin luz la raza. Y a sufrirle. Ahora sí que ya ni puede dormir la raza del calorón que hace también en la noche.
1: El guardián también se anda tronando transformadores de acá del libramiento, Charlie.
0: Ajá, Mickey. ¿Qué procede ahí? Es lo que te digo, que no me dejarán mentir. Saludos a todos los pasajeros de la ruta 226 que estamos en el tráfico de acueducto y sendero. Una rolita de las chidas. Que no, se siente mañana, viernes, no, saludos, mañana. Dice el Toño. ¡Ándale, Toño! Y saludos para Cano y Changuito. Y toda la raza de la 223. Dice doña Moni, aunque esté todavía volteando para el norte. Parte de Valentina, que anda desatada Valentina, que se ponga a jalar, dice el Rich.
3: Ponte a jalar. Sí, una rolita de las chidas, una de los traileros del norte.
5: ¡Los traileros del norte!
0: ¡Vámonos!

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0: En la recta final, porque dice el Pecho Chihuis.
1: Es que yo me tengo que ir.
0: Que ya nos tenemos que ir, dice el Pecho Chihuis. Oye, saludos para el buen Chiquito Chaires. A toda la raza de tránsito de Monterrey, sí, señor. A todos los que nos van escuchando en su automóvil, manéjele con mucha, pero mucha precaución y raza. Saludos al buen Chiquito Chaires, que anda bien cañón y bien motivado en este viernes. Saludos desde la ruta 182 Troncal, unidad 2412, de parte de la Foca. Saludos a toda la colegancia urbana. Y dice, saludos para el Conce del 59, Padrino Julio de la 228, para la China y la Güerita de Movilidad, y saludos para el jefecito Paco. Órale, saludos.
2: Los de la ranchera han de estar hasta el tronco en fracciones, por eso le andan mande y mande saludos al Chiquito Chaires.
0: No seas celoso, es camarada machín, fiel radio escuche, Chiquito Chaires. En corto, ya te la Almeida. Buen día, Charlie. Saludos para Lalo de la Reinera. Dice que anda desde temprano en el reparto desde Cadereyta. Excelente día.
3: Hola, Charlie, buenos días. Soy la Yuyi. Un saludo para mi amor Chiquito Chaires y todo su equipo de trabajo de parte de la Yuyis. Yegua colorada.
0: Ándale, Yuyi, ya ves, con aparte la Yuyi es camarada machín de apóyame, Chiquito manito. Chaires y de todo su equipo. ¿Qué hubo, le? Oye, y saludos también para el compa Johnny Oyervides, para la raza de la dinastía de Nuevo León, sí señor, que andan bien cañón también. Y la raza anda con todo y bien alterada en este viernes, Richie. Escucha.
2: Ay, ajá, andan pedaleando la bicicleta del guardián, la Chuyis.
0: A ver, te digo que anda motivada la raza, pero no quieres creer.
4: Hola, Charlie, buenos días. Abriendo los ojos con Charlie, dijo Morocco, ¿ok? Un saludito para todos y me puedes confesar con la canción de Onta. Oh, que hoy es el nombre. Ya todo el mundo en Monterrey le encanta. Lindo día, Charlie.
0: Ándale, Jan, que no sé si esté ahorita dentro del baño, si esté adentro de un tambo. Traigo un billete atorado ahí en el celular. No lo sé.
5: Buenos días, Charlie. ¿Cómo estás? Saludos al Richie aquí reportándonos para ver y escuchar. Abre los ojos y escucharme. Que va Ronaldo y Monse, su grito. 1, 2, 3. El viernes libramos la semana. Por fin ya se acabó. Y ahora sí a disfrutar del fin de semana. Supuesto, placernos con Bienvenido Dolor de Bronco.
0: Órale, la primer semana completita de clase ya la libraron.
6: Se oye muy afeminado el primo.
2: Ya, Charlie, vámonos, ponle medias negras para despedir el programa de Abre los Ojos con Charlie.
0: Y eran las medias negras del cejón, que dice que amaneció quién sabe cómo.
7: Dice que lo que se ve. Buenos días, mi querido Charlie. Oiga, un saludo ahí para toda la raza que escucha la ranchera. Y para Rorro, que pues ahí dijeron que andaba malo de las almorranas. Que se siga mejorando.
0: Jamí quiere ese pelo. ¡Vámonos con esto de...

Sigan escuchando La Ranchera de Monterrey. Se van a quedar con el noticiero de Enfoque Monterrey, El Porvenir Radio. ¡Excelente fin de semana! ¡Y agua colorada!

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0: Muy buenos días, estos son los titulares de Enfoque Monterrey en esta mañana de viernes 4 de septiembre del 2026. Son las 7:03, la temperatura 27 grados, esta es la información. Al intentar cruzar la carretera nacional a la altura de Villas de la Rioja, un hombre murió atropellado por un automovilista. Esto ocurre la noche del miércoles al sur del municipio de Monterrey. Además, el número de víctimas del accidente vial registrado en Avenida Eugenio Garzazada aumentó a 2 al confirmarse la muerte en un hospital de una segunda víctima de este fatal percance. Es que fueron varios choques allá en esta arteria. Un hombre resultó con graves quemaduras y su estado de salud fue reportado como grave luego de que un tanque explotara al encontrarse soldando en el centro de Apodaca. En la información local, tras la inasistencia de los coordinadores del PRI, del PAN, del PRD, de Morena, al inicio de las discusiones en torno al paquete fiscal 2027, el gobernador Samuel García acusó al Congreso de querer dejar a Nuevo León sin presupuesto. Mientras que los legisladores advirtieron que no, así dijeron, que no van a ceder a chantajes, con lo que el pleito ya sube de tono. En compensación de la caída en participaciones federales, Nuevo León recibirá este mismo mes recursos adicionales por 339 millones de pesos. Al tiempo de descartar que los malos olores registrados durante las últimas semanas en diferentes puntos del área metropolitana de la ciudad sean tóxicos, Pemex, Semarnat y la Agencia de Seguridad, Energía y Ambiente arrancaron una inspección a profundidad de la refinería de Cadereyta. En la información nacional, la Secretaría de Salud informó que investiga el brote de gastroenteritis por salmonela que enfermó a personal médico del Hospital General de México, doctor Eduardo Lisiaga, y aseguró que habrá una sanción administrativa contra quien resulte responsable. La presidenta de México, Claudia Sheinbaum, hizo un llamado a la unidad para defender la patria ante amenazas arancelarias y de algún otro tema por parte del gobierno de Estados Unidos. Más de 114 países han establecido algún tipo de regulación sobre plataformas digitales, redes sociales y teléfonos celulares en las escuelas. Pues bueno, en este contexto, México tiene ya 17 estados que cuentan con esas disposiciones, informó el secretario de Educación, Mario Delgado. En temas económicos, los cambios que discutirán en el Congreso de la Unión, como una reforma fiscal y otra para regular la inversión extranjera directa, van a generar más incertidumbre, dijo la Confederación Patronal de la República Mexicana. Los aranceles del gobierno de Donald Trump dieron a México una ventaja competitiva y la relación comercial con Estados Unidos luce hoy más fuerte que nunca, opinaron analistas. Temas internacionales, cientos de manifestantes chocaron con la policía en el centro de Santiago de Chile en una protesta contra un paquete de reformas de seguridad propuesto por el presidente José Antonio Kast. En los deportes, Rayados ya conoció la sede y el horario para enfrentar al Toluca en la final de la League's Cup. Si fuera por resiliencia, el que merece ganar esta liga sería el cuadro de Rayados que dirige Matías Almeida. El equipo albiazul ha experimentado varias situaciones en su contra a lo largo del torneo. Y Rayados afrontará el próximo domingo ante Toluca en la contienda por el título de la League's Cup con su séptima final internacional, teniendo, de hecho, un paso perfecto en este sentido. En los espectáculos, la familia Quintanilla enfrenta una nueva polémica luego de que el músico Eddie Quintanilla confirmara públicamente que existe un proceso legal relacionado con su hermana Suzette Quintanilla. Ayer el productor Luis de Llano fue puesto en libertad después de permanecer más de 20 horas detenido por la demanda que Sasha Sokol interpuso en su contra. En el pronóstico del tiempo para el día de hoy se espera, igual que lo decíamos toda esta semana, calor. 37 grados por la tarde, por la noche 24. El día de hoy hay posibilidad en un 50% de precipitaciones.
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0: Gracias, ¿qué tal? ¿Cómo están? Muy buenos días, muchas gracias por acompañarnos esta mañana aquí en Enfoque Monterrey. Estamos iniciando ya este espacio con la información más importante de todo lo que ocurre en Monterrey y el área metropolitana. Muy buenos días, un saludo a todas las personas que ya están con nosotros a través de 90.1 FM, a través de la aplicación de Núcleo Radio Monterrey, a través de la página web de La Ranchera de Monterrey, a través de la página web de Enfoque Monterrey y a todos los que nos acompañan en las diferentes plataformas. Muy buenos días, saludos a quienes también van en el camión, que van en el transporte público, a los que van en vehículos, que pues van en el tráfico, también tengan mucho cuidado en este viernes, y a todas las personas también que van como peatones, que tengan muy bonita jornada, ya lo decíamos, en este viernes 4 de septiembre del 2026. El día de hoy, como siempre, tenemos mucho que platicar, así que les invitamos que se queden porque tenemos lo más relevante que ha ocurrido el día de ayer en temas políticos. Bueno, las discusiones con respecto al tema del presupuesto subieron de tono y estaremos platicando acerca de esto, pero también tendremos cuestiones que tienen que ver con la vialidad. Avenida Garzazada, se han presentado ahí muchos siniestros que tienen que ver con la vialidad y que han dejado lamentablemente personas sin vida. Oigan, y también ayer, y lo decíamos en las redes sociales, un osito ahí descansando bien a gusto y hasta parecía que hacía ejercicios. En un principio se comentaba que podría estar enfermo, pero pues al final dice la autoridad que no. Pues bueno, de todo esto estaremos platicando, incluyendo con todo lo que se presenta con respecto a la vialidad en esta mañana. Así que bienvenidos y quédense aquí en 90.1 FM, y también los estamos leyendo a través de las redes sociales, así que estamos ahí atentos para que nos escriban 81-23-21-32-11, 81-23-21-32-11 a su disposición. Muchas gracias, mi estimado Ricardo Garcés, que esté en los controles. Yo soy Hugo Aranda Tamayo. Hay mucho que platicar. ¿Qué les parece si nos vamos con lo que ocurrió durante la madrugada en las últimas horas en el área metropolitana de Monterrey?
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0: Y nos vamos en este momento con Alejandro González, que nos platica acerca de esta información. Alejandro, ¿qué tal? ¿Cómo estás? Muy buenos días.
2: Gracias, Hugo, ¿qué tal? Muy buenos días. Buenos días a todo el Radio Escucha para informarte lo que se presentó durante las últimas horas en la zona metropolitana de Monterrey. Vámonos con accidentes viales de nueva cuenta, iniciando así este fin de semana. Un hombre murió luego de que el automóvil compacto que conducía se impactara contra la parte trasera de un tráiler que se encontraba estacionado. Esto ocurrió en el municipio de Juárez. Este accidente se presentó sobre el anillo periférico en el kilómetro 63 a la altura de la colonia Pradera de San Juan. De acuerdo con los primeros reportes, el vehículo compacto habría impactado contra el tráiler por causas que aún no han sido determinadas. Tras este fuerte choque, el conductor quedó prensado al interior de este automóvil. Al sitio arribaron elementos de Protección Civil de Juárez, Protección Civil de Nuevo León y paramédicos de la Cruz Roja, quienes confirmaron el fallecimiento de la víctima. Hasta el momento no ha sido identificada. Las autoridades ya realizan las labores correspondientes mientras esperaba el arribo de personal especializado para llevar a cabo las investigaciones y determinar las causas exactas de este percance. Vamos a otro accidente. Esto ocurre de nueva cuenta en el municipio de Monterrey, la zona sur, la avenida Eugenio Garzazada, y es que en este lugar también se presentó otro accidente. Un automovilista terminó volcado sobre esta avenida Eugenio Garzazada luego de que, presuntamente perdiera el control de la unidad y, terminara de esta manera. Este accidente se reportó cerca de las 11:30 de la noche, precisamente en el cruce de la avenida Eugenio Garzazada y la avenida Revolución en la colonia Country. De acuerdo con Protección Civil de Monterrey, el vehículo involucrado es un Chevrolet Aveo en color gris que terminó volcado de esta manera tras perder el control por causas que no fueron precisas. Rescatistas llegaron hasta este lugar para poder realizar la valoración correspondiente y atendieron a este conductor identificado como Oscar Alexis, de 37 años de edad. Tras la valoración se determinó que el hombre no presentaba lesiones de consideración y no fue necesario su traslado a un hospital precisamente después de que fue valorado. Ahora vamos, Hugo, a temas de incendios. Nos vamos al municipio de Guadalupe y es que aquí se presentó un incendio en unas bodegas en remodelación durante la noche de este jueves. El reporte fue recibido cerca de las 10:40 en el cruce de las avenidas de las Américas y calle Francisco en la colonia Minerva. Hasta este lugar los cuerpos de auxilio pues localizaron este incendio que involucraba pues tótems con capacidad de 1,000 litros, los cuales contenían aceite para transformador y no contaban pues bueno con señalización. Los elementos de Protección Civil de Nuevo León, Protección Civil de Guadalupe y bomberos de Guadalupe trabajaron de manera coordinada para poder sofocar el fuego sin que se reportaran personas lesionadas ni evacuadas. Como medida preventiva, las autoridades acordonaron el área para evitar riesgos a la población y posteriormente, pues bueno, se determinó que, pues bueno, el caso sería internado hacia el área de Inspección de Protección Civil de Nuevo León. Ahora vamos a otro incendio, Hugo, esto que sí se movilizaron muchos cuerpos de rescate, y es que en el municipio de Apodaca, un incendio de grandes dimensiones consumió la mitad de una empresa dedicada a la fabricación y distribución de muebles, principalmente colchones. Este incendio inició cerca de las 9:20 en una bodega en el cruce de la avenida Sexta y la avenida Estelares en la colonia Valle de San Andrés, primer sector. De inmediato hasta este lugar se movilizaron elementos tanto de Protección Civil de Nuevo León, Protección Civil de Apodaca, bomberos de Nuevo León, así como también personal de búsqueda y rescate, quienes comenzaron a trabajar de manera coordinada para contener las llamas y evitar

0: Una vez contenido el incendio, los elementos de bomberos iniciaron las labores de enfriamiento para evitar que las llamas se reavivaran. Hasta este lugar, elementos de la Policía Municipal pues realizaron el cierre de la circulación en el sector y retiraron a vecinos de las inmediaciones para establecer pues un perímetro de seguridad. Por fortuna, no se reportaron personas lesionadas, ya que no había trabajadores en esa zona donde comenzó dicho incendio. De manera preliminar, se consideró que el fuego pudo haberse originado por un probable cortocircuito. Sin embargo, serán las autoridades encargadas de determinar las causas de dicho siniestro. Pues así comenzamos, Hugo, este fin de semana, este inicio de fin de semana, pues bueno, para que todos tomemos precauciones, ya sea si vamos a circular por diferentes sectores de la zona metropolitana, tomar nuestra precaución, distancia, y por supuesto no ir distraído en, pues bueno, los dispositivos móviles. Hasta aquí la información del reporte del Enfoque Urbano. Mi nombre es Alejandro González. Más adelante nos enlazamos en dado caso de ser necesario. Muy buenos días.
1: Buenos días, Alejandro. Gracias por esta información y por supuesto a ratito regresamos contigo con más de todo lo que está ocurriendo en la zona metropolitana. Y vaya, mucha actividad que se presentó durante la madrugada. Son las 7:17. Vámonos al corte y volvemos porque tenemos mucha información. Vamos a hablar de los osos. Exactamente. Sigue más. Nuevo León es tierra de osos. Y pues bueno, queda un oso. Tal cual. No, ya andaba uno ayer bien, pero bien a gusto descansando. Vamos al corte y regresamos.

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0: Continuamos con más información. Son las 7:20. La temperatura está a los 27 grados, 27 grados ya en esta mañana. Mucho calor que se espera para este viernes, pero también están las posibilidades de lluvia, así que hay que prepararnos. Oigan, vámonos con temas de seguridad. Distintas movilizaciones que ocurrieron el día de ayer y que pueden encontrar en www.enfoquemonterrey.com.mx, pero también en la edición impresa del periódico El Porvenir.
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0: Ay, pues bueno, el día de ayer ya lo decíamos, osos. Nuevo León es tierra de osos. Sí, la zona metropolitana, Está canijo con todos los avistamientos que se han presentado. Pues bueno, el día de ayer hubo una movilización por la presencia de un osito, bueno, un osote, ¿verdad?, en la colonia privada Villa Alta. Esto movilizó a las autoridades. Vamos a escuchar los detalles.
2: De esta manera es como fue localizado un oso de gran tamaño al sur de la ciudad de Monterrey. Se encontraba dormido en el lecho del río La Silla. El animal de gran dimensión tenía respiración agitada, escasez de pelaje y tenía poca movilidad, lo que llamó la atención de los vecinos. Personas que realizaban deporte la mañana del jueves en un parque lineal que cruza la avenida Eugenio Garza Sada son quienes se percataron de la presencia de este gran mamífero e hicieron el reporte. Tras la alerta y el peligro de un ataque, al lugar llegaron elementos de Protección Civil de Nuevo León, Monterrey y diversas corporaciones de rescate. Ante una latente agresión como la que se presentó días atrás a un ciudadano de San Pedro Garza García, de inmediato activaron un dispositivo de seguridad. Durante esa misma mañana, el oso negro americano fue visto refrescándose en el afluente, pero ya no se pudo mover. Al paso de los minutos, los deportistas fueron captando el momento, se tomaban fotografía y un video, posteriormente seguían con su rutina física. El área del Parque Río La Silla, cercana a la colonia privada Villa Alta de Monterrey, fue custodiada a espera que arribara personal de Parques y Vida Silvestre o Profepa. Pasaron las horas y nunca llegaron. Una fuente indicó que hicieron la consulta virtual, pero indicaron que no era necesaria su presencia. El animal de gran tamaño, aunque todos pensaban que descansaba, aparentemente presentaba síntomas de deshidratación o alguna otra enfermedad. Incluso algunos ciudadanos dicen haberlo visto caminando con dificultad. Se espera que se dé un reporte detallado por parte de los protectores de la naturaleza del estado o federales, que el día de hoy decidieron hacer su consulta al estilo home office, es decir, trabajaron de manera virtual. Para Enfoque Monterrey, Raimundo Elizalde.
0: Bueno, eso fue lo que ocurrió el día de ayer en aquel sector, en la zona sur de Monterrey. Y es que ya lo decíamos, esos reportes de osos en la zona metropolitana de Monterrey ya son frecuentes y, pues bueno, en distintos sectores, ya lo decíamos. Aquí el punto es que si realmente estamos preparados para saber cómo actuar, ya estaremos contando acerca de esto. Pero bueno, hay un ejemplar que fue visto recorriendo calles, ¿saben de dónde? Del sector San Jerónimo. Escuchemos.
3: Los avistamientos de osos continúan en el área metropolitana de Monterrey. En esta ocasión, un ejemplar fue visto recorriendo calles del fraccionamiento San Jerónimo. Fue este jueves, entre las 9 y 10 de la mañana, cuando vecinos que habitan en departamentos de la calle Camino de los Kiwis visualizaron al animal buscando alimento en los botes de basura. El ejemplar, captado por un vecino con su celular, derribó los contenedores de plástico para sacar los desperdicios de las bolsas. A la altura de la calle Camino de los Halcones, se ubica una zona montañosa de la cual descienden los osos. Según los habitantes del sector, el animal tiene desde el fin de semana recorriendo dicha calle. Autoridades estatales han recomendado a la población no acercarse a ellos, resguardarse en un lugar seguro y no dejar desperdicios de basura cerca de su hábitat. Para Enfoque Monterrey, Porfirio Medellín.
0: Gracias, Porfirio, por esta información. Y es que precisamente ante el avistamiento de un oso, las autoridades recomiendan mantener la calma, evitar acercarse al animal y resguardarse en un lugar seguro. También se debe impedir que niños y mascotas se aproximen. Entre las principales recomendaciones se encuentran no correr, gritar ni intentar ahuyentarlo, mantener una distancia considerable y no bloquearle el paso, no alimentarlo ni dejar comida o basura al alcance, también resguardar a mascotas dentro de la vivienda, evitar tomar fotografías o videos a corta distancia. Si el oso está cerca, retroceder lentamente sin darle la espalda, reportar el avistamiento a Protección Civil o a las autoridades correspondientes. Además, mantener los contenedores de basura bien cerrados, especialmente en zonas cercanas a áreas montañosas. Estas medidas buscan, dicen, reducir el riesgo de encuentros peligrosos y evitar que los osos relacionen las zonas habitadas con fuentes de alimento, que eso es lo que ocurre. Esto, pues, es lo que se imaginan luego estos ejemplares, estos osos, y aquí es por eso que luego van y acuden a las zonas donde hay fraccionamientos, donde pueden encontrar en la basura la comida, y es lo que están alertando precisamente las autoridades. Y tras la difusión de un video que este ya nos platicaba Raimundo Elizalde y que también lo posteamos el día de ayer en las redes sociales, en las que se observaba a un oso negro descansando en la zona del río La Silla, personal especializado de Parques y Vida Silvestre de Nuevo León aclaró, dicen que el ejemplar no presenta evidencia de lesiones ni signos de enfermedad, por lo que descartaron que requiera atención médica inmediata. De acuerdo con el informe técnico de la dependencia estatal, el animal únicamente se encontraba utilizando una zona sombreada del cauce como área de descanso, lo cual constituye un comportamiento habitual en esta especie. Las autoridades confirmaron que se trata del mismo ejemplar que fue intervenido y valorado por personal médico veterinario el pasado 24 de agosto tras ser localizado en la colonia Mederos alimentándose de residuos urbanos. Durante el proceso de recuperación anestésica de aquel procedimiento, el mamífero presentó varios episodios de vómito con abundante material plástico en su contenido gastrointestinal, lo que evidencia, dice, el impacto del consumo de basura en la fauna local. Ante esta situación, Parques y Vida Silvestre enfatizó que la problemática de fondo no es el avistamiento del animal debajo del puente, sino la disponibilidad constante de desecho alimenticio y basura en las colonias aledañas. La corporación advirtió que mientras persistan estas fuentes de alimento accesible en entornos urbanos, los ejemplares silvestres van a continuar siendo atraídos a las zonas habitacionales. Por ello, reiteré el llamado a la ciudadanía a resguardar adecuadamente los contenedores de basura y eliminar cualquier fuente de alimento al aire libre que pueda atraer a la fauna silvestre, que es lo que estábamos hablando precisamente, pues, acerca de esto, ¿no? Lo que implica para los animalitos, o bueno, los animalotes, ¿no?, estar en las zonas donde hay viviendas, que a final de cuentas la mayoría son en entornos donde pues ellos vivían. Los hemos desplazado y el riesgo es este, el tema de la alimentación y el hecho de que esté la presencia, que no debería ser nada, siempre y cuando nosotros tengamos mucha precaución. Son las 7:28, vámonos con más porque, oigan, hemos hablado del riesgo que hay en Avenida Garzazada y en el sector de la carretera nacional. Pues bueno, de nueva cuenta ocurrió una tragedia y es que una persona intentó cruzar la vía, la carretera nacional, esto al sur de Monterrey. Lamentablemente esto terminó de manera fatal.
4: Un hombre murió atropellado cuando intentaba cruzar la carretera nacional a la altura de la colonia Villas La Rioja, al sur de Monterrey, durante los primeros minutos del jueves. El accidente fue reportado sobre la carretera nacional en dirección hacia el sur, a la altura de la calle Cervera del Río y frente al centro comercial Esfera. De acuerdo con las primeras indagatorias, el hombre intentó cruzar la vía sin precaución y en ese momento fue impactado por un automóvil conducido por una mujer. Paramédicos de la Cruz Roja acudieron al sitio para brindar atención al hombre. Sin embargo, tras revisarlo, confirmaron que ya no contaba con signos vitales. En tanto, la conductora del automóvil Kia Rio presentaba diversas lesiones. Del fallecido no se proporcionó la identidad, sin embargo se informó que se trataba de un hombre de aproximadamente 55 a 60 años, de aproximadamente 1.60 m de estatura, cabello entrecano con entradas pronunciadas, con bigote y sin tatuajes visibles. Al momento del accidente, vestía una playera roja, cinturón negro, pantalón de mezclilla azul y zapatos tipo botín de construcción. La conductora fue llevada en una ambulancia de la Cruz Roja hasta el Hospital Muguerza Sur, bajo custodia de las autoridades correspondientes. Elementos de las corporaciones de seguridad y vialidad acudieron al lugar para tomar conocimiento del accidente y realizar las diligencias correspondientes. Por su parte, personal del Instituto de Criminalística y Servicios Periciales llevó a cabo la inspección del cuerpo, que posteriormente fue llevado al anfiteatro de la Fiscalía para continuar con los procedimientos de identificación y la autopsia de ley. Para Enfoque Monterrey y El Porvenir Radio, Alejandro González.
0: Gracias, Alejandro. Y ante los recientes accidentes viales fatales registrados en la zona sur de Monterrey, el municipio informó que reforzará los operativos nocturnos para prevenir el exceso de velocidad y la conducción bajo los efectos del alcohol. Esto lo informó el alcalde Adrián de la Garza. El edil señaló que desde el inicio de su administración se han implementado dispositivos de vigilancia de manera constante, particularmente durante las noches, cuando existe menor circulación y algunos automovilistas tienden a incrementar la velocidad. De la Garza lamentó los accidentes registrados recientemente en los que dos personas perdieron la vida. Señaló que estos hechos motivaron el reforzamiento de las acciones preventivas. Explicó además que uno de los incidentes provocó que una parte importante de la Corporación de Seguridad se concentrara en Avenida Revolución, lo que ocasionó que durante algunas horas se suspendieran otros operativos que se realizaban en la zona. Ante esta situación adelantó que los dispositivos van a continuar y serán reforzados. 7:31, vámonos al corte y volvemos con el pronóstico del tiempo y también el reporte de la vialidad en esta mañana para que se queden aquí con nosotros en Enfoque Monterrey. Ya volvemos.

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13: Claudia Sheinbaum, segundo informe. 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
15: Así es, continuamos con más información aquí en Enfoque Monterrey. Son las 7:35. Vámonos con el pronóstico del tiempo para saber cómo van a estar las condiciones el día de hoy. Ya lo decíamos, el tema pues del calor, pero también las precipitaciones que se esperan para estos días, iniciando en este viernes.
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15: Pues bueno, es que ya lo platicábamos con respecto a esto, ya habíamos dicho, va a seguir, pues sí, temperaturas altas, al menos el día de hoy, pero también con las precipitaciones, que esto evidentemente implica, pues que la información que les vamos a dar, toda esta información es para que nos preparemos, sobre todo si algunos van a tener pues alguna fiesta este fin de semana, van a andar festejando algo importante, pues bueno, para que sepan, porque sí hay buenas posibilidades de precipitación, me refiero con el porcentaje que por lo general siempre hablamos, siempre decimos, y que es el que permite que se presenten o no las lluvias, no de una manera a lo mejor generalizada, pero pues sí en varios de los sectores de la zona metropolitana. Por ejemplo, para el día de hoy, para este viernes, tendremos una máxima de 36, con formación de tormentas por la tarde, brumoso, vientos de 10 a 15 kilómetros por hora, 50% de probabilidad de lluvia, humedad 57%, el índice UV extremo, amanecer 6.22, la puesta del sol será a las 18:57, por la noche un cielo parcialmente cubierto con una mínima de 26 más o menos, vientos de 10 a 15 km/h, humedad 75%, la puesta de la luna será a las 13:53 y estamos en una luna menguante. Para el día sábado se espera también tormentas por la tarde, hay un 56% de probabilidad con una máxima de 34 y una mínima de 23, el domingo 32 de máxima y mínima de 23, también con tormentas por la tarde, el lunes lluvias que se presentarán también en la zona metropolitana con una máxima de 33 y una mínima de 23, el martes también tormentas por la tarde con una máxima de 33 y una mínima de 23, en un 38%, ahí más o menos se ven para tomarlo en cuenta. Y pues bueno, también parcialmente nublado, se va a estar ahí en varios sectores, 33 de máxima y mínima de 22, eso también para la próxima semana. Oigan, con respecto a este viernes y hablando de la República Mexicana, el Servicio Meteorológico Nacional pronostica para este día lluvias intensas, tormentas eléctricas, fuertes rachas de viento y temperaturas de hasta 45 grados en distintas regiones de nuestro país. Esto ya lo platicábamos y decíamos que pues es una situación que se va a estar presentando en distintas entidades, porque por un lado, las lluvias que van a estar en ciertas zonas, pero también las temperaturas de 40, 45 grados. Se mantiene especial atención sobre Baja California Sur debido a la influencia del huracán Mary, mientras que el monzón mexicano y la inestabilidad atmosférica van a favorecer tormentas en distintas regiones. Se prevé que las precipitaciones puedan acompañarse de descargas eléctricas y granizo, además de generar encharcamientos e inundaciones en varias de las entidades. El huracán Mary, que se intensificó a categoría 2 en el Pacífico, mantiene influencia sobre el comportamiento del tiempo en la península. Aunque el sistema se encuentra alejado de las costas, la circulación favorece condiciones de lluvia, viento y oleaje elevado en Baja California Sur, otras zonas también del occidente mexicano. Y pues bueno, se está pidiendo que se tenga especial atención por este fenómeno. Pero mientras las lluvias avanzan en distintas regiones, el calor continuará siendo extremo en el norte del país. Se prevén temperaturas máximas de 40 a 45 grados en zonas de Baja California, Sonora, Chihuahua, Sinaloa, Coahuila, Nuevo León y Tamaulipas. También se esperan temperaturas de 35 a 40 grados en regiones de Baja California Sur, Durango, San Luis Potosí, Nayarit, Jalisco, Colima, entre otros. Son las condiciones que van a estar hablando de las distintas entidades en la República Mexicana. Y regresando aquí a la zona metropolitana, durante el día de hoy se presentará calidad del aire aceptable, es decir, de color amarillo por la mañana y tarde buena, es decir, verde por la noche. Esto también lo decimos pues para prepararnos, para tomarlo en cuenta y pues disfrutar. Hablando de lo de aquí, y otra vez con las temperaturas y también las lluvias que van a estar presentes durante estos días. Son las 7:39. Vámonos ahora al reporte de la vialidad.
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15: Oigan, y me da mucho gusto saludar al oficial Fernando Díaz de la Secretaría de Seguridad Pública y Vialidad del municipio de Monterrey. Oficial, ¿qué tal? ¿Cómo estás? Muy buenos días.
16: Así es, licenciado Hugo Aranda Tamayo, muy buen día, ¿cómo amaneció el día de hoy?
15: Muy bien, mira, muy contento, muy feliz, y aparte que no me tocó, digo, y me vine más o menos a la misma hora, pero de San Nicolás para acá, al centro de Monterrey, no me tocó tanto tráfico.
16: Así es, de hecho, pues ya contamos con varios percances viales, solamente para mandar un saludo a un grupo de WhatsApp que se denominan los Chiquilines y Chiquilinas, que también lo escuchan por ahí en su estación de 90.1 en FM, La Ranchera de Monterrey. Saludos. Saludos para todos, Aarón, Moon, Enrique, a todos en general.
15: Sí.
16: Y bueno, Lee, ¿qué cree?
15: ¿Qué pasó?
16: Que le comento que si va a circular por el área de la zona centro, específicamente avenida Cuauhtémoc, entre Hidalgo y Ocampo, los semáforos están descompuestos.
15: Ah, bueno, híjole, para tener mucho cuidado, ¿eh? Para tener cuidado a las personas que vayan a circular por este sector, ahí en este punto en específico.
16: Así es, de hecho, y hay oficiales dando vialidad en el lugar para que pues haga caso a la indicación de los mismos. Y en cuestión de accidentes, ya contamos con 5 percances viales. ¿Y cómo la ves?
15: 5 percances viales, cuando son las 7:41. Y oficial, como siempre decimos, tan solo en el municipio de Monterrey, porque hay que también luego ver que en los demás municipios también se presentan distintos percances, pero esto hablando solamente de Monterrey.
16: Así es, Lick. De hecho, tuvimos un estrellamiento, estuvo fuerte, Lick. Sí. Esto es en Avenida Paseo de los Leones y lo indicaron Paseo de los Navegantes, el cruce exacto, donde me imagino que terminó, fue en Diego de Arana. Aquí un estrellamiento a exceso de velocidad y más o menos, Lick, como 40 metros de daños municipales.
15: ¡Ay, híjole! Los daños municipales, que luego también, cuando ocurre algún incidente, algún percance, luego no nos ponemos a pensar también en eso, que resultan los daños y que alguien luego los tiene que pagar.
16: Así, ¿no? Pues tiene que ser el que cometió el accidente, pero esa es otra orden de salida. Primero tiene que arreglar eso, la cuestión de los daños municipales ahí con el licenciado Basilio. Salud para él. Y bueno, Lick, son aproximadamente 40 metros que se llevó por ahí el camellón central.
15: Híjole, no.
16: Afortunadamente no hubo personas lesionadas, ya que la persona contaba con el cinturón de seguridad. Y de hecho, pues están tomando ahí datos sobre este percance vial para los que van a circular en la circulación hacia lo que es el oriente, para que tenga cuidado ahí el amigo automovilista también. Y bueno, como le comentamos, afortunadamente no hay lesionados en este percance vial. También tenemos otro accidente de avenida Aztlán y calle Heliotropo, para que tenga cuidado. También Rangel Frías y de los Gobernadores en la circulación de norte a sur. Y Rangel Frías y del Cóndor es otro incidente vial más también. Esto es en la circulación hacia el sur. Y en la avenida Félix U. Gómez y calle Arteaga están reportando el accidente número 5 también. Que por cierto ahí del accidente del estrellamiento por ahí me lo pasó el amigo Blas de Luna con sus hijos Fernando, Fernanda, mis tocayos y Tadeo que van rumbo a la escuela. Claro. Pero sí ya había algo de carga vehicular. Salud para ellos también, que pues afortunadamente hay mucha gente que sí nos pasa choques que de repente ni la radio tiene, ¿y qué?
15: Sí, claro. Oye, y es que ayuda mucho el hecho de cuando tenemos oportunidad, si van manejando, pues no. Pero muchas personas que van, a lo mejor como copilotos, que van también en el transporte público y que tienen oportunidad y que ven algo y lo, mira, esto está ocurriendo. Y algunos también teniendo oportunidad y no poniéndose en riesgo, que toman una fotografía o que un video, y eso ayuda bastante, como se dice, los reporteros ciudadanos.
16: Así es, y también comentarle, Lick, por ejemplo, el día de ayer, por ahí, mi comandante Jesús Chiquito Chávez, en lo que es Florencia Antillón y Héroe del 47, ahí tuvieron que proceder, Lick, le voy a decir por qué, porque pues el amigo conductor no entiende, estaban obstruyendo la línea roja, Lick, de los hidrantes.
15: ¿A poco?
16: Sí, y es que puede haber un incendio y ¿cómo le haces ahí? O sea, está estorbando el carro y pues por ahí hubo un operativo y se llevaron varios carros. Por si se pregunta dónde anda su carro, pues está en el corralón. ¿Por qué? Porque lo fue mal estacionado frente a un hidrante. La multa es alta, se considera como grave, igual que la cajón azul para personas con discapacidad. Es el mismo costo, 5,000 y feria, casi 5,600, casi 6,000 y...
15: Casi 6,000 pesos.
16: Y esa no tiene descuento, porque son multas graves, igual que la ir hablando por teléfono, zona escolar y pues hablando de la antialcohólica, que es hoy viernes y sábado, ahí para que también lo piensen si va a alguna fiesta o un otro evento, que nos invite, ¿no? Que no manejen bajo los influjos de alguna bebida alcohólica para evitar esto. Pues las altas multas y sobre todo alguna tragedia contra terceras personas ajenas a esto, que ni la den ni la temen y pues lamentablemente pues la llevan. Y bueno, también como lo comenta por ahí el mayor Andrés Mendoza, un segundo basta para cometer un hecho vial, así es que olvídese también del celular. Digo, hay veces que les caemos mal y estás de pone y pone gorro, pero es, pues es la verdad, Ali.
15: Sí, oye, fíjate que hablando de eso que es tú, que oye, uno es reiterativo, por así decirlo, pero pues ya ves, en estos días, ¿cuántos choques y atropellos con consecuencias fatales han ocurrido tan solo en Garzazada y la carretera nacional en territorio de Monterrey? Han sido muchos.
16: Así es, y lamentablemente, bueno, pues se nos hace fácil, ¿verdad? Pero es una responsabilidad muy grande traer un vehículo. Dicen, ah, me subo y le doy, pero hay veces que no traen ni la licencia, lo más.
15: Sí.
16: Lo primordial y...
15: Ni el permiso, es más, ni el permiso de Dios, ni la bendición.
16: Sí, no, porque me comentaba una persona ayer también, oye, voy a sacar un vehículo de una agencia X, ¿no? El detalle es de que no trae placas, me están pidiendo el vehículo para llevarlo al... pues a que lo calquen y todo. Le dije, espérame, pero es que no ocupa llevarlo con la pura carta factura, con eso tienes tu INE, tu licencia, y ahí toma los datos, están las placas y todo. O sea, no hay necesidad de llevar el carro físicamente. Y dijo, es que no tiene placas y trae un permiso de San Luis. Le dije, bueno, trae un permiso de San Luis, pero que yo sepa, desde el 2010 no hay permisos para nadie para circular sin placas.
15: Sí, no.
16: Esa es una. Y la otra, le dije, a la primera que te vean, si vas a Escobedo, la vas a sacar del lado de Monterrey, pues te lo van a quitar.
15: Sí,
16: claro. Dependiendo, lógicamente, al reglamento, lo que vienen siendo los artículos y las fracciones, pero... lo que indica, no puedes traer un vehículo sin placas porque se te va a detener y se va a retirar al corralón de ese vehículo, aunque sea del año.
15: Sí, porque algunos dicen, hombre, es que es reciente, es de reciente modelo y con esto me dan chance y puedo andar así. No, tampoco.
16: Así es, porque indica, me decía la persona que la agencia le da un permiso. Le dije, pues no creo.
15: Pues no, y aparte, pues la agencia, pues, ¿qué? ¿Del permiso de qué, verdad? Para andar en las calles y avenidas. No, hombre, lo que deberían de dar es que los pagos estén cómodos, es lo único, pero pues un permiso.
16: Eres
15: cómodo,
16: diligente, ay, pero... en Honduras, es otra cosa acá.
15: Sí, pero no, oye, que luego que tengan cuidado porque a lo mejor se van con la finta y lo dicen, ah, pues traigo permiso y ándale, que no.
16: Sí, o sea. Bueno, por ese lado, pues no existe permiso alguno, y como le comentamos, o sea, pues ahí está infringiendo, ahora sí que la ley y el reglamento, y pues se le va a retirar su vehículo. Me indicaba la persona, este amigo, que eran 7 vehículos, le dije, no, tan locos, tan mal. Bueno, si quieres arriesgate, te lo quito.
15: Sí, claro, no. Pues
16: pero bueno,
15: mucho riesgo.
16: También nos está reportando carga vehicular, desde la avenida Lincoln hasta Terranova, para que sea una idea la circulación de norte a sur, mucha carga vehicular. Para que tenga paciencia, también sobre la avenida Constitución, antes de Cuauhtémoc, hay carga vehicular, a consecuencia de qué, de los semáforos que le comentamos, para que pues haga caso a la indicación de los oficiales que se encuentran en ese punto importante, pues dando vialidad. También reportaban carga vehicular en la avenida Chapultepec y Revolución en la parte baja, el área de Lázaro Cárdenas y Garza Sada, también lo que es Díaz Ordaz, Santa Bárbara, Rogelio Cantú, Puerta del Sol, de norte a sur, Rangel Frías y Aztlán, igual de norte a sur, avenida Lincoln, Puerta de Hierro, Ruiz Cortines para tomar Gonzalito, Simón Bolívar, Madero Pino Suárez, lo que es el área de Cuauhtémoc, Juárez, Zaragoza, Soazua, avenida Colón y Félix Gómez, Ruiz Cortines, Félix Gómez con carga vehicular, también el área de la Y, que también para que pues tenga mucha precaución, paciencia, sobre todo muy atento al volante. Y bueno, indicándoles que es viernes de antialcohol, operativo para que no sea sorprendido, ocupe un conductor designado, ecotaxista o un taxi de plataforma para evitar muchos problemas, sobre todo tragedias y las altas multas. También hay operativo de ir hablando por teléfono texteando, como le comentaba, es que indicaba por ahí el mayor Andrés Mendoza, y operativo de vehículos mal estacionados en primer cuadro, al mando del comandante Jesús Chiquito Chaires. Y también respetar Cajón Azul, la línea roja, como le comentamos, de lo que sucedió el día de ayer de Florencia, Antillón y Héroe de 47, que levantaron varios vehículos que estaban ahí obstruyendo lo que es el hidrante, la línea roja. Mucha gente dirá, es que no hay pintura, no hay roja, pero ahí está el hidrante.
15: Y claro, sí, totalmente. Oye, y aparte es una cuestión, incluso aunque una persona no conociera el reglamento, es un tema de sentido común, porque sabemos que ese de ahí dispositivo, eso que está ahí de color rojo, es donde llegan los bomberos. Entonces es obvio que está ahí por alguna emergencia. Y si hay alguna emergencia, como tú lo decías, y está de ahí un vehículo, pues no lo van a poder utilizar.
16: Así es, y pues hay que extremar precaución. Igual también, afuera de los hospitales, muchas de las veces vamos con la cuestión de que llevamos al enfermo, X, Y, Z. Mire, Le voy a platicar una así bien rápida. Hay un amigo que trabaja en lo que es la clínica 2. Se bajó a checarle. Ya cuando salió ya estaba su carro.
15: ¿En serio?
16: Sí.
15: Salió ya no estaba el carro.
16: Sí, luego me habló, oye, mi carro. Le dije, ¿qué, tu carro qué? ¿A mí qué? Dijo el comercial, ¿y a mí qué? No, este le dije, ¿tu carro qué? Dijo, no, es que nomás bajé a checar y donde salí ya se lo llevó la grúa. Dije, pues si sí. Tú que trabajas ahí sabes cómo está. Claro. Si están las unidades a la vuelta y vuelta para que se estacionen bien, me extrañe.
15: Claro.
16: Y luego, al último, hasta se enojó conmigo.
15: Que la canción, o sea.
16: Y me dijo, tra, dijo.
15: ¿En serio? O sea.
16: Y yo le digo, ¿qué va? Pues ahora sí.
15: La persona, o sea, hablando de este caso en general, son los que hacen lo incorrecto. Son los que hacen lo que ya sabemos que no se debe de hacer y resulta que luego la culpa es de alguien más.
16: Así es, no, y por ejemplo mi compadre ahí, el amigo Beto Olivo, el Botas, él tiene estacionado su caballo. Uh-huh. Allá en Ramones.
15: En los Ramones.
16: Ahí dice, saludo. No, aquí, ¿cuál línea amarilla? Nada, ahí, un árbol y vámonos.
15: Ahí con el caballo ya, órale.
16: El Cuaco. Sí. Salud para él allá, hasta los Ramones igualmente.
15: Sí, un saludo.
16: También para los Aramberris. Y bueno, pues es lo que tenemos ahorita mayor importancia, solamente para pasar la cuenta X, la personal es @DAZ-FER, @DAZ-FER, siga con Hugo Aranda Tamayo, Foca Monterrey, por venir radio. Yo soy Fernando Dion, tenemos solamente 5 percances viales, afortunadamente no hay lesionados y pues el accidente de Leones y Diego de Arana, muy aparatoso, pero afortunadamente no hay lesionados ya que contaba con su cinturón de seguridad.
15: Afortunadamente que no pasó nada más y pues ahí el exhorto, ¿no?, que estamos haciendo para tener mucho cuidado. Oye, ¿ya desayunaste?
16: Un café y unas galletillas leves. Yo no soy como usted, el que le llevan acá el buffet y todo. Dígale a Priscila que muy amable, muchas gracias por el café.
15: Oye, venga tú, ¿dónde está Priscila? No, aquí no la veo.
16: ¿Dónde anda?
15: Se me hace que anda en la redacción, yo creo.
16: 5-3. También para el Richard García, sobrino Mauricio, Antonio Murillo y el Alex González.
15: Aquí andan todos, oficial. Muchas gracias, que tengas un excelente viernes.
16: Al pendiente, ánimo, señores. Excelente fin de semana. Igualmente. Y recuerde, no mezcle el alcohol con el volante.
15: Sí, no, sí se vale ahí tomar si quieren, pero todo tranquilo, ¿no? Así debe de ser.
16: Así es. Buen día, ánimo. Gracias,
15: oficial. Hasta luego. Gracias, el oficial Fernando Díaz aquí en Enfoque Monterrey. Son las 7:54. Vámonos al corte y regresamos.

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7: Continuamos con más información. Son las 7:56. Vámonos en este momento con la maestra Jimena Rey, porque ya está lista con el enfoque positivo.
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7: Y está lista, maestra. ¿Qué tal? ¿Cómo estás? Muy buenos días.
8: Hola, hola, hola, hola, hola. Hola, ¿qué onda? ¿Qué estás haciendo? ¿Qué estás haciendo? ¿Estás donde estás? Esperando que sí. ¿Cómo vas? ¿Cómo te sientes? ¿Has estado sintiendo que nada tiene sentido? ¿Que estás con un agotamiento tan grande y el año recién empieza, que las cuentas no te cierran, que todo aumentó, que estás con una angustia porque no sabes qué hacer y empiezas a pensar qué estás haciendo mal, qué te faltó hacer, cómo puedes remediar esto? ¿Cuáles serían las posibilidades de cambiarlo? Ok, entiendo que te encuentres mal, comprendo que te sientas con un agobio enorme. ¿Y pudiste resolver algo con todo eso? A lo que voy es que si te das cuenta, por más angustia, no logramos resolver con la angustia, porque pensamos y sobrepensamos y repensamos y empezamos a darle demasiadas vueltas. Te propongo algo bien difícil, lo sé porque a mí me ha costado mucho entrenamiento personal lograrlo, mas simplemente es comenzar. Te propongo simplemente, aunque no sea tan simple, soltar. Soltar. Dejarte fluir. Y esto ha sido todo por hoy. Yo desde aquí te envío una constelación de energía positiva, brillante y vibrante. Que tengas un estupendo día. Gracias, gracias, gracias. Muchísimas gracias por escucharme.
7: Gracias, maestra, por platicarnos estos temas del enfoque positivo. Vámonos ahora con Yesenia Gaona, porque ya está lista con los deportes.
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7: Adelante, Jessy, ¿cómo estás? Muy buenos días.
9: Hola, ¿qué tal? ¿Cómo están? Muy buenos días. Claro que sí, arrancamos con toda la información deportiva más importante y empezamos hablando de los Rayados del Monterrey, pues ya tienen rival, fecha y hora para la final de la Leagues Cup. Y es que los Rayados disputarán este domingo la final de la Leagues Cup 2026 ante el Toluca. El encuentro queda oficialmente programado para este domingo 6 de septiembre en punto a las 19:15 horas, tiempo del Centro de México, en el Shell Energy Stadium de Houston, Texas. Esta será una final completamente mexicana, porque recordemos que Monterrey llegó al partido por el título después de eliminar al América en penales, mientras que el Toluca derrotó 2-0 al León. La edición 2026 tendrá por primera vez, bajo el formato vigente del torneo, a un club de la Liga MX como campeón. Y por otro lado, recordemos que también los Rayados busca cortar una sequía de títulos, y es que la final de este domingo representa una oportunidad importante para el Monterrey, que busca volver a conquistar un campeonato. En la cobertura previa de la final se destaca que Rayados llega con el objetivo de terminar una racha de varios años sin ganar un título, y el equipo de Matías Almeida disputará así su novena final internacional. Por otro lado, Diego Rossi es el único jugador de la final que ya ganó la Leagues Cup, y es que hay un dato especial alrededor de esta gran final, y es que Diego Rossi, delantero de Rayados, es el único futbolista de los dos finalistas que ya conquistó anteriormente la Leagues Cup en su formato actual. Por lo tanto, el uruguayo buscará repetir campeonato y convertirse en uno de los pocos jugadores que ha conseguido levantar nuevamente el trofeo. Y por otro lado, la participación del Monterrey en la final de la Leagues Cup provocó un cambio en su calendario de la Liga MX, así que el partido de la jornada 7 contra el Querétaro fue reprogramado. El encuentro quedó establecido para el sábado 14 de noviembre en punto a las 17 horas, según el calendario actualizado publicado por los Rayados. Y en otra información, Olmecas de Tabasco está una victoria de la Serie del Rey, y es que la final de la zona sur está cada vez más cerca por definirse, y es que los Olmecas de Tabasco derrotaron 2-1 a los Pericos de Puebla y tomaron ventaja 3-1 en la Serie de Campeonato. El triunfo puso a Tabasco a una sola victoria de convertirse en campeón de la zona sur y conseguir el boleto a la Serie del Rey. Hasta aquí un breve avance de toda la información deportiva más importante. Mi nombre es Yesenia Gaona y continúo en Enfoque Monterrey y El Porvenir Radio. Que tenga un excelente fin de semana.
7: Gracias, Jessy, por la información. Oigan, son las 8:01. Vámonos al corte y regresamos con los titulares de la segunda hora aquí en Enfoque Monterrey. Ya volvemos.
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0: Vámonos con los titulares de Enfoque Monterrey en esta segunda hora, en este viernes 4 de septiembre del 2026. Son las 8:03, la temperatura está a los 27 grados, este es el de información. Al intentar cruzar la carretera nacional a la altura de Villas de la Rioja, un hombre murió atropellado por un automovilista. Esto ocurre al sur del municipio de Monterrey. Y el número de víctimas del accidente vial registrado en Avenida Garzazada aumentó a 2 al confirmarse la muerte en un hospital de una segunda víctima de este fatal percance. Un hombre resultó con graves quemaduras y su estado de salud fue reportado como grave luego de que un tanque explotara al encontrarse soldando en el centro de Apodaca. Y el incendio en una bodega donde almacenan colchones provocó la rápida movilización de los cuerpos de auxilio, esto en Apodaca. Los electricistas terminaron con diversas quemaduras al recibir una descarga eléctrica mientras realizaban trabajos en una instalación eléctrica de un domicilio. Esto ocurrió en el centro del municipio de García. Oigan, que le hemos platicado, que hay que tener mucho cuidado, sobre todo cuando alguien hace algún tipo de trabajo de este tipo, y cuando estamos hablando de en las viviendas, y porque luego muchos van y, sí, ahí pon un aire acondicionado, hazle ahí alguna reparación, pero pues puede ser de mucho riesgo, así que hay que tener mucho cuidado. Oigan, 8:04, elementos de la Agencia Estatal de Investigaciones lograron la detención de 2 empresarios inmobiliarios que eran buscados por su participación en un fraude aproximado a los 100 millones de pesos. La orden de aprehensión fue girada por un juez de control de Jalisco, donde la mayor parte de los afectados interpusieron su denuncia correspondiente. Tras la inasistencia de los coordinadores del PRI, del PAN, de PRD y de Morena al inicio de las discusiones en torno al paquete fiscal 2027, el gobernador Samuel García acusó al Congreso local de querer dejar a Nuevo León sin presupuesto. Y el pleito entre las bancadas del PRI, del PAN y del PRD subieron de tono en contra del gobernador tras advertirle que no van a ceder ante ataques, presiones o chantajes para aprobar deuda o un presupuesto a modo luego de los señalamientos contra la Comisión de Presupuesto. En compensación de la caída en participaciones federales, Nuevo León recibirá este mismo mes recursos adicionales por 339 millones de pesos. El alcalde de Monterrey, Adrián de la Garza, cuestionó los resultados de la administración del gobernador Samuel García, a la par que pidió un cambio de rumbo para la entidad. Al tiempo de descartar que los malos olores registrados durante las últimas semanas en diferentes puntos del área metropolitana de la ciudad sean tóxicos, Pemex, Semarnat y la Agencia de Seguridad, Energía y Ambiente arrancaron una inspección a profundidad de la refinería de Cadereyta. En la información nacional, la presidenta Claudia Sheinbaum afirmó que la compra de contado de 2 departamentos por 22.4 millones de pesos por parte de Carlos Ulloa, titular de Birmex, entre 2020 y 2023 fue de forma legal. Joven Ulises N., conocido como El Amarillo, presunto líder de un grupo delictivo, fue detenido durante una fiesta en un exclusivo club. Esto en Puebla. Legisladores del PRI, del PAN y de Movimiento Ciudadano exigieron investigar el patrimonio de Carlos Ulloa, director general de Birmex, lo que decíamos ahorita, luego de que se revelara este hecho, esta compra. En el marco de la colaboración bilateral en materia de seguridad, la Embajada de Estados Unidos en México reconoció el freno de nuestro país a 210 armas provenientes de Texas. Temas económicos. La economía informal marcha más rápido que el Producto Interno Bruto Nacional, de acuerdo con las mediciones de la economía informal trimestral por entidad federativa que el INEGI dio a conocer el día de ayer. Jensen Huang, fundador y CEO de NVIDIA, afirmó que México fabrica las supercomputadoras de inteligencia artificial de este gigante tecnológico en el marco de la revolución industrial que se está iniciando. Los aranceles del gobierno de Donald Trump dieron a México una ventaja competitiva y la relación comercial con Estados Unidos luce más fuerte que nunca, opinaron analistas. 8:07, temas internacionales. Un juez de Colombia ordenó suspender temporalmente los bombardeos militares contra campamentos de grupos guerrilleros en Guaviare, cuando existe información que advierta sobre la posible presencia de menores de edad reclutados. Dos psiquiatras de Nueva Zelanda obtuvieron la autorización para recetar MDMA de grado farmacéutico a personas que padecen trastorno de estrés postraumático. Esta decisión convierte al país en el segundo del mundo en aprobar el uso de esta droga recreativa para tratar este trastorno de estrés postraumático después de que Australia lo hiciera en el 2023. El presidente brasileño Luis Ignacio Lula da Silva exigió investigar sin blindaje de nadie un mega escándalo de corrupción que ha desatado una crisis en la Corte Suprema. En la información deportiva, la FIFA acusó a la UEFA, organismo rector del fútbol europeo, de emprender una campaña de desprestigio en una presentación judicial realizada el jueves relacionada con el fallido plan del presidente de la FIFA, Gianni Infantino, para vender participaciones en la Copa Mundial y otras competiciones. Al cotizar Cemex en la Bolsa de Valores, los Tigres podrían estar en la mira de las autoridades de Estados Unidos si el equipo ficha jugadores de fútbol ruso debido a los bloqueos bancarios y las sanciones financieras que se impusieron a ese país tras la guerra en Ucrania que inició en febrero del 2022. El empresario mexicano Gonzalo Hevia se convirtió en nuevo socio de los Halcones Marinos de Seattle a través de su firma de inversión. En los espectáculos, Pepe Aguilar prepara dos bioseries. El cantante prepara una nueva etapa profesional lejos de los escenarios. Y es que se dio a conocer que trabaja en dos bioseries, una de viajes y otros proyectos de contenido, con los que busca explorar facetas distintas a la música. Oigan, y Toei Animation reveló el primer adelanto oficial del remake de la serie animada japonesa Dragon Ball Super, confirmando su estreno para este año. Bueno, seguramente a muchos de mi generación, un poquito arriba también, un poquito abajo, seguramente van a estar felices con esto. Bueno, y hacen muchos remakes, también hicieron uno de Sailor Moon y de otros tantos, hasta de los Power Rangers hicieron. Entonces, pues ahorita, pues mucho, ¿eh? La serie se lanzará el domingo 11 de octubre. Son las 8:10, el pronóstico del tiempo, ya lo decíamos, para el día de hoy se esperan temperaturas de 37 grados, para tomarlo en cuenta. Y yo también les compartía que los expertos nos dicen que hay posibilidad de lluvia el día de hoy, hay posibilidad de lluvia el día de mañana, hay posibilidad de lluvia también para el domingo y el lunes, así que ustedes, pues bueno, ya sabrán. Hay que prepararnos y sobre todo disfrutar este día.
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Pues sí, así debemos de estar felices y contentos porque afortunadamente terminamos con la semana antes de que la semana terminara con nosotros. Saludos a los que van en el tráfico del área metropolitana de Monterrey y que al ratito vamos a escuchar de cómo está ahí la situación en algunos sectores. Así que, pues bueno, nos da mucho gusto saludar a todos y con esta canción que pues ya es, es una tradición de los viernes, estar felices, estar contentos y ojalá que se logre. Y también esperemos que se logre con otras canciones que tenemos aquí para disfrutar y también para recordar el cambio, ¿verdad? Es que aquí somos bien eclécticos. Y aparte con esta canción, algo, uno de los clásicos de la música de los 80s y que quedan precisamente en la historia.

el exitazo, y yo creo que del que todos nos acordamos. Por ejemplo, esta canción que sigue también es, pues, ahí, pues, ahí van más o menos, pero bueno, los clásicos son los clásicos, ¿verdad?

pues bueno, recordando estas canciones también, para todos los que van en el tráfico, tengan mucho cuidado, manejen con mucha precaución. Y como siempre, dicen, oye, es que pues, recordar algo de ahí de los ochentas, claro que sí, con mucho gusto, con todas esas canciones. Y ya lo decíamos, con esta banda Crowded House, que pues logró tantas cosas. Y bueno, con esta canción que ya la estamos escuchando ahorita y que es uno de los grandes clásicos. Son las 8:18, tenemos mucho que platicar, tenemos mucho que decir, así que nos vamos a ir al corte con esta canción y regresamos. Tenemos información de la vialidad y lo que está ocurriendo en esta mañana. Ya volvemos.

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1: Continuamos con más, son las 8:21. Vámonos en este momento al reporte de cómo está la vialidad en esta mañana.
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1: Para tener mucho cuidado, para manejar con precaución en este viernes, y vamos en este momento con Karina Garza Ochoa, que nos platica acerca de esto. Karina, ¿cómo estás? Muy buenos días.
2: Hola, muy buenos días. Un reporte de la vialidad al momento. Tráfico intenso el que se está viviendo a esta hora de la mañana en la carretera nacional, sobre todo en la circulación de sur hacia el norte de la ciudad, y aunque ya se encuentra operando el carril de contraflujo, pues es intensa la carga vehicular. No se reportan accidentes viales, pero pues en los mapas de monitoreo podremos ver que está completamente en rojo esta mañana para todos los automovilistas que vienen de los municipios de Santiago o del sur de Monterrey. Se van a topar con esta situación durante toda la carretera a la altura de La Rioja. Bueno, pues no se disipa, incluso pasando Avenida Lázaro Cárdenas. Así que, por favor, extreme precauciones, tome su tiempo esta mañana y nunca olvide utilizar su cinturón de seguridad. Es un reporte de la vialidad para Enfoque Monterrey y El Porvenir Radio. Karina Garza Ochoa, buenos días.
1: Gracias, Karina, por esta información. Y bueno, exacto, para tener mucho cuidado las personas que vayan a circular por este punto, para que sepan que está esta cuestión. Y bueno, si buscan alguna vía alterna, pues bueno, es lo mejor. Y si van a circular ahí por este punto que nos comenta Karina Garza Ochoa, bueno, para que lo sepan, para que lo tomen en consideración. De hecho, están reportando varias cuestiones también parecidas con respecto a la vialidad, el tráfico en algunos sectores. Oigan, y también están reportando, por ejemplo, dice aquí que es en Avenida Concordia, en el municipio de Apodaca, hay tráfico. También en Avenida Manuel L. Barragán hay carga vial, Avenida Universidad, desde la carretera a Laredo también están presentando complicaciones, para tener mucho cuidado. Son las 8:23 y vámonos en este momento con lo que está ocurriendo en esta mañana en la zona metropolitana.
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1: Y nos enlazamos de nueva cuenta con Alejandro González en esta ocasión para que nos platique lo que se está reportando. Alejandro, ¿cómo estás? Muy buenos días.
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3: Gracias, Hugo, ¿qué tal? Muy buenos días a todo el radio. Escucha, para informarte lo que se está presentando en estos momentos en el municipio de Santa Catarina. Me encuentro en el fraccionamiento Viñedos, específicamente sobre la avenida Viñedos y la calle Villani. Esto luego de que cerca de las 7 de la mañana se diera el reporte de una persona inconsciente al interior de su vivienda. Estaba en medio de un charco de sangre. De acuerdo con lo que nos indican las autoridades, al reporte inicial, pues arribaron elementos de Protección Civil del municipio de Santa Catarina, quienes comenzaron a realizar la valoración de esta persona. Es un hombre quien es encontrado en la sala de su vivienda. Te comento que al realizar la valoración correspondiente confirmaron que la víctima ya no contaba con signos vitales. En estos momentos es identificada de manera extraoficial como Abel, de 45 años, quien, pues bueno, se encontraba tendido en la sala de su vivienda. De acuerdo con la información que nos han proporcionado las fuentes policiales, la esposa relató a las autoridades que ella se encontraba en la segunda planta cuando, pues bueno, escuchó lo que refirió como un estruendo o similar a una detonación de arma de fuego. Al bajar a la sala de su vivienda, a la planta baja, pues bueno, encontró a su esposo en medio de un charco de sangre, por lo cual dio aviso a las autoridades. Al lugar arribaron ya los cuerpos de emergencia y confirmaron el fallecimiento. Cabe señalar que en este lugar, pues bueno, la puerta aparentemente se encontraba abierta cuando la mujer, pues bueno, llegó hasta este punto, situación que fue anómalo, por lo cual arribaron también elementos de la policía de Santa Catarina y también de la Policía Metropolitana de Investigación. ¿Qué es el dato adicional de esta situación, Hugo? Es que este hombre, pues bueno, cuenta con antecedentes penales, así como también con una orden de aprehensión vigente en el estado de Durango por homicidio calificado. Cabe señalar que eso está bajo reserva de lo que vaya a decir la autoridad correspondiente en cuanto avance más la investigación, por lo cual estaríamos hablando incluso de un ataque armado, aunque no se ha precisado si en el lugar fue localizado algún arma de fuego. Cabe señalar que en este sitio, pues bueno, se mantiene el perímetro de la fiscalía, se encuentran al menos 7 unidades de la Fiscalía General de Justicia del Estado de Nuevo León. Estos vehículos blancos Charger acaban de llegar, elementos de la agencia del Instituto de Criminalística y Servicios Periciales de la misma fiscalía, para comenzar a realizar el levantamiento de evidencias correspondientes. la casa queda bajo resguardo, por supuesto, durante los próximos minutos o incluso las próximas horas vayan a avanzar las investigaciones. Sin embargo, pues bueno, es una movilización importante a esta hora de la mañana. Hasta hace unos minutos se encontraban familiares de este hombre en ese lugar, pero pues bueno, ya no los pudimos ubicar. Incluso algunos estaban dando parte de lo sucedido a las autoridades. Este hombre, pues bueno, ya está en el lugar sin vida y pues bueno, ya las autoridades están realizando la investigación correspondiente, tanto el motivo del fallecimiento como qué tipo de arma se utilizó para, pues bueno, ultimar a esta persona, sea un arma de fuego o bien algún otro objeto, ya que en el lugar, como te comento, no había, pues precisamente, algún arma de fuego cerca de la víctima, por lo que algunos vecinos o incluso la autoridad descarta en estos momentos un tema de suicidio, Hugo.
1: Bueno, pues atentos a lo que digan ya con estas investigaciones, porque, pues sí, con lo que están comentando para saber qué fue lo que ocurrió, y nos referías, Alejandro, que la esposa, pues dijo que ella va a la parte de abajo, va ahí donde está este hombre, y es como lo encuentra, así tal cual.
3: Así es, ella se encontraba en la segunda planta, en su recámara, cuando, pues bueno, su esposo le dice que iba a bajar por una hielera, y pues bueno, al escuchar este estruendo, la mujer baja hacia la sala y confirma precisamente, pues a esta persona sin vida. Cabe señalar que esta persona, de manera extraoficial, aparentemente era, pues bueno, ex policía. Ex policía, pues bueno, precisamente desconocemos la corporación, pero es donde se da toda esta situación, tanto de la orden de aprehensión como de los antecedentes penales, es precisamente en el estado de Durango, de donde deriva toda esta investigación previa que ya tenía esta persona, y pues bueno, con este dato de que sería un ex policía de ese estado, desconocemos si municipal o estatal, pero pues bueno, coincide precisamente con toda la relatoría que ya nos daban las fuentes policiales, Hugo.
1: Bueno, pues ahí para esto de poco a poco, y como tú lo decías también, Alejandro, que las personas que nos están escuchando a través de 90.9 FM, para que sepan, es una información, como le llamamos, en desarrollo, porque está ocurriendo en este momento, y conforme pasa el tiempo, se dan datos como este, trascienden, se confirman, etcétera, pero esto es precisamente porque la movilización está todavía en este momento, así que hay que tener mucho cuidado, y como lo decimos, Alejandro, atentos a cada una de estas situaciones. Gracias por la información, gracias por este reporte, y pues bueno, cualquier cosa, regresamos contigo para pues, seguir hablando de esto, y también lo más que se está presentando en esta mañana.
3: Así es, y por supuesto de lo que también está desarrollando, pues bueno, en diferentes sectores del área metropolitana. De paso te doy el reporte vial, allá hay carga vehicular en diferentes sectores para, pues bueno, que lo tome en consideración y por supuesto tome su tiempo en este inicio de fin de semana, el primero después del regreso a clase.
1: Ay, así es, ojalá que esté ya más tranquila, porque la semana pasada, Alejandro, híjole, y nos tocó ver, ¿no?, en distintas tiendas y todo, cómo andaban los papás, las mamás, el pleno domingo también, y lo dijimos el lunes, iniciando la semana, buscando dónde cortaran el cabello, y que las libretas, y que esto y que el otro. Entonces, a lo mejor sí, este sábado y domingo, más tranquilito, pero aparte con lluvia.
3: Así es, al menos vamos a tener este escape, Hugo, del pronóstico, esperemos se cumpla.
1: Así es, ojalá, y por supuesto que a ratito platicamos de esto. Alejandro, gracias, estamos al pendiente.
3: Continuamos al pendiente, Hugo, muy buenos días.
1: Buenos días, Alejandro González, con esta información que se está presentando en esta mañana. 8:30, vámonos al corte y regresamos, tenemos mucho que platicar aquí en Enfoque Monterrey, ya volvemos.

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0: Así es, continuamos con más información y vámonos en este momento con el pronóstico del tiempo. Ya le decíamos, hay lluvias para este fin de semana.
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0: Vamos con esto porque ya lo platicábamos, al menos para el día de hoy se esperan esas precipitaciones, pero también se esperan lluvias porque en este viernes habrá formación de tormentas por la tarde. De hecho, hay un 45% de posibilidad, brumoso, máxima de 37-38, vientos de 10 a 15 kilómetros por hora, 50% de probabilidad de lluvia, humedad 55%, el índice UV extremo, el amanecer 6.22, la puesta del sol a las 18:57. Por la noche, cielo parcialmente cubierto con una mínima de 24, vientos de 10 a 15 kilómetros por hora, humedad 74%, la puesta de la luna a las 13:53. Aparte, estamos en una luna menguante. Para el día de mañana, sábado, también tormentas por la tarde con una máxima de 35 y una mínima de 23. Para mañana hay 56% de posibilidad de lluvia, al igual que el domingo con un 48%, una máxima de 32 y una mínima de 23. El lunes, 33 de máxima, 23 de mínima con tormentas por la tarde, al igual que el martes, 34 de máxima, 23 de mínima, también con estas lluvias que van a estar en la zona metropolitana. Oigan, y platicábamos con respecto a la calidad del aire, ya que estamos hablando de todo un poco y lo que se espera para nosotros, porque aquí en la zona metropolitana, pues tendremos estas condiciones de lluvia el día de hoy y el calor, pero también, por ejemplo, durante esta jornada se va a presentar calidad del aire aceptable por la mañana, ya lo decíamos, en color amarillo, y también por la tarde. Aceptable mañana y tarde, buena en color verde por la noche. Ahí para que también lo tomen en cuenta, en consideración, y que nos preparemos, porque entre calor en este día, entre las lluvias que se esperan para estas jornadas, tendremos un fin de semana, pues bueno, ya lo decíamos, ojalá que no con tanto movimiento y con tantas situaciones como se presentó el anterior. La temperatura en el centro de Monterrey, oigan, y en esta mañana, ya lo decíamos, muy tempranito, estamos hablando de este viernes, cuando son apenas las 8:35, y esto en el centro de Monterrey, en el primer cuadro de la ciudad, que bueno, es parecido luego en general para todas las zonas, pero pues para que lo tomen en consideración, porque ahorita el termómetro que tenemos está reportando 28 grados, y de aquí para el Real, y también con las precipitaciones.
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0: Vámonos ahora con los temas locales que vienen incluidos en la página web de Enfoque Monterrey, la página web del Porvenir, y que también son temas interesantes que hay que ponerlos sobre la mesa.
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0: Oiga, vámonos con esto porque se dio a conocer que el excandidato a la alcaldía de Monterrey, así consideró, se tiene que decir, Patricio N., enfrentó el día de ayer una audiencia de imputación. El Pato, ahí pues una denuncia que tiene que ver con difamación que fue presentada luego de hechos difundidos en un video que parte fue publicado en distintas plataformas. Aquí está la información que se tiene con respecto a este hecho, que la audiencia fue el día de ayer.
2: Un video publicado en redes sociales por el creador de contenido Patricio N. dio origen a una denuncia penal en su contra por el delito de difamación, lo que derivó este jueves en su audiencia de imputación. El caso se suma a la investigación por el despojo de una vivienda en el municipio de Apodaca, hecho por el cual un hombre y una mujer, quienes se ostentaban como miembros de una asociación de derechos humanos, ya se encuentran en prisión. Durante la audiencia, celebrada de manera virtual, la defensa de Patricio N. solicitó el duplicio de término constitucional para recabar y presentar pruebas a su favor. Cabe señalar que hace un mes, la Fiscalía General de Justicia de Nuevo León resolvió no ejercer acción penal en su contra dentro de la carpeta por despojo, al otorgarle un criterio de oportunidad por sus aportaciones e información clave para el avance del proceso legal. Sin embargo, Alejandra, la víctima afectada por el despojo de la propiedad, presentó una denuncia formal por el delito de difamación debido a los señalamientos e insultos difundidos en las plataformas digitales del imputado. En el Código Penal de Nuevo León, este delito contempla sanciones de hasta 3 años de prisión. Será el próximo 9 de septiembre cuando el juez de control determine si lo vincula o no a proceso. Para Enfoque Monterrey y El Porvenir Radio, Karina Carza Ochoa.
0: Le damos seguimiento a este caso. Gracias, Karina, por la información. 8:38. Vamos a otros asuntos, y es que en temas del Congreso y que tienen que ver con el presupuesto. El gobernador del estado acusó al Congreso, al recinto legislativo, de querer dejar a Nuevo León sin presupuesto.

0: asegura que no existen adeudos y que los legisladores actúan con tintes partidistas afectando a la ciudadanía. Esta es la información de esto. Híjole, que ya lo decíamos, ¿eh? Andan, pero pues bueno, en un estira y afloja.
1: Tras la inasistencia de los coordinadores del PRI, PAN, PRD y Morena, al inicio de las discusiones en torno al paquete fiscal 2027, el gobernador Samuel García acusó al Congreso local de querer dejar a Nuevo León sin presupuesto. Durante su mensaje en la inauguración de una nueva planta de procesamiento de ganado en el municipio de Escobedo, el mandatario estatal aprovechó para reprochar la actitud de los legisladores. Los legisladores, por su parte, insistieron también en la necesidad de designar a un nuevo titular de la Secretaría de Finanzas y Tesorería General del Estado, para el cual esperan la propuesta del Estado. Al asegurar que no existen adeudos, el emecista denunció que actúan con tintes partidistas, afectando a la ciudadanía. Inclusive, señaló a la diputada del PRI, Lorena de la Garza, como la incitadora de este desaire. García Sepúlveda agregó que independientemente de contar o no con un presupuesto 2027, sacarán adelante las obras pendientes como las líneas 4 y 6 del metro. Con información de Consuelo López para Enfoque Monterrey y El Porvenir Radio, Fernanda López.
0: Gracias, Fer, por esta información. Y bueno, fue lo que dijo el gobernador. Ahora, ¿qué es lo que dicen las bancadas? Pues bueno, esto ya lo decíamos, el pleito está subiendo de tono, ya que, pues bueno, eso dijo el gobernador, que quieren dejar a Nuevo León sin presupuesto, y los legisladores advirtieron que no van a ceder ante chantajes, ataques o presiones para aprobar deuda o un presupuesto a modo luego de estos señalamientos. Advirtieron que antes de pedir 10 mil millones de pesos más de deuda, la administración estatal debe pagar a los municipios las participaciones que tiene pendientes y explicar para qué quieren nuevos recursos, porque antes de pedir más, que pague lo que ya debe. Las bancadas recordaron que Lorena de la Garza es quien encabezó las reuniones y el proceso que llevó a la aprobación del presupuesto 2026, después de escuchar a institutos, organismos y dependencias, mismo que después fue vetado por el propio gobernador. Los legisladores advirtieron que pedir que se quite una presidenta de comisión porque no acompaña las decisiones del Ejecutivo es meterse en asuntos que solo le corresponden al Congreso, por lo que dejaron claro que el Poder Legislativo no es una oficina del mandatario estatal. El PRI, el PAN y el PRD recordaron que en 2024 hubo resultados que el gobernador debe de respetar, le gusten o no, fue lo que dijeron, ¿eh? La ciudadanía eligió un congreso plural, dicen, y en Monterrey votó por una opción distinta a la representada por su esposa, y desde entonces se han repetido, dijeron, los señalamientos y agresiones verbales contra quienes no coinciden con él. Pues bueno, así está este pleito que va subiendo de tono, ya que estamos hablando, pues, respecto ahí al presupuesto, y todavía hasta ahorita no se han puesto para nada de acuerdo. Oigan, son las 8:41 y siguiendo con temas económicos, Nuevo León va a recibir recursos adicionales por 339 millones de pesos.
1: En compensación de la caída en participaciones federales, Nuevo León recibirá este mismo mes recursos adicionales por 339 millones de pesos. La Secretaría de Finanzas y Tesorería General del Estado informó que la Federación transferirá a la entidad apoyos del Fondo de Estabilización de los Ingresos de las Entidades Federativas. Una vez que se integren a las arcas estatales, serán distribuidos conforme a la ley. Durante el segundo trimestre del año, el país registró una baja en la recaudación de participaciones federales. Dicho escenario propició una reducción automática en el dinero disponible para todas las entidades de la República y, por consecuencia, de las municipalidades. Por lo anterior, la Comisión Permanente de Funcionarios Fiscales determinó el acceso a recursos del Fondo de Estabilización de los Ingresos de las Entidades Federativas. Con información de Consuelo López para Enfoque Monterrey y El Porvenir Radio, Fernanda López.
0: Son las 8:42. Vámonos a otro asunto y vamos con esto porque ya platicábamos del tema de los malos olores. Y que bueno, ahí están llevando a cabo algunas inspecciones, etcétera, y que dijeron que pues no son tóxicos, que no afectan. Pues bueno, luego de esto, Pemex, Semarnat y la Agencia de Seguridad de Energía y Ambiente arrancaron una inspección en la refinería de Cadereyta. Esta es la información.
1: al tiempo de descartar que los malos olores registrados durante las últimas semanas en diferentes puntos del área metropolitana de la ciudad sean tóxicos. Pemex, Semarnat y la Agencia de Seguridad de Energía y Ambiente arrancaron ayer una inspección a profundidad de la refinería de Cadereyta, que una vez detectadas las causas de este tipo de emisiones, trabajarán en corregir las fallas para evitar que vuelvan a repetirse. Al respecto, Raúl Lozano Caballero, secretario de Medio Ambiente en el estado, indicó que durante el encuentro revisaron la información técnica recabada por el estado y abordaron la estrategia para atender la situación en conjunto. Detalló que la Agencia de Seguridad de Energía y Ambiente realizó el lunes una inspección a la refinería de Cadereyta, la cual se encuentra en proceso de evaluación. Por último, reiteró el llamado a la población a reportar al 070 cualquier olor inusual. Para mayor precisión, es necesario que el reporte incluya ubicación, horario, tipo de olor y cualquier información adicional que contribuya a fortalecer la investigación. Con información de Consuelo López, para Enfoque Monterrey y El Porvenir Radio, Fernanda López.
0: Gracias, Fernanda, por esta información. Oigan, vamos a ir a otro asunto y esto también es algo importante, es otro tema, pero habla de la inspección de la vigilancia que debe de haber ante hechos de inseguridad que se presentan en, pues no siquiera avenidas, en las carreteras. Sí, y esto contra los transportistas. Esto lo dijo la AMOTAC, que es la Alianza Mexicana de Organización de Transportistas. Ellos tienen este reclamo, la exigencia a las autoridades.
2: La creciente ola de inseguridad y el despojo de unidades de carga encendió las alarmas entre las agrupaciones del transporte pesado en Nuevo León. Tan solo durante la primera semana de septiembre se han registrado 3 robos a transportistas en la región, sumándose a los 9 atracos contabilizados al cierre del mes de agosto. Jair Matus, delegado de la Alianza Mexicana de Organización de Transportistas, AMOTAC, en Nuevo León, advirtió sobre la frecuencia y la impunidad con la que operan los grupos delictivos en las rutas que conectan a la entidad con el centro del país.
3: El mes pasado, en nuestra delegación Nuevo León, a la cual dignamente represento, tuvimos 9 robos, nada más de nuestra cámara. En lo que va de la semana, llevamos 3 robos, ¿sí? Haciendo un foco rojo. Y de forma alarmante, en estos momentos, en estos meses, la zona de San Luis Potosí, donde desgraciadamente la misma delincuencia se da todavía el lujo de escoger la carga de la cual roba. Paran a los camiones, ¿sí? Revisan si la carga les conviene, si no les conviene, los dejan ir, si les conviene, se quedan con ella.
2: La alerta expresada por el sector se reflejó de manera crítica este miércoles con el secuestro de Saúl Isaac, un operador de 21 años que fue privado de la libertad mientras esperaba turno para descargar en la colonia industrial Mitras en el municipio de García. Por eso la asociación exige a las autoridades que no olviden desplegar cuerpos de seguridad en las carreteras y proteger el transporte de carga. Para Enfoque Monterrey y El Porvenir Radio, Karina Garza Ochoa.
0: Gracias, Karina, por esta información y ahí está lo que solicitan. 8:46, vámonos al corte y regresamos porque tenemos más información en esta mañana de viernes.

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9: Así es, continuamos con más información. 8:49. El gobierno de Monterrey puso en operación 2 nuevas obras del circuito vial Huajuco, uno de los proyectos de infraestructura destinados a mejorar la movilidad en el sur de la ciudad y reducir algunos desplazamientos locales sobre la carretera nacional. El alcalde Adrián de la Garza, acompañado por el secretario de Obras Públicas Nazario Pineda, inauguró la construcción y rehabilitación de la avenida Acueducto en el tramo comprendido entre Palmares y Carolco. También fueron abiertos los carriles laterales de la carretera nacional desde Avenida La Rioja hasta Avenida La Estanzuela. Las dos intervenciones representan una inversión conjunta superior a los 193 millones de pesos. Con esta segunda entrega de infraestructura, aproximadamente el 95% del circuito vial Huajuco ya se encuentra, dijeron, en operación. 8:50 y Nuevo León alcanzó una esperanza de vida de 78.1 años, indicador que el gobierno estatal ubica como el más alto del país, de acuerdo con los resultados presentados por la Secretaría de Salud. La secretaria, Alma Rosa Marroquín Escamilla, informó que la cifra aumentó respecto de los 77.9 años registrados anteriormente. Destacó que el estado mantiene indicadores favorables en acceso a servicios médicos. Los resultados fueron presentados junto al gobernador Samuel García Sepúlveda durante una rueda de prensa en la que la administración estatal hizo un balance de sus principales programas y estrategias de salud. 8:50, el senador con licencia Waldo Fernández entregó un donativo de 179,068 pesos con 44 centavos a Cáritas de Monterrey como parte de una serie de aportaciones destinadas a organizaciones y causas sociales de Nuevo León. Este recurso corresponde, de acuerdo con el comunicado, a uno de los pagos contemplados dentro del acuerdo reparatorio derivado del caso Karina Barrón. Este representa la quinta entrega realizada dentro de esta dinámica de apoyos. Durante el evento, Fernández destacó la trayectoria de Cáritas y el trabajo desarrollado durante casi 44 años en favor de personas que enfrentan condiciones de vulnerabilidad. Son las 8:51. Les recordamos que los estamos leyendo a través de las redes sociales, también a través del WhatsApp de Enfoque Monterrey para cualquier reporte o denuncia que nos quieran hacer con respecto a todo lo que está ocurriendo en la comunidad. 8:51, y durante un recorrido por distintos sectores, el que realizó Andrés Mijes con el objetivo de escuchar de viva voz las principales inquietudes de las familias del sector. Durante los encuentros, las y los vecinos manifestaron sus preocupaciones por diversos temas de interés interés comunitario, destacando de manera prioritaria la necesidad de reforzar la seguridad y coordinar esfuerzos para mejorar las condiciones de paz y tranquilidad de las zonas. En respuesta a estas peticiones, Mijes recordó que los gobiernos deben de escuchar a los ciudadanos y mantener un diálogo permanente con la ciudadanía. 8:52, el alcalde de García, Manuel Guerra Cavazos, recordó que la Secretaría de Seguridad y Protección Ciudadana mantiene una política de reacción inmediata ante las alertas recibidas a través de la central de radio, gracias a la presencia territorial y la coordinación operativa implementada mediante la estrategia Escudo García. La Policía Municipal ha intervenido oportunamente en reportes generados en varios sectores estratégicos de la localidad, asegurando, dijo, diversos indicios que posteriormente quedan a disposición de la autoridad federal para realizar los peritajes e investigaciones correspondientes. Mencionó que con esto refrendan el compromiso de mantener una vigilancia permanente durante las 24 horas, priorizando la paz y tranquilidad en las zonas de mayor movilidad. Son las 8:53, vámonos con más información y vamos a retomar lo que platicábamos más temprano con respecto a los osos el día de ayer, este reporte en la zona sur de Monterrey.
2: De esta manera es como fue localizado un oso de gran tamaño al sur de la ciudad de Monterrey. Se encontraba dormido en el lecho del río La Silla. El animal de gran dimensión tenía respiración agitada, escasez de pelaje y tenía poca movilidad, lo que llamó la atención de los vecinos. Personas que realizaban deporte la mañana del jueves en un parque lineal que cruza la avenida Eugenio Garza Sada son quienes se percataron de la presencia de este gran mamífero e hicieron el reporte. Tras la alerta y el peligro de un ataque, al lugar llegaron elementos de Protección Civil de Nuevo León, Monterrey y diversas corporaciones de rescate. Ante una latente agresión como la que se presentó días atrás a un ciudadano de San Pedro Garza García, de inmediato activaron un dispositivo de seguridad. Durante esa misma mañana, el oso negro americano fue visto refrescándose en el afluente, pero ya no se pudo mover. Al paso de los minutos, los deportistas fueron captando el momento. Se tomaban fotografía y un video. Posteriormente, seguían con su rutina física. El área del Parque Río La Silla, cercana a la colonia privada Villalta de Monterrey, fue custodiada a espera que arribara personal de Parques y Vida Silvestre o Profepa. Pasaron las horas y nunca llegaron. Una fuente indicó que hicieron la consulta virtual, pero indicaron que no era necesaria su presencia. El animal de gran tamaño, aunque todos pensaban que descansaba, aparentemente presentaba síntomas de deshidratación o alguna otra enfermedad. Incluso algunos ciudadanos dicen haberlo visto caminando con dificultad. Se espera que se dé un reporte detallado por parte de los protectores de la naturaleza del estado o federales, que el día de hoy decidieron hacer su consulta al estilo home office, es decir, trabajaron de manera virtual. Para Enfoque Monterrey, Raimundo Elizalde.
9: Gracias, Raimundo, por esta información. Oigan, vámonos rápidamente con Diego Beltrán. Él nos comenta siempre algunos temas que nos sirven para reflexionar. Adelante, Diego, ¿cómo estás? Muy buenos días.
10: ¿Qué tal, mi querido Hugo? ¿Cómo estás? También todas las personas que nos están sintonizando en este momento en Enfoque Radio Monterrey, justamente en este día en el que les voy a hablar acerca de un tema bien importante, bien conocido y bien familiar para todos nosotros. No sé si se han fijado, a ver si ustedes se ponen en un grupo o les está pasando, si en caso de que se vayan a casar, ¿verdad? No sé si se han fijado, pero cuando dos personas van a contraer matrimonio, pasa que cada 6 de 10 les dicen que no se casen a estas personas ilusionadas, obviamente. Hoy vamos a tirar factos, así que prepárense, así que sin atacarse el día de hoy, mi querido Hugo. En este grupo selecto de consejeros antimatrimonio resulta que todos los que dicen que no se casen están casados, ¡as! Y la mayoría andan caminando por la calle de la amargura porque tal vez no eligieron bien a su pareja o porque andan visitando casas ajenas, ¡sas, cule! Y a ver, en el matrimonio pueden existir muchos conflictos, hubo desacuerdos, inconformidades, obviamente, pero lo que no cuenta el grupo selecto que les digo es que irte a dormir y despertar con la persona que amas es algo que no tiene descripción, que no tiene precio, o ver cómo crecen tus hijos, también estar una tarde a gusto en la playa, en familia, ¿verdad? Sabroso, en la presa, la boca, comiéndose unos marisquitos y muchas otras experiencias más. Esto es top 100%. Hugo, la mayoría de las veces hablamos y hablan desde su experiencia y desde lo que hay dentro de cada uno de nosotros, y esto aplica para todo y explica el contexto de cada uno de nosotros. Por ello, hay que elegir bien, hay que conocer bien a las personas antes de dar ese siguiente paso importante. Hay que disfrutar más, hay que brillar más, porque el matrimonio, es importante decirlo, no es una prisión. Es una decisión que toman dos personas de caminar juntas por lo legal y o por lo religioso, pero esto es para hacer equipo también, ¿verdad? Así que este es mi comentario del día de hoy. Yo los dejo en mis redes sociales, el Diego de la Paz, en YouTube, en Facebook, en Instagram y en TikTok. Los dejo con mi querido Hugo Aranda Tamayo. ¡Ánimo! ¡Excelente día!
9: Gracias, mi estimado Diego Beltrán. Oigan, parte final de este espacio, pero vámonos con Jessy. Ya está lista con los deportes en esta segunda hora.
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9: Adelante, Jessy, ¿cómo estás? Muy buenos días.
11: Hola, ¿qué tal? ¿Cómo están? Muy buenos días. Claro que sí, continuamos con más información. Y ahora hablemos de la Liga MX, pues es que esta noche arranca la jornada 7 con Juárez y Pachuca. Y es que este sería en punto a las 21 horas, tiempo del Centro de México, en el Estadio Olímpico Benito Juárez. Este partido será dirigido por Katia Itzel García, quien volverá a tener actividad como árbitra central. Y por otro lado, Tigres y Necaxa serán uno de los partidos de este sábado. Y es que los Tigres regresan a la actividad de la Liga MX el día sábado, pues los felinos recibirán a Necaxa en punto a las 19 horas, tiempo del Centro de México, en el Estadio Universitario. Este será el siguiente compromiso de Tigres después del empate sin goles ante Santos. Y la designación arbitral estará a cargo de Karen Hernández Andrade. Y en la Liga MX Femenil, Pumas y América Femenil protagonizan el clásico capitalino. Y es que esta noche también habrá un partido importante para la Liga MX Femenil, pues Pumas recibirá a la América en punto a las 21 horas en el Estadio Olímpico Universitario. América llega con 5 triunfos consecutivos y una diferencia de goles de más de 26. Y Pumas, por su parte, viene a ganar 5-0 al Querétaro y debe vencer 2-0 Chivas en Guadalajara. Y Rayadas recibirá a Toluca este sábado también, y es que las Rayadas del Monterrey también tendrán actividad este fin de semana, gracias a que el equipo regiomontano recibirá al Toluca femenil este sábado en punto de las 19 horas en el Estadio BBVA. Será el siguiente encuentro de Monterrey después de su goleada sobre el Querétaro. Y en otra información, México busca convertir su oro mundial en un impulso para el remo, y es que las campeonas mundiales Aileen Ibarra y Melissa Márquez pidieron mayor respaldo para continuar su preparación rumbo al siguiente ciclo internacional. Las mexicanas ganaron el oro mundial en Ámsterdam en doble remo corto ligero. Ibarra explicó que compitieron con una embarcación que no estaba diseñada para su categoría de peso y que esperan contar con mejores herramientas de cara a sus próximos objetivos. Su siguiente gran meta es el proceso clasificatorio rumbo a los Juegos Panamericanos de Lima 2027 y posteriormente el ciclo olímpico de Los Ángeles 2028. Hasta aquí toda la información deportiva más importante. No se despegue, mi nombre es Yesenia Gauna y continúo en Enfoque Monterrey y El Porvenir Radio. Yo les deseo que tengan un excelente fin de semana.
9: Igualmente, Jessy, gracias por la información. A ustedes también, gracias por acompañarnos en esta mañana de viernes aquí en Enfoque Monterrey. Les recuerdo que a la 1 de la tarde hay más de la información de todo lo que se genere durante este día. Muchas gracias, mi estimado Ricardo Garcés, en los controles. Yo soy Hugo Aranda Tamayo. Cuídense mucho, sean felices, disfruten este día, disfruten el fin de semana, y el lunes aquí nos escuchamos a las 7. Que tengan muy bonita jornada, por favor, y cuídense de las lluvias. Buen día.

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1: Eso, señores, señores, buenos días, muy buenos días, bienvenidos. 9:07 de este 4 de septiembre, el mes patrio del 2026. Les saluda a su amigo de hoy, mañana y siempre, Johnny el Guardián, el Boca Seca Mayor. Muchísimas gracias en ausencia del tremendo Rodrigo Lara, el Rorriño de Nacimiento, Memé. El tremendo Capi, como le decimos la raza, de cariño al Rorro, el Capi. Y Capi de Oro, el que dice, Richie, ¿es el capitán, carnal? ¿Es el capitán del equipo? Por eso todos le decimos el Capi. Vámonos. Bienvenidos, raza, tirando chopo. Cañón, al tremendo Lalo Seri, que por aquí también anda por los pasillos de las grandes instalaciones de Núcleo Radio Monterrey. Así que en el audio control me acompaña el orgullo de San Nicolás de los Garza, Nuevo León, el tremendo Richie.
2: ¿Qué pasó, mijo?
1: Richie, sí, es cierto lo que dice el comandante de tránsito. Eres sobrino de Mauricio Garcés, güey.
3: Yo no fui.
1: Oye, vengo escuchando en el camión del Valle Metro, y vengo y me toca cuando está el comandante de tránsito, Fernando Díaz, ¿ah? ¿Sí?
4: Yo no tengo la culpa.
1: Y saluda a toda la raza, al licenciado Hugo Arando Tamayo.
5: Qué elegancia.
1: Sí, sí. A la producción, a Alex González, a Priscila, a todos. Y al sobrino de Mauricio Garcés. ¡Ah, raza! Así que, mis amigos que van manejando en el primer cuadro de Monterrey, acá por Constitución, por Colón, Pino Suárez, Cuauhtémoc, Morones Prieto, saludote grande. Avenidas muy, pero muy transitadas ahorita, ¿eh? Gonzalito, no se diga, carnal. Pasó el camión ahí.
3: Muy pegriloso.
1: Por Gonzalitos. Y no, cállate. Sí, mira esto, ánimo al cuadro, la raza ya está, viernes, con cara de viernes, bien cañón. Raza que está cumpliendo años, hágamelo saber, para mandar las mañanitas en esta mañana sensacional, impresionante. Que está cumpliendo años, algo en especial, con todo gusto. Y pues bueno, la raza dice por acá, dice primer mensaje, guardián, ¿qué onda para el domingo? Dice mi compa, guardián, te invito a la final Toluca Monterrey, ¿no? Es mejor yo le digo a mi carnal, a mi compadre, le digo, compadre, mejor lo que te vas a gastar allá para ir hasta la final, hasta el juego, hasta Estados Unidos. Vamos a hacer una carita asada, güey. Yo pongo, o sea, nos cooperamos.
6: Ay,
1: y se hace la carne asada.
6: Ya.
1: ¿Qué te gusta? Flechita. Costillita.
6: Ay, papá,
1: ¿eh? Unas de aluminio, compadre. ¿Para qué andas batallando, mijo? Yo digo, no sé ustedes.
2: Qué argüendero.
1: Yo prefiero verlo acá en el cantón, carrita asada, y pues gastamos menos. ¿Qué dice la raza de WhatsApp? Al WhatsApp 816-116-91. Y también las vías de contacto 8111-5870-65 y 66 a la orden. Vamos a tomar los mensajes de WhatsApp, mi tremendo Richie. ¿No está? ¿Qué dice?
7: ¿Qué le pasa, mocha?
1: ¿Qué dijo? Estás grosero, cálmate.
8: Buenos días, Boca Seca. Guardia Mayor. Saludos al guardia acá de Sumerca del Valle de los Encinos.
1: Órale.
8: Ponme la canción esa de que dice Juan Gabriel, siempre en mi mente, para la gran amiga Elena y mi príncipe hermoso. Cuídate mucho, Dios te bendiga. Saludos de acá de Chaleita. Saludos, Richie. Cuídate mucho, saludos para mi hijo Rolando Junior y René. Dios los bendiga, saludos, Reche y Boca Seca.
1: Ánimo,
8: el guardia mayor.
1: Ánimo al cuadro.
7: Sí, me dicen el Capi. Porque tiene panza mocha.
1: El Capi. No, es el Capi, es que capitán.
8: Mentira, guardián. Me quiero decir capibara.
3: Yo no fui. No fui.
1: No, es el tremendo Capi porque es el capitán. Mira, aquí está. Mira nomás. La carrita asada, asador. Salchicha, empalmes, Y estamos ahí.
2: Hola, compadre, buenos días. Saludos para el grupo Cierta de Cadreita. Que mi compadre Ustedes cumple años, compadre.
1: Saludote grande a toda la gente que está cumpliendo años en este día, viernes 4 de septiembre.
3: Jorgean, buen día, buen día. Un saludo para mi esposa que está cumpliendo años acá en Montemorelos, la señora María del Carmen de la Fuente González. María,
1: órale.
3: Parte de su esposo. Gracias, Jorgean.
1: María del Carmen, felicidades, las meaditas. Y Richie Dior, ah, bueno, ahorita, las meaditas, ¿ah? Porque tienes que ser tú, intocable, intocable, intocable. ¡Se arrancamos! Tirando Chopo, ánimo al cuadro.

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2: viene el pasado de Rey Pedro. Viene el pasado de Rey Pedro. Oye, saludos a todas las escuelas que tienen el radio en el 91 en los salones. Ay, verdad, ya lo dije, va. Y para todos mis amigos que van escuchando en la ruta 223, Teófilo Salinas. Para Lupita y para Marta, que van escuchando.
3: Ponte a jalar.
2: Les van a jalar, no, al chofer, no, sí, el chofer sí jala, carnal, ¿eh? Camión 223, allá en Juárez, saludos. Mi compadre, el chofi, súbale, mijo. Chofi, 223, súbale, papá, 91. Con tu amigo Johnny, el guardián del Boca Seca Mayor, en ausencia de el tremendo Rorriño, el tremendo Capi. Vamos con los mensajes rápidamente. Dice, guardián, yo estoy de acuerdo contigo, mejor la carnita y sobra más lana. Y, compadre, yo pongo el cantón, yo pongo el asador y así nos ahorramos un buen de lana. Yo le digo a mi compa, en buena... no, es en serio, carnal, es en serio.
4: Mi guardián, de ir, ¿quiénes iríamos a la carne asada, guardián?
2: No, estamos hablando...
4: Yo pongo una tapita de aluminio blanco.
2: Ándale, ya ibas a meter gol, mendigo.
4: Unos 3 kilitos de flecha y unos 2 de costilla.
2: Ya estamos hechos. Ahí está, era, ya se apuntó mi compa Rafa y el César también.
5: Yo no fui.
2: No, sí vas a ir, Richie, también. Ahí está, costillita. Para que se haga la humadera y grasita, carnal.
5: ¿Y qué tiene?
2: A ratito, pongo la ubicación de la carrita asada para el domingo, ver el juego de los Rayados.
6: Buenos días, compadre, guardián. Aquí
2: ¿Cuál?
6: El cejón, como siempre, reportándome.
2: ¿Cuál cejón?
6: El viernesito y el cuerpo lo sabe, compadre. A ver qué te puedes poner ahí, algo del recuerdo. Algo mamalón. ¡Halo, Richie! ¡Siempre
2: tomarre! Al Rebeto Richie, le mando saludar también, ¿cómo no?
7: Buenos días, Boca Seca, buenos días.
2: ¿Qué tal?
7: Estamos ya laborando, pues mandar un saludo a los compañeros del noreste.
2: Hola, Richie.
7: Del noreste. Ahí vamos para San Fernando, Tamaulipas. Un saludo a los compañeros del noreste, de autobús del noreste.
2: Mejor autobús del noreste.
7: San Fernando, Tamaulipas. Buenos días.
2: Órale, autobús del noreste, que van bien conectados con el 91, la ranchera de Monterrey. Otro cejón, pero el cejón que era de Juárez, el otro va. ¿Y este cejón de qué? De San Nicolás.
8: ¿Qué onda, güey? Ya te la sabes, aquí presenta el cejón, como siempre, compadre.
2: ¿Pero cuál cejón eres tú, güey?
8: Ese Chiquito Chaires. Nadie de la ranchera le ha mandado saludos a Chiquito Chaires.
2: Es mi compadre. Es mi compadre, mi carnal, el señor Jesús Chiquito Chaires, tránsito de Monterrey, ¿eh? No es que debemos nada. Yo ni carro traigo, carnal. Mi carro traigo, ando en camión, ando en metro, pero es radio escucha de Hueso Colorado, mi compadre Chiquito Chaires, ¿eh? Yo ando en metro, traigo mi tarjeta feria, traigo 93 pesos en la tarjeta feria, ahí con eso la hago, ¿ya?
4: Buenos días, nuevo Casaca.
2: ¿Dónde, carnal?
4: Richie, campeón. Qué bueno que estés por otro día más ahí en la mañana tempranera. Oye, brother, ¿tú qué te lo sabes? ¿Me puedes poner una rolita que se llama la de Y ahora?
9: No, mañana.
4: Y ahora, ¿no? Que es muy tarde. ¿Cómo se llama el grupo tejano?
2: Raúl Ruiz. Raúl Ruiz y los campeones.
4: Mucho y saludos.
2: Raúl Ruiz y los campeones. Déjame ver si Rainer dejó su carpeta de música tejana, carnal. Y le agarro el disco de ahí.
10: Ese es mi guardián. Buenos días. ¿Cómo anda mi Richie Garcés?
11: Bien, amigo.
10: La traigo muerta.
2: Es sobrino.
10: Complácenos con una canción, ya que está diciendo de Juan Gabriel, la de Frontera. ¿Y? Arriba tú, arriba yo, arriba el loro, arriba el guardián y arriba Juárez.
2: Y en la frontera, y en la frontera. Saludos al Cano y al el Ganso de la ruta 223. Huertos, que les gusta. Que les gusta la mazacuata. Ay, qué onda, güey. No, Richie. ¿Cuánto agarran?
12: Oye, tú, bueno, la pura excelencia San Rorro, porque quedarte con el programa varios días.
2: No, carran, no.
12: Me la conseguiste.
9: Vamos a caer directa.
2: El Rorro acaba de mandar unas fotos y anda en las paradisíacas playas de Cancún, Ahí anda el tremendo Capi de Oro, anda en Cancún, entonces se va a pasar a Playa del Carmen y a Scarlett, y no, anda de gira artística el viejo.
11: Nombre, el guardián es el mejor locutor de todo Monterrey, es el número uno. Esa barbita de candado.
2: Tío.
11: Para conseguir la llave. Oye, saluda a mi compadre Crucito Martínez. Dile que lo quiero mucho. Compadre Crucito Martínez, el número uno. Bueno, el número uno.
5: Yo no fui.
11: Crucito Martínez.
2: Ánimo al cuadro, vámonos con música, Ri Richie. La Adictiva y el tremendo Javi. Déjete querer. 928. Tirando Chopo. Y viene más mensajes. ¿En dónde va a ser la carne asada el domingo? ¿Quién y quién vamos a ir? ¿Quién te ha puesto?

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11: ¡Momento, momento, momento! ¿Qué es lo que está pasando ahí? 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

0: Oye, a todos mis amigos que ya mandaron su mensaje, ya están participando para los boletos para Cinépolis, ¿eh? Salas normales, papá. El boleto es para 4 personas, ya saben. Ya, los ganadores que se han llevado boletos, ya saben que son para 4 personas. Ahí los canjeas en las taquillas. Ya todos ya. No me digan, guardián, quiero boletos. No, ya. Los que ya están, los que ya mandaron mensaje, ya están participando. Ahorita voy a hacer el movimiento de la tómbola. Ahí la caja de zapatos, ya saben. Y el boleto que salga, al terminar el programa, doy los 4 últimos números del teléfono. ¿Les parece, muchachos? Así que, ya saben, para que se lleven los boletos para Cinépolis. Y veas tu mejor película todo el mes de septiembre, papá. Todo el mes de septiembre, bien cañón, bien cañón.
1: ¿Qué onda, mi guardián?
0: ¿Qué onda, Gerral?
1: ¿Qué dice el Richie? Oye, ¿cómo le va a poder hacer mañana, compadre? Yo cumplo
0: hoy
1: mañana.
0: ¿Y qué?
1: ¿Me levanto la mañana
0: no,
1: señorita o qué?
0: Pues yo digo, carnal.
2: No, mañana.
0: Ni modo que le ponga el automático mañana, carnal. ¿Eh? Ya sabes, ¿eh? ¡Felicidades, compadre! ¡Que mañana cumpleaños! Muchas felicidades, que se la pase excelente. Muchas bendiciones. Y si vas a hacer algo, manda ubicación, papá. Ubicación para caerte mañana.
3: Buenos días, compadrito guardián. Buenos días, ¿cómo amaneciste? Sí, mejor la carnita, compadre. Yo estoy de acuerdo contigo. Checo Garza, de Soriano, Nuevo León.
0: ¿Eso? ¿Es todo, mi Checo? ¿Cuánto te puedes gastar en una buena carne asada, carnal? Bueno, ¿de cuánto te puedes gastar? Así que digamos, con todos los poderes. Una carne asada con todos los poderes. ¿Qué te importa?
4: Yo paso, guardián. Me queda más cerca ir a Houston que ir a Lincoln.
0: Mira, mira. Che perro. Le queda más cerca ir a Houston. ¡Qué buen chiste, mendigo!
5: Mi guardián, hey. Rolita, porfa, la de Ramito de Violetas.
6: Para la de Pari, de Pari.
0: Estás jugando, Rafa.
6: Ramito de Violetas.
2: No, mañana.
0: Estás jugando con eso, Rafa. Cálmate, no te loques.
5: Boca seca mayor.
0: ¡Ey!
5: Manda la ubicación, guardián. Manda la ubicación para el domingo. Yo te caigo ahí con unos aluminios para la raza.
0: Ya dijo, carnal.
5: Es que es lo que voy a llevar yo, los aluminios.
0: Aluminios, ya están perfectos. Ya está la carnita con el compadre. Yo también voy a llevar kilitos de carne. Ya, cada quien ya va a llevar sus bebidas. Y nos vamos a pasar chido. ¿Eh?
7: ¿Qué onda tú, guardián? Boca seca.
0: ¿Qué onda, carnal?
7: Un saludo para Ranger Reyes. Un saludo para toda la bandita que andan aquí atrás. Tras el volante, compadre.
0: Ya
7: tras
0: está.
7: Tras el volante, compadre. Ya. Bendito Dios, ya leí toda la noche, compadre. Por allá voy a
0: alcanzar, mijo. Bendito.
7: Acá en Juárez, Nueva York, compadre. Estrenando vialidad, compadre.
0: No me digas eso. Vialidad.

0: aquí en Juárez, Nueva York.
1: Órale, papá.
0: Saludos,
1: compadre. Así mero, y usted es la raza que va escuchando allá por Eloy Cavazos, allá para Guadalupe, que vienen para acá para rumbo al centro. Y también a la raza que va en los camiones de la facultad. También, saludos. Que van escuchando. Que este video donde están trabajando hay una nave. Ahí está, ¿no? Saludos para todos los soldadores que andan en Palmitos, Cadereyta, los que andan en una Ranger Blanca. Saludos, andan en Friega. Eso, muchachos, laborando como debe de ser y en sintonía de la más completa ranchera de Monterrey. ¿Qué? Camarada, garra.
2: Ay, qué toco.
3: Ya estoy como Pegaso, soy el más imitado, más nunca igualado, ya salieron muchos cejones, ¿qué onda con eso? Aquí está el único y auténtico original.
1: ¿De dónde?
3: El cejón de Villajuárez.
1: Eso, el cejón de Villajuárez, carnal. Hay otros dos cejones de San Nicolás, cejones de Guadalupe.
4: ¿No sus mamás?
1: Y cejones, sí, también.
5: Buenos días, Tito.
1: ¿Dónde, papá?
5: Oye, ahí tú puedes mandar un mensaje a...
6: No, mañana.
5: A Mila y a Daniel, que tranquilicen. Que no poniendo gorro en viernes. Tan temprano aquí en el carro.
1: ¡No, estoy jugando! ¡Ey, niños! ¡Apláquense! ¿Cómo dijo Camila y quién?
5: Se tranquilicen. Camila y a Daniel, que ya se tranquilicen. Poniendo gorro en viernes.
1: Hombre, no, viernes. Es que es viernes, también agarra onda ya. Ya como ya fueron a fin de día de escuela, andan bien cañón.
7: Mi guardia mayor.
1: ¿Qué onda?
7: Gracias por esa dedicación tan hermosa que le dijiste a la amiga Elena. La que sigue también, dile, y todas las que siguen, mientras que no apague ese radio tan hermoso.
6: No, mañana.
7: Saludos para mi príncipe.
6: No, mañana.
7: Orlando.
8: Pon.
7: Y mis amigos René y todos. Cuídense mucho para todos. Guardia Mayor, eres el único que alegra a la gente. Saludos
1: a mi tío que me da su mensaje. ¡Vámonos! ¡Vamos a poncharle con Bobby Richie! ¡Mirando el show por 943! ¡Ahora!

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0: Oye, es correcto, raza que ya está por vía Facebook. Ya le dio me gusta a la publicación de para los boletos para el cine. Ya también ya están participando, ¿eh? Ya también ya están participando toda la raza, tanto por Facebook y también por vía WhatsApp. Vía WhatsApp, ¿qué dice la raza para acá? La raza, mis amigos.
1: Se me hizo conocido una carita ayer. Es el Rorro que se estaba aventando unas quebradas. Las quebradas, digo, es por la quebrada. Sí, es cierto, están aquí en Acapulco. Entonces, mis ojos no mentían. Estaba ahí unos tacos que está ahí en la Miguel Alemán. Así se llama también aquí una avenida Miguel Alemán, donde se ponen todos los taqueros. Ah, estaba dándole vuelo a la hilacha. No se le quita lo bate.
0: ¿Lo bate?
2: Bueno, ¿qué
3: tiene?
2: Ya estoy puesto para el domingo.
0: Ya está.
2: Uno me manda la ubicación. Ya llevo las mangas largas y unos pellejos.
0: Ya dijo, carnal. Ya dijo.
4: Que ha habido mañana. Saludos, Chin. Hoy andas con todo, Marian. Andas con todo, mi rey.
0: Ya sabes, papá.
4: Ya no te falta también decir.
5: Los traileros del norte.
0: Está escuchando allá en Cancún el carnal. Oye, quiero boletos, mi boca seca. Porfa, saludos para la raza de Tubulares Premier en Juárez, Nuevo León. Ya están participando, papá. Ya cuando se acabe el programa de Tirando Chopo, doy ganadores, ¿eh? Ganador.
6: No hay rollo
0: ahorita.
7: Oye, guardián. Hey. Aquí Don Tapi reportándose.
0: Eso.
7: Si el Rorro nunca trae dinero, ¿cómo anda de vacaciones en las playas paradisíacas y todo ese de droga? Ahí, claro. Nada más, por favor, ahí dile a mi amigo, el de los botoncitos.
0: Simón.
7: Que ponga una canción.
0: Ya está.
7: Gracias.
0: Oye, se la pasó ahorrando el Rorro, güey, hace 5 años, carnal. Y hasta ahorita juntó para el viaje redondo, ¿sí? Y pagado el hotel y todo. 5 años se tardó el carnal. 5 años, no, está bien.
8: Sí, guardián, hey. Todos los horarios, asientas tú, compadre. Ya te dijeron que agarraron los horarios y...
0: Muchas gracias.
8: Al Rorro ya hay que jubilarlo ya, que ya no da para más ese señor. Se la pasa más.
0: Es en serio.
8: Estoy yendo al programa y hasta aquí de vacaciones. Saludos, compadre.
0: ¡Ánimo! ¡Ánimo al cuadro!
9: ¡Vamos, rayados!
0: ¡Eso! ¡Vamos, rayados! ¡El domingo, con tu apoyo, gana la raya! ¿Qué? Dice, si le puedes mandar un saludo al compañero del autobús norense del carro 7117. ¡Saludos, carnal!
10: ¡No, mañana! Buenos días. ¿Sí le puedes mandar un saludo a los compañeros del rol de norense?
11: ¡No, mañana!
10: El autobús noreste, ahí te van escuchando. Gracias. A todo volumen.
0: Oye, para Mariel, que está cumpliendo 2 añitos, mi Richie. ¿Quiere la del niño?
12: ¡Ese!
0: ¡Mariel, 2 años!
12: ¡Cumpleaños feliz! ¡Te deseamos, hermano! ¡Cumpleaños feliz!
0: ¿Y queremos qué?
12: ¡Queremos pastel!
0: ¡De su tío Quique de Hidalgo! ¡Vámonos, mi Richie! ¡Cerramos la primera hora de...

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0: Guanzi.
1: Oye, ya estamos de regreso. Perdón por tardarme tantito. Lo que pasa es que arribaron aquí a las instalaciones, allá a recepción, varios radioescuchas, carnal. Dos señoras con sus dos niñas y un compa que anda de plataforma. Quiere saludarme, mi compadre Antonio, que anda en la plataforma, ya vino a saludarme y a dejarme un presente. Y la señora Rosy y su hija Nicole. Aquí tengo a Rosy y Nicole y Yadira y su hija Lupita, ¿sale? Ahí está. Ya nos tomamos la foto y todo, bien padre, bonito. Ya conocieron al guardián. Conocieron al guardián y pues bueno,
2: la jornadota.
1: Ajá, ¿qué onda, Richie? Ajá, güey.
3: No me tienes paciencia.
1: No, Richie, cálmate, no te loques.
4: Buenos días, mi guardián.
1: ¿Qué onda?
4: Saludos, mi Richie.
5: ¿Qué onda, Lala?
4: Excelente día, carnita asada.
1: Y una carnita asada.
4: Yo creo que para una buena carnita asada, para unas 5 personas.
1: ¿Cuánto?
4: Te andas gastando unos 1,500. Con todos los accesorios.
1: 1,500 no es la que está aquí por el centro. 1,500 más, es que no, eso no son. ¿O no son esas
6: risas? ¡Iván, córtale! Oigan,
7: excelente viernes, excelente fin de semana para toda la raza.
1: Igualmente.
7: Radio Escucha.
1: Eso.
7: De la Ranchera 90.1. Especialmente para ti, guardián.
1: Gracias, carnal.
7: Un abrazo, saludos. Y pásala bonito el fin de semana.
1: ¿Estás
8: enojado, bebé?
1: No, no te enojaron, bebé. Dice por acá, que sé, a las 9:19:25. Eso no, veramos o okay, qué. Okay. Saludos desde California, preparándonos para un fin de semana largo. Órale, muy bien, excelente. Amigos de California.
9: Saludos, compadres, de acá del Grupo 7. Domingo pega la raya.
1: Domingo pegamos. Domingo pegamos la raya.
10: Guardián, ¿cómo anda mi guardián? Saludos, mi guardián.
1: Chido, carnal.
10: Hablando, escuchándote.
1: Gracias, carnal. Tirando chopo, ya sabes, mi cañón.
11: Buenos días, mi guardián. Desde aquí de Juárez, reportándonos, laborando, gracias a Dios.
1: Vale.
11: Saludos para toda la basecita aquí de Bodega de Juárez. Oye, una.
12: Me amarran como cuerpo. Vamos
11: a pincharme. Saludos. Ahí una casita de carnal en la que gustes.
1: De no, Cardena, no, ya está, ánimo al cuadro. No, no, lo traigo en suerte, bueno.
13: Quiero boletos para el cine.
1: Ya participas, papi, no. ya participas.
14: Buenos días. Ahí sí le puedes mandar un saludote a todos los operadores de la ruta 223 Huertos. Al Severiano, que lo traigo de taquito.
1: Ajá.
14: Casi el que deja a toda la gente tirada. De parte del Wiri.
1: ¡Ese Wiri! ¡Hola!
15: Oye, estaba escuchando que el Rorro se fue de vacaciones.
1: Sí.
15: Pensé que seguía enfermo. Bueno, qué bueno que se fue de vacaciones. Ojalá que se vaya un mes como el Charlie. Para que te quedes en las mañanas también. Y ni modo. ¡Saluditos!
1: ¡Ah, saluditos! ¡Eh, traigo a Richie! ¡Páchale, mijo! Vamos con la musiquita aquí. De otro. ¡Ah, qué rolota! ¡De otro planeta! Usted, mija, es de otro planeta. Mi compadre, mi amigo, Pedro Fernández, lo nuevecito, papá. 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

0: Por acá, guardián, no te voy a seguir sin decir el poema. Claro, compadre. ¡Ánimo, qué! Yo siempre digo el poema, matón. Sí, no, sí, carnal. ¿Qué dice por acá?
1: Pues aquí en San Nicolás, guardián, están los tránsitos bien bravos, llevándose a todos los carros en situación de abandono. Ya los echaron a las grúas aquí en el Nuevo Mundo. Es un operativo con Tokio, así es que al tiro recién.
0: Ajá, bien. Bien potente.
2: Pues mira, te sacas y me invitas a sacar roca, compadre.
0: Hey.
2: Yo voy a llevar. Mira, voy a llevar un chingo de hambre, compadre. Voy a llevar una de las hijas de Topper White,
3: no, compadre,
2: para traerme para acá para la barra.
0: Oye, mándanos una foto. Está el Rorro en una mesa con el, al aire, transmitiendo desde Cancún.
4: Hola, Guardis.
0: Hola.
4: ¿Cómo estás? Buenos días, soy la Yuyi, ya te la sabes. Aquí
0: Yuyi.
4: Andamos bien al pendiente. Oye, guardián, me estaba acordando que qué onda con la Guardian Party. ¿Qué pasó? O sea, ya se olvidó.
0: Está pendiente, está pendiente.
4: Oye,
0: está pendiente.
4: Pues de una vez que se haga la carnita asada, mira, todos están poniendo la bebida.
3: No, mañana.
4: Y pues yo voy a poner el hoyón de carne. Va a ir Fernando Díaz, el Capi, el Capitán Fer Díaz. Bueno, yo le digo Fer, el Chiquito Chaires y todos. O sea, ya sabes qué onda, vamos a ir. Todos.
0: No, va a virar más.
2: Muy pegriloso.
0: Desde el Cale, escuchando el 91. Así mero, compadre. Ya estás participando para los boletos.
5: Saludos, mi guardián. Saludos de aquí desde afuerita.
0: Mira nomás.
5: Aquí andamos circulando. Andamos trabajando con todo el poder.
6: Ya que redondo.
0: Aquí está, pasó aquí enfrente mi compadre. ¡Saludos! Enfrente de las instalaciones de Núcleo Red de Monterrey.
7: Ay, compadre, si el Rodo nunca tenía un peso en la bolsa, hombre, ya tengo que
0: desembarcar. Ah, no digas.
7: ¿Cómo le
0: No se vayan con ese.
8: ¿Qué te importa?
0: No se vayan con esa finta, no. Ahí el Rorro todavía está bien empachado.
9: Para el
0: cafecito,
9: para el pan, los tacos, las tortitas, porque pues siempre
0: andaba
9: con un
0: 20. Siempre dice, ando chato, güey. Pagan el día 15 y para el 16 anda chato.
10: No.
0: Hola, buenos días, Boca Seca. Quiero boletos para José Luis Puente Flores. Saludos, abuelito. Gracias, compadre. Gracias. Oye, toda la raza bien conectada con el 91, ¿eh?
11: Andan emocionadillas las rayadas.
0: ¿Qué onda, güey?
12: ¿Y qué tiene?
11: Te digo que apenas coman frijoles y ya se
8: les
11: están saliendo los pedos.
8: Sí, ¿y a ti qué te metió? ¿Quién te metió, Licho?
0: ¡Qué envidioso, güey!
11: Están abajo.
0: ¡Cállate, baboso!
11: Tenemos el pie en la chompa.
2: ¡Pon, que ojalá!
0: ¡Qué envidioso, güey! ¡Dale por ahí!
3: ¡No, puede mandar!
13: Ahí te caigo el domingo con los aluminios. Yo voy a poner los aluminios. ¿Para qué? ¿Cuántos con eso?
0: Ya está. Ya digo, papá.
14: Oye, Juanito.
0: ¡Ey!
10: ¡Viene, mijo!
14: El Rorro anda en Cancún. Este Rodrigo que anda en Cancún. ¿A poco ya le cambiaron el nombre a la playita de García?
0: No, Chino Huerta, si está en Cancún, llamando fotos el vato. Guardián, hoy es viernes de agasajarme de machetazos. Ese Rorro, ¿cómo pide vacaciones si siempre falta el vato? No, anda bien el cañón. ¿Qué dice más la raza?
15: Guardián, hey. Para la carne asada de huevo, los limones y las tortillas, para que se complemente el asunto.
0: No, ah, Simón. Mañana.
15: Con la flechita.
0: No, bebé.
15: El Rorro de andar allá pidiendo agradecimientos, va.
8: ¿Y a ti quién te metió, Licho?
15: El Capi Vara.
0: Es el capitán, güey.
16: Guardián, hey. Toda la noticia acá, primo, que había salido un lobo marino aquí en la playa. No, ¿cuál lobo marino? Era el Rorro. La que no lo conocen, como el Rorro norteño, y allá su origen. No, el Rorro,
0: Dice Guardián, quiero boletos para boletos para Cinépolis. Soy el cheque de acá de Juárez desde Uber Taxi. ¡Vámonos, mi Richie Ponche, el amigo!
17: Un contraste musical.
0: ¡Vámonos!
17: Los amantes de la buena música.
0: ¡Sobres!
17: Estamos para aquellos que conocen la
0: cumbia. Es viernes, papá, viernes, el cuerpo lo sabe. Le ponemos el ambiente total. por la más completa, la ranchera de Monterrey 91. Y todos bailamos, solo, ey. A mis amigas de la tienda de ropa, aquí en Carlos Salazar, saludos. Y Treviño, baile, mis amigas, con la bocina, a todo volumen, con la más completa. ¡Súbale!

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fallaste, lección aprendida.

0: Bien, estamos en vivo.
1: No, carnal, cálmate. Está de vacaciones el vato. Se va a agüitar. Escuchamos, banda MS. Bien, cañón. Últimos mensajes que la raza estuvo.
2: Pobres, Florida, buenos días.
1: Así
2: es. Que se haga. Yo pongo la carne. Ay, un pedazote.
3: No, pues sí, pues ahorita sí trae billetes tú, mi guardián, porque una vez que fue a hacer el jalecillo ahí con los traileros del norte, ahí se cuajó el vato. Ya le voy a dar un agradecimiento.
1: Un agradecimiento de trailero, ¿verdad?
4: Hey, picho, caseca. Hey. Para participar por los boletos.
1: Ya está, cálmate. Ya, buen voy a ser ganador.
5: Guardián. Hey. Oye, compadre, nomás el domingo te encargo que tengas un omeprazol ahí porque no se los voy a cargar el chorizo.
6: ¡Cállate, baboso!
1: ¡Qué! ¡Cálmate, Juan! ¡No te aloques! ¡No te aloques! ¡Vamos a ganar!
7: ¡Qué vergüenza, compadre! ¡Me equivoqué!
1: ¡Qué vergüenza, compadre! ¿Para qué estás equivocando, amigo?
8: Ay, guardián, las gracias están llevando todos los carros que están en situación de abandono. Ya agancharon el mío, pensando que estaba abandonado, güey.
9: ¿Qué tal, guardián? Buenos días.
8: Sí. Chaires, hace el paro.
1: Ah, ya. Cálmate, no te aloques.
10: ¿A dónde tan temprano?
1: A ver, ese ya salió, ¿ah? Este también ya salió. Ese es el suero.
11: Buenos días.
12: Voy a cargar el
11: mi boca seca.
1: ¿Onda?
11: ¿Qué tanto cierto andan diciendo en los pasillos? Que andaba en recursos humanos ya, Rorro. ¿Cómo está eso? ¿Será cierto?
1: No, cálmate. Ya anda el carnal. Oye, ganador de los boletos. Terminación 6223, repórtate. 6223, repórtate. Di que eres ganador. El teléfono, terminación 4 números. 6223, eres el ganador de los boletos para Cinépolis. Ya se hizo la ¿cómo se puede? Ahí tu caja de zapatos. Ahí está. No, ya se reportó. Repórtate rápidamente, ganador 6223. 6223, 6223. Repórtense, mijo. Ahí está. Eres ganador de los boletos para Cinépolis. Dice guardián, ya nos vamos. No. Ya viene mi carnal, mi amigo, compadre, hermano, Paco Dávila el Morocco con el Desmaye Radio Show. Y si me vas a invitar otra vez, carnal. ¿Vas a invitar?
13: No creo.
1: Está bien. Esos son los amigos, carnal.
0: Así es, estamos en...
1: No, Richie, no, ya. Vámonos, perfecto. ¿Qué dice Sejón?
8: Muchas gracias por los boletos, guardián. Yo sabía que iba a funcionar el depósito que te hice.
1: Chavito, cálmate, no te aloques.
14: Adelante, mi guardián Héctor, oye.
1: Adelante.
14: No podemos dejar el Rorro ya que regrese de 4 a 6. De 4 a 6 y luego de 6 a 7. Al Charlie, con abro los ojos con Charlie, las noticias y el guardiatón, todo el día el guardiatón. Saludos.
1: Lo podemos platicar con el jefe.
15: Que agarra y que me dice.
1: De hecho, hace rato acabo de hablar con él y ya sabe. ¿Sí? Sabe que anda bien cañón ahorita, Perfecto. Vámonos, mi Richie, ya viene el Desmaye Radio Show.
10: No, pues mejor nadota.
1: Qué mejor nadota, digo. Digo que lo hago. Mejor nadota, digo Richie.

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0: Estamos en vivo para toda la República Mexicana y los Estados Unidos. Así que para toda la gente de Estados Unidos, los paisanos y la gente de la República Mexicana, aquí están los traineros del norte.
1: En su época de reggaetoneros. Buenos días, señoras y señores. ¿Cómo andamos? Buenos días. ¡Súbele, Richie! Comenzando en esta mañana, ya viernes, fin de semana, 11 con 7, saludándolos con el gusto de siempre. Yo soy Paco Dávila, el Moroco, el Richie, Richie Garcés en controles. ¡Oye, Richie!
2: ¿Qué pasó,
1: de aquí hasta la 1 de la tarde, acompañándolos en sus labores diarias. Ahí en la casa, en el trabajo, en la oficina, en el taller, en el carro, en el camión, en el taxi, en el mercado, en la panadería, en la pastelería, en la tortillería. Todo lo que termine en IA. Y nuestro WhatsApp ya está conectado, ya está disponible para todos ustedes, 816-116-91.
3: Morocco, Richie, buenos días. Oye, Morocco.
1: ¿Qué pasó, compadre?
3: Unas mañanitas, porque hoy mi hija cumple 18 años, Morocco.
1: ¿Cómo se llama la niña?
3: ¿Se podrá o qué, Morocco?
1: Claro, compadre.
3: Te llevo unos taquitos.
1: Claro, pues dime cómo se llama la niña, güey. ¿Cómo se llama, pues para decirlo bien, el saludo?
4: Muy buenos días, Morocco, Richie, saludos. Qué bueno que ya llegaste, compadres, porque si no es el Rorro, es el Charlie o el Guardián. El problema de Nerams está bien empinado. Compadres, viernes, hoy es día de salir a causar problemas, a meternos en broncas.
5: Es muy pegriloso.
4: Ponte ahí, biri, biri, bichi, viviendo de noche, compadre.
1: Pensé que iba a pedir biri, biri, mamá, güey. Y que se escucha muy afeminado el primo hoy.
6: Se oye muy afeminado el primo.
1: Oye, felicidades para Carolina, Giselle o Giselle. Le decimos ¡felicidades! 18 años está cumpliendo, hija del buen compa Nicolás. Contento, orondo, mi compadre, ¿verdad? No, muchas felicidades para tu niña, compadrito. Fuerte abrazo. Que Dios te la siga manteniendo con mucha salud, con mucha vida. Pero también háblale acá algo, sus regalitos y su fiestecita, compadre. No nomás le mande saludos en el radio. Saludos, compadre. Mi compadre Noé, dice acá en el centro de Apodaca, güey. ¿A dónde mero, güey? A ver, deja ver dónde mero andas. Mero centro, güey. Ahí por. Vas a dar vuelta a la izquierda porque si sigues derecho es en contra.
7: Buenos días, Morocco.
1: Buenos días, compadre.
7: El cejón número 4, reportándose como siempre. Que tengas un excelente día.
1: Eso, carnal. Saluditos. Buenos días para todos. Maneje con precaución. Manéjele con precaución en este fin de semana, septiembre 4, el mes de la patria. Hoy es viernes de ir a la mariachita. Ay, la verdad. Ya ni si se va a la mariachita, güey. Alguien llegó a ir a esa mamá. La mariachita, güey.
8: ¿En bikini?
1: ¿Ahorita el rol anda en Acapulco?
9: Ya, güey.
1: ¿Qué te compré?
10: Muy especial, hoy está cumpliendo años mi señora Rosanely Martínez, aparte de su esposo David, la felicito, cumple muchos años. Órale. Más.
1: Saludos, David.
10: Y gracias por estar en mi vida, por darme unos hijos tan hermosos, Brandon, Ever y Silvia. Ahí por favor, los mañanitos.
9: Ya, Rosanely
10: Martínez, aparte de su esposo David. La felicito, cumple muchos años más. Y gracias por estar en mi vida y por darme unos hijos tan hermosos. Brandon, Ever y Silvia.
1: Ah.
0: Así es, estamos en vivo.
1: Déjalo, Ricardo, está acá inspirado, güey. Está bien inspirado mi compadre. Muchas felicidades, Carla, para tu esposa. Y aquí le mandamos esto a esa pareja de amor. Y tú estás escuchando Baladas de Amor.
5: Ay, ya nunca vemos.
1: Saludos, buenos días, compadre. Muchas felicidades para tu esposa. Saludos, carnal.
6: Diría hace algunos años un compadre ahí, un colega tuyo.
1: Hey.
6: Viernes de rumba inmortal. Vámonos al Club Disco esta noche, mijo, mija.
1: Allá al poniente de Monterrey.
11: Ese es mi tato, comparito Richie. Buenos, excelente fin de semana, comparito. Buenos días.
2: ¿Qué pasó?
1: Saludos, compadre. Saludos, chaparro.
12: ¿Qué rollo, Morocco? Buenos días. Aquí el planeando la posada, tú, Morocco. Hay que llevar a la chullita, así para que anime el ambiente ahí. Y pues para que esté chido el torco Torreba. Buenos días, Richie.
1: El vato, güey.
9: ¿Y?
1: El vato ya anda planeando la posada, güey. Es que ya, güey, en tres meses ya vamos a andar así, güey.
0: Ay, papá.
1: Voy a cambiar el tema, güey. Voy a cambiar el tema. Cosas de Navidad, güey. Se va a llamar hoy, güey. Cosas de posada. Me voy a adelantar a todas las demás estaciones. Cosas de posadas navideñas, güey. De fábrica, güey.
0: Llévala a cenar mejor.
1: Llévala a cenar. Cosas de posada navideña de fábrica, güey. déjenlo, güey, está enamorado, güey, déjenlo.
13: ¿Qué onda, Morocco?
1: ¿De dónde, güey?
13: Oye, Morocco, hey. Yo quiero cualquiera que quieras de
0: ¡Los Traileros del Norte!
1: ¡Feliz Navidad a todos! ¡Vaya planeando la posada!
14: Morocco, buenos días, compadrito. Échamela, queremos pastel.
1: ¿Para quién?
14: Para Mickey, que cumple años el día de hoy.
1: No, para Mickey.
14: Estoy sintonizando la ranchera de Monterrey.
1: O sea, ¿para ti o para Mickey, güey? No sé, para Mickey. ¡Papá! ¡Felicidades, compadre Mickey!
14: ¿Qué onda,
1: Morocco? ¿Qué onda, güey?
14: ¿Qué quieres, mijo?
13: Que agarra y que me dice.
14: ¿Cosas de posadas de fábrica? Cuando te llevas a la de RH. Oye, compadre, como dijo este ocurrente que para la de la posada, pues vamos a planear qué es lo que vamos a querer para Navidad, que nos regalen, autorregalarnos a nosotros, porque pues no nos regalan ni madre a nosotros. Vamos a
1: poner... Güey, pues que tú eres bien amargado, güey, bien enojón, güey. ¿Qué te van a andar regalando, güey?
2: Capaz no soy amargada porque ustedes me amargan el día. Y si no van a comprar, mejor
1: fíjate,
2: sálganse,
1: güey,
2: de mi
1: si
2: amigo.
1: Yo te quisiera
2: regalar, sálganse.
1: Me da miedo regalarte algo, güey, porque tengo miedo que me lo vientes en la cara, güey. No sé, para nada, y me lo avientes, güey. Mira, ocurrente lo que me regalaste, ocurrente, y me lo avientes en la cara, no, güey.
14: A descongelar a Mariah Carey de una vez.
15: A tinga, tinga, ringa, ringa, ringa, tinga, tinga. Estás loco, Morocco, pero bueno. Humberto Pavón. Saludos, Morocco, es viernes.
1: Ya va a ser Navidad, ya va a ser Navidad.
14: Regálame un pastel entonces.
1: ¿Qué?
14: Regálame un pastel entonces.
1: Ah, ¿lo qué es, güey? Para no, quien me lo quiera entrar en la cara. Estás loco, güey.
16: Para ese tema, Morocco, de las posadas.
1: De fábrica, güey.
16: Hacen falta horas de programa, compadre.
1: De fábrica.
16: Un chorro de cosas.
1: De fábrica.
16: De entrada está el que le dice a su esposa de que es para puros empleados. Luego está el que está.
1: No más un punto, güey. Luego vas a acabar el tema, güey. Así comenzamos el Desmayer Radio Show. 11:15.
17: En vez de ponerte a pensar en él.
1: ¿En quién?
18: Por eso prefieren a Merla de otra estación.
19: Si hacemos posada, a mí déjenme a Doña Tera, yo paso por ella, yo vivo en Juárez, cerca directa, yo me la llevo.

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0: 11:25, regresamos el desmayo, Radio Chao. Semimoroco,
1: hablas con Angelito. Mándate a Rolo, aquí anda, en la quebrada. Todo quebrado. Aquí anda bateando los mariscos. Saludos, ánimo. Ese es mi Richie.
2: ¿Y luego?
0: Dice el Rorro ahorita, lo pone de tu Richie, la foto, mitad del Rorro y mitad de un peso, güey. Se la cola. También bañado. Saludos, mi compadre Rorro, que sigue de vacaciones toda esta, la próxima semana.
3: Buenos días, Richie, otra vez.
4: Sí, me dijo.
3: Muy buenos días. Ay. Esperando todo bien, Richie. Y déjame por ahí colgarte tantito porque voy a saludar a la mera punta del tren, a la mera paipa, a la mera, mera, mera greña loca, al del bajo mundo de Lampa, conocido como el Morocco, con nombre personal, Francisco Dávila.
0: Ese soy yo.
3: Un buen aplauso y que nos viene a hacer la vida muy alegre en 2 horas. Y bueno, y si viene Juanito, pues muchos saludos también para Juanito.
0: Juanito ahorita anda de ingeniero.
3: ¿Qué onda, Francisco? Acá andamos por la parte de Apodaca.
0: Somos pared.
3: La residencial de Guaguafría. Todo bien por este lado, viejote.
0: Ah, de verdad.
3: Un abrazo, viejo. Gracias por hacerlo. Más cómoda, más
0: alegre. Dale, compadre. Saluditos, saluditos, compadre Jan. En Apodaca. Saludos a toda la gente de Aguafría. Qué ricos quesos. Encuentras ahí en Agua Fría unos quesitos con... un quesito de Agua Fría. Dice Morocco, felicítame a mi hermano Adalberto González, que hoy está cumpliendo 21 años de edad. Está escuchándonos en las terrazas en Guadalupe, Nuevo León, de parte de su carnal El Chilo. Adalberto González, te decimos felicidades. Adalberto, de parte del Chilo, güey, tu carnal. Dice saludos para el José Garza, 7060, que anda doblando turno. Anda en friega trabajando. Y saludos para todos los de la 108 Aeropuerto. Excelente, compadre. Saludos, ahí está.
5: ¿Qué onda, Morocco?
0: ¿Qué vi tú?
5: Oye.
0: Ey.
6: ¿Qué onda, Lala?
5: Pues ahí apúntame para la rifa de... para los boletos de la rifa de la Rosca de Reyes. De una vez, ¿no?
0: De una vez.
7: Cada saludos, quien Morocco. Vive su vida.
0: Ahí
7: como
0: estamos. Es que un vato ya está organizando la posada de su jale, güey. Por eso estamos hablando de las posadas del trabajo, güey.
8: Cosas de posadas de fábrica.
0: Sí, güey.
8: Cuando te toca que el jefe se pone de buena onda y te dice la posada va a ser familiar, ya no sabes ni dónde levantar la cara porque ya tienes el guisito enfrente.
5: Morocco.
0: ¿Qué ha habido, compadre? Eso es.
9: Oye, sí, ya estamos esperando las posadas para poder sacar a bailar la DRH. Mauro, tráete la hacha.
0: Yo estoy esperando la posada también, güey. Ya, güey. Ansioso de la posada, güey. Para bailar con la nueva de enfoque, güey.
8: Saludos a mi compadre Juan Mejía, que cumplió ayer el perro y no nos invitó a la discada, no sé qué chingos se ha hecho, pero no nos invitó el desgraciado.
10: Morocco, buenos días, Morocco.
0: Buenos días, señor.
10: Morocco.
0: Ey.
10: Mañana cumplo años.
0: Mañana.
10: ¿Mañanitas de una vez o qué?
0: No. Oh, güey, mañana te las pongo. ¿Qué te parece? Si quieres, vengo al programa mañana nomás a ponerte las mañanitas, bigotón.
10: Te la penitenciaría, Morocco. Morocco,
0: hey.
10: Cosas de posadas. Cuando llegas a la casa y te preguntan, ¿bailaste?
8: ¡Compa Morocco!
0: ¿Pero por qué te preguntan eso? ¿Qué? Pues se supone, güey, pues es posada, güey. ¿Bailaste? Pues claro que bailé. Pero son puros hombres en tu trabajo.
2: ¿Y luego?
11: ¿Y qué tiene? ¿Y qué tiene? ¿Y qué tiene? ¿Y qué tiene?
12: ¡Compa Morocco! ¡Vamos con más música!
8: Posadas de la fábrica, la que hace la limpieza, que según no tiene ni quien le ladre y llega con su marido a la posada.
0: ¿Así?
13: Morocco, cosas de Navidad de, o cosas de posadas de...
0: de fábrica, estamos hablando de las fábricas, güey.
13: De
0: fábrica, güey.
13: Siempre existe el típico farolero que siempre entra como una semana antes de la posada y ese nuevo, ese que se lleva los mejores premios, sea tele, Nintendo, o lo que sea. Los empleados que tienen años se llevan cobijas o puros cubiertos. Déjense hadas y den algo bueno.
0: Cosas de posadas, güey. Cosas de posadas de fábrica, güey. Que los hochis, güey, van mejor vestidas que las señoras de las chavas, güey. Hombre, y luego los escanean acá de que, oh, mira cómo vino, güey. O sea, más, mejor vestida y mejor maquillada que las mujeres, güey.
4: Ah, te están burlando.
2: excelente de viernes.
0: Saludos, compadre.
2: Para empezar a destapar.
4: Chao.
0: Pon, pon, pon, pon. Que le mandes uno mañana, dice, güey.
4: No, mañana. No.
0: Saludos, mañana. Saludos para mi esposa. La mía, güey. Ah, la tuya. Que me está haciendo taquitos al vapor. De parte de Francisco Aguirre. Saludos a la esposa de Francisco Aguirre. Saludos.
6: Cállate, baboso.
14: Cosas de posada de Navidad, compadre.
0: De fábrica.
14: En la empresa no falta la típica machorra que quiere andar con toda la de la línea, güey.
0: O sea, en las fábricas ya, güey. El hombre es la mujer y la mujer es el hombre, güey. Saludos a Zacadereita. A mis hijos que están en Tijuana de parte del Mickey. Saludos, Mickey de Cadereita, el tremendo Mickey Mouse. ¿Qué? ¡Hola! ¡Soy Mickey Santa!
15: Oye, compadre Moroco, Richie, ¿qué onda, Richie? Oye, Moroco, eso es innovar.
0: ¿Qué?
15: Cambiar a última hora el tema y ser el primero de las más estaciones que habla de Navidad.
0: Claro. Excelente.
15: Oye, compadre, cosas de Navidad, de posadas. Yo digo que la típica de recursos humanos, ¿no? Que quiere mostrar humildad ante el jefe y baila con el resto de los simples mortales.
0: Y como ya estamos hablando de Navidad, vámonos con esto de los
4: ¡Papita!
16: Así es, estamos en vivo.
4: ¡No te vayas a enojar, papito!
17: ¿Cuánto falta para la Navidad? Ya para
18: ¿qué te importa?
17: Adornando el carro.
0: Ya de una vez, güey.

0: ¡Papito! ¡Santa Claus le dio un beso a mi mamá, papayito!
1: Cosas de posada, moroco. Tus únicas tres cervezas que te dan y con un papelito, moroco.
2: Sí, güey.
1: Por eso hay que meter las clandestinas.
3: No, güey. Siempre hay raza que no pistea y que no toma. Hazte amigo de esas personas un mes antes, güey. Hazte camarada, güey. Regálale unas galletitas. Y luego a la posada, güey. Dame tus papelitos, güey.
4: Oye, moroco, dicen que en Cancún había encallado una ballena en la playa y todos la querían regresar al mar. Y nada, era el rorro que estaba ahí tomando el sol. Y decía, cálmense de mí.
5: Y ahí que descongelando al vato de los miernos.
3: Aquí está, güey.
5: Tiempo y ir sacándolo de
3: ahí está, de una vez.

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0: Y así comenzamos en esta gran noche, la posada de... ¡de Nemac! Invitamos a todas las parejitas a bailar al centro de la pista. Y el primero que tiene que parar a bailar, güey, es el director de la empresa, güey. El primerito, güey, con no sé, güey, la gerente de recursos humanos, güey. Órale, a bailar. Y luego ya las chiquillas boquetonas y todo lo demás. Uy, se pone el pachangón, güey.
1: Hombre, camarada, ahorita que me la da, hombre, güey, ya vi al guardián, que me lo mete, lo voy a prender, güey. Hombre, ahorita lo ves contra el chévere, lo voy a prender, güey. ¿Por qué, güey? No, güey, pues no sabes lo que es. No, güey, no, te lo voy a prender, te lo voy a prender, vas a ver. Cálmate, güey, cálmate, mamá está mala, güey.
0: Ay, no, qué risa. ¿Cómo andamos? 11:42. ¿Qué onda, Morocco? Mándale saludos a mis colegas, el Rola y el Piker. A mi tía Elisa, de parte del Adrián, que se oye bien afeminado el primo.
2: Se oye muy afeminado el primo.
0: Saludos, Adrián, saludos.
3: El señor se llama Don Faustino y todos ambos, y también el viejo ya todo.
0: Ay, qué lento va.
4: ¿Qué?
0: El director de la empresa.
5: Oye, Morocco, que
0: ya anda un culo. Ya bien, viejito, ya no quiere jalar el señor, güey, pero ahí lo tienen sufriendo, güey. Bien estresado, güey, porque no sabe la producción.
5: Manchas de petróleo crudo en la playa.
0: Sí.
5: Pero no, nomás había una. Y era el Rorro.
6: ¡Ah, te
7: están mulas! La tipa esa. ¿Qué le miran? El de mantenimiento. ¡Bácala! Estoy mejor yo, Juanma, mira. A mí ni loca se me hacen. Bueno, nomás dos.
8: ¡Ay, ya no cabe!
7: Ya se escuchan los de limpieza.
9: La rifa, Morocco, la rifa que tú vas con la aspiración de la televisión de 89 mil pulgadas.
0: Sí.
9: Y se lo vienen sacando solo los que trabajan en administración.
0: No, güey, la pantallota se lo ganó el vato que tiene 2 semanas, güey, apenas, güey. El vato entró en diciembre, güey, nomás para sacar una lanita, güey, para los regalos, güey. Se ganó la pantalla, en enero renuncia, güey. Luego ya a mitad de enero baila en peña, güey.
10: Una vez, moro, aquí hubo un posada aquí en el jale, güey. Sí. Me pregunta mi vieja, ¿bailaste? Y yo, no. Y que me va enseñando los videos, compadre, donde concursé para posiciones sexuales. Y andaba bailando con una allá del centro, bien rico que estaba. Oh, cállate, qué vergüenza.
0: Es que para qué les miento, pues es posada, güey, es fiesta, es cotorreo, ni modo. Bailaste, sí bailé, ¿y qué con todas? Yo sí le digo, ¿vas a bailar? Claro, pues digo, a eso voy. Si no quieres que baile, aquí me quedo. Por eso nunca he ido a posadas, güey.
11: Cosas de posadas. Bueno, hoy va a haber posada en el jale. Dice, ¿y vamos a ir? ¿Dónde va a ser?
12: Qué argüendero. Cosas de posadas en los Fabric. Cuando te crees locutor o cantante, güey, que andas hostigando ahí a los del grupo, los enteros, y que empiezas: ¡estamos en vivo! ¡Estamos en vivo!
13: Así es, estamos en vivo para toda la República Mexicana y los Estados Unidos.
14: Cosas de posadas. El vato que anda desde 15 días antes, friegue y friegue, que va a ir, que esto y que de ahí terminando la posada, ¿para dónde? Y al final de cuentas, no va porque no lo dejaron ir. No lo dejó ir.
0: Anduvo alborotando todo, ¿verdad? ¿Qué onda? ¿Aquí para dónde? ¿Aquí va a sacar una posada? A las 10, a las 11, empezó temprano. Ah, pues le damos para el centro, ¿qué? Y no fue el vato, güey.
15: Oye.
0: Sí sucede, güey.
15: Tírame paro con el Richie.
0: ¿Para qué?
15: Dile que.
16: No, mañana.
15: Que me ponga esa la de. ¿Qué huele, mijito? ¿Qué huele, mijito?
0: Fíjate, no, mijita, güey. Se llama, güey, no, de los líricos, güey. Ponle un pedacito. Estamos de fiesta, estamos en la posada, güey. ¡Bienvenidos a la posada de Prolet! Tacata, güey. De Tacata, güey. ¿Cuáles son las fábricas así como que más conocidas, güey? Entonces, no, yo quiero jalar ahí, güey, algún día, güey. Tacata, güey. Ya no existe Tacata.
17: Fui a visitar a papá. Le dije, papito, yo vengo a pedirte.
0: Y los de Nemac.

0: macizas.
1: Es muy pegriloso.
2: ¿Y luego?
0: Y luego le preguntaron, ¿usted tiene novia? ¿Es casado? No, no. No tengo novia ni soy casado, soy soltero. Y le estaba tirando rollo. La muñequita es el muñecote ese. Y luego de repente, en pleno concurso, que timbra el teléfono y decía, mi esposa.
2: Ah, la madre.
0: Hombre, haz de cuenta que todos los de la empresa dieron cuenta que era un mentirosote.
3: Pero ya valió chorizo esto.
4: Y las de Litonia son bien huilillas.
5: Costas de posada, muero con la comida. Crema de champiñones. Pechuga de Cordon Bleu.
6: Qué argüendero.
5: Una aceituna, tu tenedor. Y una uva pasa. Qué comidón.
7: Bronco, dame en un jale que estuve yo antes ahí en Reynosa. Oye, había un ruco que siempre, de mantenimiento, siempre se sacaba el refri, o sacaba la tele, o la lavadora, o la secadora. Siempre se sacaba los premios grandes, ya era el cajón todos los años.
8: ¿Y no?
7: Oye, pues no metió a jalar ahí a sus hijos. No, esta última posada que nos hicieron.
2: Se llevaron todos de ellos, güey.
7: Al director, a la DRH, a la que realizó la posada, porque oye, él y todos sus hijos se ganaron, uno se ganó el refri, otro la lavadora, el otro la estufa.
2: Amueblaron la casa, güey, como un regalo la posada, güey.
7: Esto ya es
9: el rojo de estar en la playa ahorita bañándose en puro sargazo.
10: Ya imagino esas. Mi hijo, bienvenido a los inmortales con el Torbellino Valdés. Aquí estamos en EMA aprendiendo el ambiente. Mi hijo.
6: Qué argüendero.
11: Cuando estabas en la empresa antes de la posada, veías una chava que estaba bien fea y nadie le hacía caso. Llega a la posada y todos preguntan quién es. No, pues esta chava. Ay, no, pues.
2: Pues que ya bañé.
11: Vamos, empiezan todos de Terry's.
2: Ya bañadas, sí, cambian, güey. Regresamos, 11:48.
12: Todavía, así como el guardián.
2: ¿Eh?
12: Con su cabello de los 80, así como tipo grupo vaquero, su pantalón blanco, su bota de tacón cubano y su cartera con su cadenota en la mera ponce.
2: Regresamos el desmaye.

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0: 11:55.
1: Como ahí en la posada de la ranchera, siempre se ganan los premios chidos el Rorro y Álvaro. Qué bárbaro son,
2: güey. ¿Qué, man? Ya quita la machaca, copi. Mira, ahí está la posada saliendo. Nos vamos a llevar a la Rufiana 1, la Rufiana 2 y la Rufiana 3. Ya rentamos acá un depa ahí en el centro, compadre. Ya va el Púas, va el Tuercas, va el Tornillo.
0: Bueno, licenciado.
2: Y se va con machina, machaca. Y a la mera hora, ni mer.
0: Ni el Púas, ni el perro, ni el chango fueron, güey. Te dejaron solo, güey. Saludos.
3: Soy Hermaíz.
0: Saludos, doña Lupita. Saludos.
3: ¿Qué onda, Maroto? ¿Qué onda, Maracaná? Maroto, yo estoy trabajando y lo va a quemar en la Bonafón, que está ahí en la Avenida México. Hicieron posada y fue un saloncillo top.

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1: Y no tiene más. Ah, no, o sea, ya no existe esa empresa.
2: ¡Hola, amiguito!
3: No, ya no es fútbol.
2: ¿Mañana? ¿Hasta mañana?
3: ¿Quién juega mañana?
2: Mañana juega Alebrijes.
3: Contra Chapulines.
2: Contra los Chapulines de no sé dónde, ¿verdad? Che, fútbol, no, así estamos los Tigres. No, los Tigres parecen equipo de segunda división ya, güey. Pues yo no me gusta el fútbol, payacho.
3: No, ni a mí tampoco.
2: Fíjate, una vez... Una vez yo estaba soñando con elefantes.
3: ¿Y luego?
2: Que jugaban fútbol.
3: ¿Y luego?
2: Todas las noches soñaba que elefantes jugaban fútbol, así todas las noches.
3: ¿Y los elefantes?
2: Los elefantes jugaban fútbol y me luego? Despertaba todo asustado en la noche.
3: ¿Y luego?
2: No, fui con el doctor.
3: ¿Y luego qué le dije?
2: Dije, doctor, todas las noches sueño con elefantes jugando fútbol. Me despierto asustado por los partidos de los elefantes jugando fútbol.
3: Me imagino, chiquitín.
2: Y dijo el doctor, tomas estas pastillas. Me dio un medicamento.
3: Sí.
2: Me dijo, ¿cuándo me la tomo? Me dijo, hoy. Dijo, no, hoy no. ¿Por qué?
3: ¿Por qué?
2: Hoy la final.
3: Ay, digidí.
2: Dijo, mira, tengo partido de mañana.
3: Yo me insultaron.
2: Ay, no. Popo tan tonto.
3: Muy bien. Tú bueno, tú bueno.
1: Oye, chiquitín, tú sí traes en regla tu chiquitineta, porque tú no le mandas saludos al chiquito Chaires ni nada, así como el guardián, Charlie, todo, porque deben multas y todo, por eso le mandan saludos al chiquito Chaires.
2: El chiquito, ¿quién es el chiquito Chaires? No lo conozco yo.
3: Es un amigo del guardián y de Charlie, amigo de la radio, es lo que yo sé.
2: O sea, se dedica a quitar multas.
3: No, es comandante de tránsito.
2: Ah, pues se dedica a quitar multas.
3: No, es comandante de tránsito. Lo que yo sé es que guardián no tiene carro, ¿cómo dice?
2: Pero algún familiar.
3: Nos vinimos en el metro, en camión. Nos vinimos en camión, en el Valle Metro. Ahí nos vinimos con tarjeta feria.
2: Sí.
3: 93 pesos traemos la tarjeta feria.
2: Bueno, no, algún día va a tener carro y algún día le va a pedir que le quite una multa.
3: Bueno, sí, así va, sí.
2: Oye, salud para la jefa Jesusa, para mi cañalito Quillayo, para mi amiga Dianita, para Mari Carmen Reyes, para la princesa Libra, para la famosa Queenie y la Lupita López, a mi gran amiga Virginia también.
3: Se te fue el aire, chiquitín.
2: No, pues ya, muchos saludos. Saludos para todos ellos, no sé de parte de quién porque no puso, pero sí, saludos. ¿Quién anda por ahí? Hola.
4: Chiste. Hoy andaba un vampiro en la madrugada. Pero pues no encontró ninguna víctima.
3: ¿Y luego?
4: Y ya iba a amanecer.
3: ¿Y luego?
4: Y se va para su sarcófago. Y luego pasa por un basurero. Y se encontró una toalla sanitaria usada. Y dijo, bueno, para un tecito.
2: Le iba a remojar para un tecito.
3: Chapón. Chopearon.
2: Chopeadita la toallita.
1: Payachitos, los payachitos, machos, mochos y pechochos y originales y los number one de Monterrey.
3: Somos nosotros.
1: Estamos diciendo que quería comprar una carta.
2: Oye, Pepo.
3: Mándeme. ¡No, Pepo! ¡Tú guarda el chiste!
1: Y llegó a un puesto donde vendían carteras, pero vio tres muy bonitas. Una grande, una mediana, una chiquita. Pues agarra la grande y pregunta, oye, ¿en cuánto esta cartera grande? No, en 500 pesos. Ay, está muy cara, 500 pesos. No, mejor no. Agarra la mediana y dice, oye, ¿y esta mediana cuánto está? No, en 300 pesos.
2: Y luego dijo, ¿y esa mariconera?
3: No, así no se dice, no.
1: ¿De qué? De piel de vaca. No, está bien. No, pues volteó mejor, vio la chiquitilla, una cartería, más o menos, ahí estaba. La agarró y la vio y dijo, oye, ¿y esta carterita en cuánto la das? No, es en 3,000 pesos. Ay, ¿por qué tan cara? Dice, es que es tilín de burro. Es piel de tilín de burro. Baja, ¿y qué? Pues, ¿qué hace esta? Frótala y se convierte en maleta.
3: ¡Ay, no! Yo otro de otra maleta.
2: A ver, cuéntale, de los rayados.
3: No, tires, tires. Oye, iba yo en el vuelo hacia el aeropuerto.
2: Sí.
3: Y que se me pierden las maletas. Se me perdieron. Y hablo, mis maletas, le digo al gerente y a todos, mis maletas. Y luego ya viene el gerente y dice, oiga, se me perdieron sus maletas. Sí, se me perdieron mis maletas. ¿De qué vuelo? Y le digo, es así, este tamaño. Macho este... ¿Qué me dijo? ¿De qué vuelo?
2: Más o menos de este vuelo.
3: ¿De qué vuelo? Más o menos de este vuelo.
5: Que agarra y que me dice.
6: Buenas tardes.
2: Chiste, Rubén.
6: ¿Qué se parece un árbol y la panza de un hombre?
2: ¿Qué? No, un árbol, no sé.
6: En que los dos le dan sombra al pajarito.
3: Tú bueno.
2: ¿Para que los panzoncitos? Sí.
3: Saludos al Capi,
6: Uno treinta,
3: ese muchacho.
7: Hable bien.
3: Saludos
2: de
3: Capi.
2: Ay, Capi también. Ya ahorita. ¿Qué cuánto mide el chiquito Chávez? Dice que 1.30.
3: No, está alto.
5: La enramada de cadreita.
2: Te ayudo, la enramada de cadreita.
8: Hola, payasos mugrosos. Habla aquí en Mamuca desde Lincoln. Padre, ¿qué andamos, Morongi? Padre Richie.
3: Saludos.
8: ¿Qué andamos? Ay, otra vez tu guardián.
3: ¿Qué está bien?
8: Ando aquí por tu rancho, tú. Guardián.
3: ¿Esto?
2: No es guardián, es guardianchín.
3: Acuérdate, choncho.
5: Ya está creciendo el programa, va. Ya nomás, ya traes a Pepo, ya nomás te falta Beto y Beli para que se complete.
3: Que no soy.
5: Completo.
3: Que no soy Pepo.
5: ¿Sabes qué le dijo un perro?
2: Y allá anda el sapo colombiano, en algún lado, no hemos añadido audio. El sapito colombiano, el pato, no, todos los personajes que tenemos en el show.
5: El perro.
3: El pato.
5: Le dijo, guau.
2: Wow. Mira, aquí está el sapo colombiano. Adelante, sapito.
9: Oye, Francisco, tírame paro.
2: Anoche no es, me equivoqué.
3: Se equivocó.
2: Ahí está, el pato ahí está. Dice, saludos para Chapita de... ¿Podría repetirlas, por favor? Me echó un chorro de saludos.
3: No,
2: cuéntamelo.
3: Ahorita
2: lo pasamos.
10: Vaya sus miedos, ahí va un chiste.
2: Sí.
10: Llega una María a la clínica ahí del rancho.
2: ¿Qué?
10: Oiga, doctor, vengo a verlo porque...
2: ¿qué? Ah, ya lo encontré, aquí está el chapito colombiano.
11: Hola, par de payasitos, miados.
3: ¡Uy!
11: ¿Cómo te dejan unos payasitos tontos con la duda?
2: ¿Qué pasó, muñequita? ¿Les sabes?
3: ¿Qué pasó?
2: ¿Qué pasó?
11: ¿Sabes cómo se dejan unos payasitos tontos con la duda?
2: ¿Cómo se dejan unos payasitos tontos con la duda? ¿Cómo se dejan? No sé.
3: ¿No, tampoco sé?
2: No sé.
11: Ahí se lo digo mañana.
2: ¡A ver para acá!
3: ¡No digo tontos!
2: ¡Con la duda! ¡A guardiancín no lo andes dejando con la duda adentro!
3: ¡No, jamás! ¿Qué pasó?
2: ¿La duda?
3: ¡Ah, no!
7: ¡Qué arruinero!
12: Así es, estamos en vivo.
2: No le des cuenta a Richie porque lo pone.
13: Hola, amiguitos. Guardiancín y Caguamón. Guardianchón.
3: ¡Hola!
13: Chiste. ¿Saben por qué los gallos no tienen manos?
7: ¿Qué pasó?
3: Porque las gallinas no tienen
2: chiches.
3: Vamos a matar todos los chiches.
2: Vaya chiqui. Ay,
14: chiste.
7: ¿A qué más te
14: Oye,
7: vas a inventar?
14: Chiquitín.
2: ¿Qué, Pacho?
14: ¿Sabes qué están haciendo dos morsas comiendo?
2: ¿Qué te importa? ¿Qué hacen?
14: Están almorzando.
2: Ya bañé un pipí, un guay, una ñeñe.
11: Abuelito. Sí, la luz se come, abuelito.
3: ¡No! Mándeme.
11: ¿Tú cómo pitas?
3: ¿Cómo?
2: Te voy a caer otra vez, Mincho.
3: No, Mincho. Ya no estoy Mincho.
11: Por favor, soy la botarga reciclada y no ha tenido jale, chiquitín.
2: La botarga reciclada que traemos en los shows también. Sí. Pero esa es cuando la pilla nada más.
3: Nada más. Que piden personajes.
2: Sí, trae la botarga. Trae los pies del pato patito.
3: Sí.
2: El cuerpo de la chona.
3: Sí.
2: La cabeza del sapo.
3: Sí.
2: Entre las manos de...
3: La pulga traviesa.
2: La pulga traviesa.
15: Chiste, pues, los miaditos. Estaba una cuchara hablándole a otra cuchara y le dice, cuchara.
3: Parece que no es cuchara.
2: Ay, se le acabó el saldo, no salió todo. Hecho. Ah, ya lo mandó. ¿Y luego?
15: Y de repente dice, ¿cómo si no es cuchara?
2: Ay, ya no lo habíamos mentido. ¡Vámonos, payacho! Hay que ir a trabajar. Hoy nos vamos a presentar en la Macroplaza.
3: A las 5 de la tarde en la Macroplaza.
2: Pleno solazo, vamos a ser negro.
3: De 5 pesos para arriba. 5 pesos para arriba.
2: Bien, de 20, 30, 40, 50, lo que sea.
3: Llevamos todo el espectáculo.
2: Ecuestre.
3: Y también que nos cueste también.

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0: para que le avise a toda la racita, hoy para que estén enterados toda la racita que vaya rumbo hacia el Libramiento. A la altura de Raúl Salinas, en el puente mero arriba, hay un choque de dos trailers que están invadiendo los dos carriles. Está el tráfico hasta Santa Rosa, más
1: allá,
0: hasta la carretera Laredo.
2: Ya valió chorizo esto.
0: Pues es para que tengan precaución la raza y si pueden agarrar otra vía.
3: Podría ser el fin del hombre rojo.
4: De buenas que me avisaste, güey.
1: Oh, es que se ponen feo.
4: Ah, no, pero es hacia Escobedo, digo.
1: Sí, a Apodaca.
4: O sea, de Apodaca hacia Escobedo.
1: Sí.
4: Ah, no voy por otro lado.
1: Si te vas de aquí por Raúl Salinas, quieres agarrar ya sea lineamiento para, ¿qué viene siendo? El Oriente. Ahí está. Ah,
4: entonces, si es de Escobedo hacia Apodaca, ¿verdad?
1: Sí, papá.
0: Es de Apodaca hacia Escobedo, compadre, es correcto.
1: Si yo trajera carro, carnal,
4: sí.
1: Y me voy por Raúl Salinas. Y quiero agarrar libretito para Lincoln. Ahí sí, está libretón. Pero como no tengo carro, pues hay que irnos en camión.

0: Dice, cuando traigo carro, tu audio me viene valiendo un poco. No, gracias, compadre, saludos. Ahí toda la gente que va a agarrar libramiento, toda la gente que vaya a Podaca, así es, Escobedo, váyanse por otro lado.
1: Sí, para que le saquen la vuelta.
0: Va a tener que agarrar
1: no
0: la...
1: No sé qué hacer.
0: La de cuotas y va para allá, para García.
1: Ándale, también.
0: Sí, pero bueno, pero vámonos con el agarrón de hoy.
2: Ay, es un chiringuillo, estamos cajeteando lo de los trailers.
1: Ya sabes. A todo el gremio telerístico, 8 para la curva.
0: ¿Qué es eso?
1: 8 para la curva. Sí. Que le bajen, que mucho cuidado. Okay. Y que le apliquen a los ceros, que le bajen la velocidad. Que anda Doña Blanca, que la neblina.
0: Ah, yo pensé que era de.
1: No.
3: Con las. Vayan por dentro de Escobedo, compadre, salgan al puente Cochanas. ¿La ves? Y luego ya se van por abajo. Solamente está justo arriba del puente. Váyanse por abajo del puente rumbo hacia Lincoln. Pues salgan por Cucharas.
0: Ándale, ahí está toda la receta. No, gracias a todos los que están reportando.
1: Carnal, te dije. Carnal.
0: Sí sabes, guardián.
1: Con las 18 morenas al piso.
0: ¿Qué es eso?
1: ¿No sabes qué es 18 morenas? Las llantas.
0: Oh.
1: Traen 18.
0: Ah, chistó, traen 4.
1: No. Son 18 morenas al piso. Y luego le hacen. Pa, pa, pa, pa, pa, pa, pa, pa, pa, pa, pa. Así.
4: Buenas, compadre Morocco, buenas, compadre. Bochas y el Nacho, votamos por la número uno.
0: ¡La número uno! ¡Suena! ¡Sí!
1: Esa es la mía.
0: Este es el agarrón grupero del desmaye. Carrera número uno, tuya, sí, la tuya.
1: ¡Esa es la mía! ¡Aldeanos, chica cumbiera! Parte. Le gusta bailar.
2: Por toda la carretera nacional. Hacia Montemorelos.
1: Eso. Bailando. Esa es la del guardián, pura guardianiza.
0: ¿Cómo se llama, guardián, tu canción?
1: La chica es cumbiera.
0: ¿Quién la canta?
1: Aldeano.
4: Y si voy en camión, compadre, ¿cómo le hago? Me bajo el camión, me voy caminando, ¿qué rollo?
0: Ya lo dijo, güey, te bajas y te vas por abajo del puente, güey.
1: Bajo el puente.
0: Por la una.
1: Ahí
0: pasan 2-0. 2-0, güey.
1: Quiero comer gratis hoy, ya.
0: Carril número uno, los aldeanos se llaman Chicas Cumbieras y va en contra de.
1: Ayer me ganó Morocco. Perrillo.
0: Carril número dos, los hermanos Barrón. Y se llama 16 toneladas.
5: Gente dice que de barro soy, de músculo, sangre
0: y de hueso. Carril número dos, la moroquiza.
1: Pura cumbia.
0: Todos los morocolivers.
1: ¿Qué es la guardianiza? ¿Qué onda con la guardianiza?
0: Güey, con esta, fíjate esta canción, no. Si gana, güey, bailarla ahí en el verdugo, güey, con una gordita.
1: Vamos, ¿qué?
0: Bailamos, gorda.
1: ¿Qué es la guardianiza? Ya saben. Écheme la mano por ahí.
0: Carril número uno, güey.
1: Carril número uno, lo de las chicas cumbieras, los aldeanos.
0: Y carril número dos, 16 toneladas de hermanos Barrón. ¿Quién va a ganar hoy? Okay.
1: 2-0, voy ganando, ¿va? 2-0, voy ganando.
0: Sí.
1: Guardia.
2: Por la dos, Morocco.
0: La dos. Órale, salud, compadre.
2: Por la uno.
1: Ahí está.
0: 3-1.
2: Sabroso, wey. Va por el guardián. Por el guardián.
0: Sabroso. Saludos, sabroso. 4, güey.
1: 4-1. Ajá, es el mismo.
0: No, nosotros.
1: Ajá, qué onda, güey. Neta.
0: Ahí está, hermanos Barrón, 3-2.
1: ¡4!
0: 4-2.
2: ¡Papá, la moroquiza!
1: ¡Ya anda para tu casa, güey!
0: 4-3.
2: ¡Una, dos, la del rorro!
0: ¡Achis! 4-4.
1: ¡Qué mamá!
6: Por el carril número 2.
0: El número 2, 5-4, ya le tengo la venta.
7: ¡Los traileros del norte!
1: ¡No!
2: Voto por la número 2.
1: 6-4.
0: Dale, 6-4.
2: Voto por.
4: Vamos por el carril número 2, porque si eres de barro, Morocco, arriba la moroquiza y abajo la barboriza, la guardianiza.
6: ¿Cuántos? La número
0: 2
6: está con todo.
1: 6.
0: 7, ¿no, güey?
1: 7, 7-4.
8: Por las 3, porque están bien peinados.
1: 7-4.
2: Es por los chiribullos. ¿Cómo se llaman? Aldeanos.
1: 7-5.
2: No, ahorita el guardianchín no dejó mi chiste. Así que vámonos por 16 toneladas.
1: Che perro.
9: Vámonos por la del Tato, vámonos por la 2, la 2. El guardián está bien empinada.
10: Por la 2, Morocco, por la 2.
0: Eso, saludos, no, gracias.
11: Por la 2, Morocco, por la 2.
0: ¿Quieres más o te quieres un huevo?
12: Por Morocco, color de piel, de pierna con varices.
13: Por el conjunto sabor, Sicua.
14: Votamos por la 1, guardián, por la
1: 1. Ay, mira, ya me ganaron, no hay pedo.
15: Voy a votar por la tuya, Morocco. Está bien, ya. Porque es la menos peor.
1: Está bien, carnal.
0: Para que la bailes en la red.

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0: sé, guardián, esta canción está bien en... Ay, nomás que no te quise decir, no te quise, no te quise decir nada porque...
1: Lo hiciste adrede,
0: le voy a ganar,
1: wey,
0: le voy a ganar.
1: Está bien, no pasa nada,
0: mamá. No, es que esa es música, ¿para qué?
1: Para conocedor.
0: Continuamos en el Desmaye Radio Show.
2: Así es, estamos en vivo.
3: Para la tómbola, el Tao Tao. Morocco, yo ayer gané y le estuve mande mensajes que yo había ganado para que me tiraran carro y no me tiraron. No pasaste el mensaje.
0: Ah, güey, pues fueron...
3: Ni modo.
0: Es que entre tantos mensajes que llegaron, güey,
1: pues... No, no sabemos.
0: No vi quién era, güey, y no me fijé bien, güey, siempre... O sea, y voy identificando más o menos, güey, quiénes son, güey, para de volada ponerlos, güey.
4: Le ganaste al inflable con patas.
1: ¡Vete, perro!
0: ¿Cómo te dijo, güey?
1: ¿Eh?
0: El chaparro, güey, está chiquitito, güey.
1: Chivirito y chingado.
0: Ese vato, güey, está tan chaparro, güey, que la cabeza le huele
1: pero
0: a la cola.
1: Pero, ¿qué dijo?
0: Que te dijo inflable.
1: ¿Con patas?
0: Inflable con patas.
1: ¡Oh, ey! Él anda de vacaciones, güey. A mí no me gana.
0: No, pero tío, que ese, él es el chaparro, güey.
1: El chaparro.
0: Está chiquitito, la cabeza le huele a patas, güey.
1: Ah, sí, cierto. a puro queso.
5: Morocco, dile al guardián sin llorar nada más. Para
0: sin
5: que
0: el
5: cojo
0: lo mejore. Sí, doña Lupita, está llori y llore. Ahí te fui por dos. Se acabó dos.
1: ¿Quién dijo eso?
0: Doña Lupita.
1: Doña Lupita, como usted no va a pagar, yo soy el que va a pagar.
0: Dice que le mandes un ándale, ¿para qué vino?
1: Doña Lupita.
0: Espérame.
1: Ándele pa' que vino.
0: Pero la ligadita, güey.
1: Ándele pa' que vino.
0: Me mandan un video como de un mercado. A ver, escuchemos qué es lo que... ¿Qué pasó ahí?
2: Así es, estamos en vivo.
1: Oh, es en vivo, traileros.
0: Está en vivo, los traileros.
1: En la plaza.
6: Camarada, un saludito, cabo, hasta Bolivia de Bolivia.
7: No, mañana, ¿no?
6: Estamos de mañana. Fiesta, papá. Vamos de fiesta, Lulito, véngase, mañana la cabalgata.
0: Y ahí
6: lleva una parte.
1: ¿Y luego?
6: Saludos, Tabuleo Nuevo León. Saludos para toda la recita que anda en la plaza ahorita disfrutando.
0: Hay que llevarle el desmaye a Gualeguas, güey. Vamos a Gualeguas próximamente. Próximamente, el desmaye en vivo desde Gualeguas.
8: Para la torombola empinada, quiero la hechicería del Paco Silva. Pedir al verdugos unas dos cubetas nada más.
0: Hechicería. ¿Qué fue eso? Dice Morocco, guardián, va a estar todos los programas porque cuando prendo la radio está siempre. Soy el Mickey.
1: Saludos al Miki.
0: Saludos, Miki. Estamos en la tómbola.
9: Tómbola. Bueno, como quiera, nunca pone, siempre pone la que te da tu gana.
10: Qué arruendero.
9: Este Castro, la de Llora la Rosa, se me parece que no le echaron carro, le quiere oír que le digamos que se la come.
1: ¡Ey,
11: Drácula! Pero porque tú hablas como hembra.
10: ¿Qué te importa?
0: No habla como hembra.
1: Oye, saludos a Martín González, que se deje crecer el pelo, no la frente. Saludos a Martín González.
12: Oye, le pueden mandar un saludo a mi papá Antonio Tiveros, que ahorita a la una entra a urgencias, una operación.
0: Claro que sí, compadre, que todo salga muy bien.
1: Exacto. Muchas bendiciones. Pronto.
0: Bendiciones, compadre.
1: De parte de todo el staff.
0: Ahí toda la gente, todos los doctores ahí que se hagan su labor.
1: Sí, como debe ser. Vas a ver primeramente Dios. Ahí va a estar Diosito ahí, que sean las manos de Diosito que ahí que lo opere y todo.
6: Está bueno, hombre.
12: Es doctor el vato, híjale en el ring.
11: Ay, qué tóxico.
1: Ya lo has querido, güey.
12: ¿Cuál? Para la torombola, ponme la canción, la de Deja de Llorar, Chiquilla, de los películas.
11: Hable bien.
12: Ay, por favor.
0: Órale, compadre.
12: Carpi Escobedo.
10: Apóyame, manito.
0: ¿Cómo dijiste que te llamas?
12: Carpi Escobedo.
0: El Carpi Escobedo. Saludos, Carpi Escobedo. Saludos.
1: Saludos.
13: ¡Ey! Mándale un beso a Juan Mejía, que cumplió años ayer. El perro nos invitó a la fiesta. Pero en el mero sicilisco, viejo.
1: ¡Juan Mejía! ¡Ándale, pa' que vino!
0: ¡Fuchi!
14: Las cabalgatas nada más andan ahí construyendo las calles para que no circule bien los carros y todo eso. Pura que no vendera. Quiero que agarran un terreno rancho solo ahí donde no circulen los carros. A mí ya me pasó aquí en Suazua, no, hombre. Esperar como 20 minutos. Las camionetas con las trailas y gente ahí arriba. patos en las motos, en los caballos, pisteando. Y las policías atrás de ellos escoltando que van pisteando. Pura gente chiflada.
7: Para la tómula, Moroco. Ponme la planta, la planta.
0: ¿En dónde te la pongo?
6: ¿Qué?
15: La tómula. Ey. Se casa el viernes, compadre, de Leandro Río.
0: Ah, qué buena rola, güey. Ya está apuntada también. Mañana. Ya está apuntadita la canción de Leandro Ríos. ¿Quién más anda a leer la tómbola, tómbola, tómbola?
15: Hey, vénganse a vivir a Villa Juárez. Acá tenemos mucha área verde.
16: No, mañana.
15: Ah, mañana, allá. Mañana. Los límites allá. Allá. Allá.
17: No, zapatearle este fin de semana.
0: Órale, compadre, apuntada también.
18: Moroco.
16: Ya, merito.
18: Compadre, para la tómbola, ponla de dos para abajo. A ver, dos para arriba. Manito con manito, dando golpecito. Un, dos, tres, todos para abajo. Soy el Juanito. El Juanito me llamo, compadre. Vénganse toda la raza.
0: Ay.
1: Que
0: no echaron carro,
1: digamos que se la come.
0: ¡Ey, déjale! No soy nada, güey, no soy nada. Nos grabaron, alguien nos grabó a nosotros, güey. Último audio ya para irnos con la torombola para empezar a menearle aquí.
19: En tu cara, Juanito. Te escuchas muy afeminado.
0: Empezamos a girar la tómbola en este momento. Y la
1: gira,
0: canción.
1: Gira, gira, tómbola.
0: ¡Qué gana suena!

0: Ya valió queso, güey.
1: Ya valió chorizo. Este... Ya. ¿Cómo dice la señora? ¿Cómo dice el del audio?
0: Ya valió chorizo.
2: Ya valió chorizo esto.
3: ¿Vas a ir?
4: ¿Cómo ir? Vamos a ir para la tómbula. Se casa el viernes, compadre, de Leandro Ríos.
1: Ahí está el que la pidió. Ya llegó.
0: ¿Cómo se llama?
1: Se llama Orlando. El que la pidió se llama Orlando.
0: Lo dejaron y se casa el viernes.
1: Háganlo. Yo creo que sí les va a gustar, güey. No creo que lo maltraten tanto. Ver, pero como quiera, háganlo. Háganlo. Háganlo suyo. Orlando, 12:46.
5: Sé que es tarde ya, que ando muy tomado, pero así quiero quedarme para siempre.
6: Esa yo la pedí, esa yo la pedí. Digan algo, perro.
5: De seguir viviendo si la que yo quiero con otro se entiende.
7: Sea la rola, pero como quiera tiene nombre de puñal.
8: Señor cantinero. Se oye muy afeminado el primo.
6: Que está diciendo que se venga a revivir a Juárez. No, ya no vengan, güey. Ya somos muchos. Ya se está llenando el puro chiquillo.
9: Ay, ya no cabe.

0: Así es, estamos en vivo.
1: Larry G.
2: Leandro. Pero como quiera se la come.
3: Ese Orlando, se me hace que no se debería llamar Orlando por la canción que pidió. Se debería llamar Cornelio.
4: Le pedí con intención de que mejor no le iban a poner y la pusieron. Sí, se casó el viernes la otra.
5: ¡No, güey!
0: ¡Ah! ¡Soldado caído!
5: A Orlando le pusieron el cuerno.
0: ¡Di el nombre, güey! ¡Di el nombre para hundir el barco!
6: Orlando, como quiera, ingas a toda tu chadre, porque ya hiciste que me diera sed de la peligrosa.
7: Orlando, te iba a decir algo, pero me gusta Leandro Ríos, así que es mi viejo y está bien la canción.
5: Y por Orlando, güey, su esposo, bueno, su novia se fue con otro, güey. Lo engañó, güey, se casó, se embarazó de otro, güey. Y se casó con el otro, güey, y ahí lo dejó solo, güey.
0: Nada más.
5: Pobre Orlando, güey.
0: Así es, estamos en vivo para todo
4: Orlando.
5: Pobre Orlando, denle mensajes a Orlando de aliento, está triste.
3: Moroco, como la canción tan empinada, ¿tú qué pensarás de la gente que trabaja en un motel?
5: ¿Cuánto se queda otra cosa?
3: ¿Ser pareja? ¿Estar casada? ¿Tú qué crees, brother?
8: ¿Qué te importa?
3: Como quiera, no te quería, compadre. Tarde o temprano sí voy con otro, güey.
2: Orlando, Orlando.
9: Te noto triste.
2: Como quiera, te invité a mi boda, Orlando. No importa que te haya quitado la vieja.
10: Es Orlando, desde que le pasó eso, ahora se la pasa en libramiento agarrando clientes.

0: nosotros qué culpa tenemos? Nosotros qué culpa tenemos, mi rey. Algo mejorcito.
1: Te noto que sea muy feliz,
2: pues dejas el viernes.
3: Qué bañada es la raza, qué bañada es la raza, qué bañada es la raza, qué bañada es la raza, qué bañada.
1: ¿Andas aguitado o qué te?
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9: ¿A dónde tan temprano? ¿A dónde tan temprano?
10: ¿Por qué pusiste a Juan P. Moreno, güey? ¿Por qué, Ricardo? ¿Por qué, güey?
11: ¿Le gusta, güey?
1: Es que yo me tengo que ir.
11: Ah, ¿qué? ¿A dónde vamos, Luis?
10: Ya nos vamos, güey. Ya se acabó el programa, güey.
11: ¿A dónde va?
12: Y arriba el rancho de no, Orlando. Orlando, Orlando. Como quiera, andas arreando.
13: Es Orlando cuando va a las barber, pide corte de pelo y afilado de cuernos.
11: Pinche cejón, eres gacho, güey. Pinche cejón, güey. Eres gacho, perro.
10: Ay, no. Diles algo, Orlando.
3: Qué bañada es la raza, qué bañada.
14: Yo digo que a Rogelio lo dejaron porque él la tenía chiquita. Que tenga buen fin de semana para todos.
10: Adiós, compadre.
14: Cuídense, el Morocco y Boca Seca.
11: ¡Hey!
14: Cuídense, Rogelio.
10: Vámonos.
15: Orlando, pues te hubieras alivianado tú, güey. Te hubiera llevado a su hermana, su tía, su jefa.
3: ¡Qué bañada,
1: de
3: raza! ¡Qué bañada!
1: ¡Te
14: noto! ¡No me imagino el día que gane el cejón! ¡Hombre, se levantó Pirmachín!
3: ¡Qué bañada, de la raza! ¡Qué bañada!
1: ¡Te noto tristón!
16: Morocco, tú y Orlando, váyanse bien lejos. ¿No te creas?
10: ¿Yo por qué, güey?
16: ¡Buen fin de semana, Morocco!
10: ¡Ánimo, compadre!
16: Pues al rato te escucho como quieras.
10: ¡Al rato!
16: ¡A
10: todas
16: horas!
11: ¡A las 6!
10: ¡A toda hora!
11: Ah, no, a las 5 corridos.
13: Váyanse,
11: no sirven
13: para nada. Váyanse.
1: Vamos con más música. Te sirven de perchero, los cuernos ahí para colgar cosas. Te noto
10: tristón. Regreso el lunes, 11 de la mañana, el Desmaye Radio Show. 6 de la tarde, el Guardián.
11: Tostadas con frijoles.
10: Un poquito asado.
11: Tostadas con frijoles. No traigo feria.
17: Bien, estamos en vivo

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5: Muy buenas tardes, bienvenidos a la información. Estos son los titulares. Un ex policía del estado de Durango fue asesinado al interior de su vivienda en el municipio de Santa Catarina. Un grupo armado sometió y asaltó a guardias de seguridad que custodiaban una constructora en la zona norte de Monterrey y se llevaron vehículos, maquinaria y herramientas. Un camión urbano de la ruta 1 fue robado en Monterrey y autoridades lograron recuperarlo abandonado en territorio del municipio de Salinas Victoria. En información local, la diputada local independiente Rocío Montalvo llamó a los legisladores que abandonaron sus respectivas bancadas a sumarse al bloque independiente del Congreso de Nuevo León. En información nacional, el secretario de Seguridad Omar García Harfuch reveló nuevos detalles sobre la investigación del asesinato de Jonathan Meléndez, tecladista y cofundador de Camilo VII, que fue privado de la vida junto a su familia. De esta manera iniciamos con Enfoque Monterrey.
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5: ¿Qué tal? ¿Cómo le va? Muy buenas tardes. Bienvenidos a esta segunda emisión de Enfoque Monterrey y El Porvenir Radio en este ya viernes 4 de septiembre del 2026. Les saludamos con mucho gusto a la 1:03 PM. Tenemos en estos momentos en el centro de la ciudad de Monterrey 33 calurosos grados centígrados. Mucha precaución más adelante en el pronóstico del tiempo. Le vamos a informar que pues hay probabilidad de lluvia para que lo vaya a tomar en cuenta precisamente en este fin de semana. En un momento más le estaremos dando todos los detalles. Saludo en la producción a mi compañera Priscila Estrada, Ricardo Garcés en los controles, su servidor y amigo Alejandro González. Le voy a estar llevando toda la información hasta las 2:00 PM. Tenemos todavía 56 minutos para poder llevarle toda la información de lo que se ha generado precisamente durante estas últimas horas y también de lo que se está presentando en estos momentos en diferentes puntos del estado de Nuevo León, precisamente con información de última hora, pero en un momentito más le vamos a estar dando todos los detalles. Ponemos a su disposición las redes sociales de Enfoque, @enfoquemty_ en Facebook, en Twitter, en Instagram y también nuestro portal de internet www.enfoquemonterrey.com.mx. Tienen también a disposición el WhatsApp 81-23-21-32-11 para que se quede con nosotros precisamente a lo largo de todo este espacio sobre los temas que vamos a poner sobre la mesa para que se quede muy muy bien al pendiente con nosotros. Es de la 1:04 PM, vámonos con información de lo que se ha presentado durante las últimas horas en las noticias de este día.
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5: Oiga, pues déjeme le cuento y en un momentito más mi compañero Raimundo Elizalde va a ampliarnos precisamente toda la información, todo lo que ocurrió durante esta mañana en el municipio de Santa Catarina. Y es que un ex policía del estado de Durango fue localizado sin vida. Están investigando cómo asesinaron a esta persona, ya que lo encontraron en medio de un charco de sangre en la sala de su vivienda, ¿verdad? Esto en la colonia Los Viñedos, en Santa Catarina. Raimundo, me enlazo contigo y por favor amplíanos todos los detalles. ¿Quién era esta persona? Aparentemente ya había investigaciones previas. Por favor, amplíanos.
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2: Claro que sí, muy buenas tardes, Alejandro, te comento lo que ocurre durante estas últimas horas, y es que un ex policía del estado de Durango fue asesinado de al menos un balazo durante esta mañana de viernes, esto en territorio de Santa Catarina. Este homicidio se presentó en este área metropolitana luego de que su esposa era la que reportara una llamada al 911 que había detonaciones de armas de fuego y al menos un impacto que tenía su esposo. Cuando llegaron los agentes de la policía de Santa Catarina, la policía local y también Protección Civil Jaguares, a la calle Villani, en su cruce con la avenida Viñedos de la colonia Los Viñedos en Santa Catarina, lamentablemente confirmaron el deceso de este hombre. La víctima, como tú lo adelantabas, estaba tirado en medio de la sala, a un lado de un charco de sangre. Luego de la confirmación del hecho de inseguridad, personal del grupo de homicidios de la Fiscalía de Justicia de Nuevo León acudieron al sitio para recabar evidencias junto a los peritos del Instituto de Criminalística. Tras revisar el sistema, Alejandro, los detectives encontraron que la víctima contaba con antecedentes penales y una orden de aprehensión vigente, aparentemente por homicidio. Asimismo, se descubrió que había participado él ya en las filas de la policía del estado de Durango. El área fue acordonada mientras agentes ministeriales iniciaban con las indagatorias para esclarecer el crimen de Abel N., de 45 años, que hasta el momento no se tiene pista de los agresores, Alex.
5: Sí, Ray, estuvimos en ese lugar esta mañana y sí era una situación extraña, precisamente porque pues no se precisó con qué ultimaron a esta persona, sino que nada más lo encontraron en medio de un charco de sangre. Habrá que revisar la primera línea de investigación que tengan las autoridades. Llama la atención que es un ex policía, nada más nos refieren del estado de Durango, con orden de aprehensión vigente por homicidio calificado, así como también ya algunos antecedentes penales. Habrá que revisar qué es lo que dan a conocer las autoridades, hablando específicamente de la Fiscalía General de Justicia de Nuevo León, y por supuesto conforme avance esta investigación. Ray, pero también platícanos por qué continúan los hechos de inseguridad, ¿verdad? Estaban esta mañana investigando un asalto a una constructora, otra constructora, pues bueno, que es víctima de los amantes de lo ajeno, por favor.
2: Así es, ahora vamos a hablar de este hecho, y de nuevo cuenta esta zona norte de Monterrey. Un grupo armado sometió y asaltó a un par de guardias, Alejandro, estos que estaban haciendo su trabajo de custodia en una constructora bufet de obras, esto en la zona norte de Monterrey. Fíjate, se llevaron vehículos, maquinaria y herramienta, también pertenencias de los trabajadores. Este despliegue de autoridades se da sobre la calle Ocaso, en su cruce con la calle Insa, en esta colonia referida de barrio Topo Chico. Según el testimonio de las víctimas, llegaron personas con armas de fuego, quienes los sometieron cuando se encontraban al interior de la propiedad. Tras amarrarlos y apuntarles con sus pistolas, comenzaron con el robo violento del sitio. Fíjate, se llevaron dos tractocamiones, maquinaria diversa y sus artículos personales. Al sitio llegó Fuerza Civil, quienes comenzaron con las indagatorias, confirmaron este delito, y bueno, llamaron a la fiscalía para que iniciara con la investigación. Personal de peritos del Instituto de Criminalística también hicieron para recabar evidencia. Aunque rastrearon la zona norte de Monterrey, no lograron ubicar a estos delincuentes. Otra vez una constructora. Ya habíamos hablado en la zona poniente, en la zona norte y otra vez en la zona norte, Alex.
5: Pues sí, Ray, y más en esos sectores, porque nos has dado a conocer también que son límites del municipio de García con Monterrey, y también otras constructoras que pues han padecido de lo mismo, también el municipio de Escobedo. Todo ese sector, pues todo ese corredor industrial, pues tal parece que ya es el favorito de los amantes.
2: Y bueno, ¿qué estarán haciendo con la maquinaria? ¿Por qué no pueden ubicarla si se supone, Alex, que tienen equipo GPS? Desconocemos si estos ladrones están muy bien preparados, estos asaltantes, que de inmediato le quiten estos dispositivos. Así que bueno, pendientes. Ya lo había dicho por parte de la misma fiscalía, que según ellos no era la misma banda. Pues bueno, ¿cuántas bandas hay que se roben de esta manera así maquinaria, equipos de construcción, Alex? O sea, estamos duros entonces.
5: Sí, tal parece que sobrepasa a las autoridades esta situación, y por supuesto también ya el cómo operan. Oye, Ray, pues bueno, tuviste mucho trabajo durante esta mañana, ¿verdad? no hay que tener duda de eso. Ahora platícanos de otra situación de inseguridad, un camión urbano robado en el centro de Monterrey y hallado en Salinas Victoria.
2: Si de por sí no tenemos un transporte público digno en nuestro estado, imagínate cuando se lo roban. Un camión urbano, Alex, de la Ruta 1 fue robado en la ciudad de Monterrey. Autoridades lograron recuperarlo luego de que lo abandonara este delincuente en calles de Salinas Victoria. Aparentemente allá quería desmantelarlo. Autoridades investigan el robo de una unidad de transporte público de Nuevo León. Te comento que presuntamente un delincuente logró apoderarse del camión urbano en Monterrey. No indicaron el lugar exacto. Te comento que tras lograr darse a la fuga, fue abandonarlo, pero en Salinas Victorias, muchos kilómetros adelante. La movilización de agentes policíacos se dio durante estas últimas horas, luego del reporte de una vecina de la colonia Emiliano Zapata en Salinas Victoria. Reportaron la presencia de este vehículo abandonado en la vía pública. Se trataba de un camión de la Ruta 1 San Nicolás Tecnológico. Imagínate estos camiones que llegan a nuestra máxima casa de estudios y luego llegan hasta el Tecnológico, el cual fue sustraído. Lo encontraron, imagínate qué inocencia del chofer, con el motor encendido, las luces encendidas, las puertas abiertas, pues llévatelo. Y bueno, lamentablemente así lo hizo el ladrón. Afortunadamente lo localizaron abandonado en la calle Gildardo Magaña, esto a la altura del kilómetro 22 de la carretera Colombia, allá en este sector que te refería, a la colonia Emiliano Zapata, Alex.
5: Bien, pues vamos a estar al pendiente, Ray, de cómo avanza esta investigación, y pues va en un camión menos de la Ruta 1 para que lo tomen en cuenta.
2: Afortunadamente ya lo recuperaron, esperemos que sirva y bueno, que no se lo vuelvan a robar al chofer, vaya regañiza que le dieron.
5: Pues sí, afortunadamente lo encontraron, ¿verdad? De no ser, pues hubiera sido peor la regañada. Bien, gracias Raimundo por esta información. Si hay información importante, más adelante, por supuesto, nos enlazamos contigo.
2: Muy buenas tardes.
5: Buenas tardes, ahí está la información con mi compañero Raimundo Elizalde sobre lo que se presentó durante las últimas horas en la zona metropolitana de Monterrey. Pues bueno, haciendo síntesis, un ex policía del estado de Durango asesinado en Santa Catarina, un grupo armado sometió y asaltó a guardias de seguridad de una constructora, zona poniente de Monterrey, y un camión urbano robado en el municipio de Monterrey y recuperado en Salinas Victoria. Oiga, es la 1:12 p.m, vámonos a la información de última hora, también lo que se está presentando en estos momentos.
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5: Y para quienes nos siguen a través de las redes sociales de Enfoque, tenemos en estos momentos imágenes completamente, pues, exclusivas prácticamente de lo que se está presentando en estos momentos en la carretera Monterrey-Saltillo. Es la carretera libre Monterrey-Saltillo, municipio de Santa Catarina. Elementos de Protección Civil Municipal están atendiendo el reporte de una volcadura e incendio de un camión cargado con cervezas. Esto a la altura del kilómetro 56. La circulación de Saltillo hacia el estado hacia el municipio de Santa Catarina, es decir, del poniente hacia el oriente. Pues bueno, ¿qué nos informan a esta hora de la tarde? Aparentemente el chofer refiere que se le tronó una llanta circulando por esta vía federal, ¿verdad? Aparentemente se le truena la llanta, comienzan los chispazos y, pues bueno, comienza el incendio. Cabe señalar que se volcó parte de uno de los remolques que llevaba. El cargamento que se está incendiando en estos momentos, que ya está siendo sofocado, es cargado con cervezas. Y no crea que cerveza del... Bueno, pues es que es cerveza, ¿verdad? Sea cual sea. Pero, pues no van a llegar a muchos depósitos las caguamas. Sí son de la carta, de la corona, ¿verdad? Así se le dice. Bueno, cervezas, oiga, pero de las grandotas. No van a llegar, se están quemando. Afortunadamente ya están las autoridades, no hay rapiña, pero está cerrado ahí un carril precisamente a la circulación para que lo tome en consideración. Repetimos, carretera Monterrey-Saltillo, kilómetro 56. Es el carril de circulación de Saltillo a Monterrey. Está trabajando la pipa de Jaguares. Están trabajando los elementos de Protección Civil Municipal. Ya están sofocando ahí parte de, pues, de la carga. Y, híjole, mano, muchos cartones de cerveza que se están consumiendo en estos momentos. ¿Qué dice la producción? Ah, ándale, sí, claro, no, pues había fuego. Es que me dicen de este lado que porque no hay rapiña. Pues es que ahora sí que estaba como pan caliente la cerveza, tal cual. Entonces, híjole, pero bueno, dentro de lo malo, lo bueno. ¿Qué es lo bueno? que el conductor resultó ileso. No hay lesionados, no hay vehículos dañados a terceros, solamente pues el cargamento de cerveza, que pues no, ya no llegó. Mis ahorros, mi dinero. Digo, afortunadamente estas cargas están aseguradas, queremos pensar. Pero, pues sí, no van a llegar a algunos depósitos en estos momentos. Ahí están trabajando los elementos de Protección Civil. Está también Fuerza Civil, la Policía Estatal. Qué bueno que ya están, porque si no, hay mucha gente gandalla, lo queremos decir. Hay mucha gente gandalla que se baja y no mide el riesgo. Y pues pudieron haber ahí llevado cartones a pesar de que estuviera el incendio. ¿Sabe qué es lo peor? Que ahí se demuestra que el peor enemigo de un mexicano es otro mexicano. Porque puede estar quemándose el camión puede estar volcado y a la gente no le interesa cómo está el chofer o quién iba en el camión. Ellos se van directos a la carga y a comenzar la rapiña, así sean papeles de baño, que lo hemos informado en este espacio. La gente va con las cajas y se lo lleva. Eso está mal, porque es robo. Aquí y en China, es robo. Mucha gente se excusa en decir, es que está asegurada la carga. Pues sí, oiga, pero eso no quiere decir que sea de usted o que sea de la gente. Es de la empresa y lo tiene que pasar como pérdida o como merma, ¿verdad? Y pues también la falta de empatía, porque ni siquiera van y revisan al chofer. Eso lo tenemos que decir ampliamente. Ah, cómo me acuerdo de este caso en el municipio de Montemorelos, que se volcó también muy temprano un camión cargado de pollos. A nadie le importó cómo estaba el chofer, a nadie le importó. La gente fue y robó pollos crudos, obviamente. O sea, bueno, pues sí. Entonces, ahí está. Para quienes van a circular por la carretera Monterrey-Saltillo, pues se van a topar con esta movilización. Ya están trabajando los cuerpos de emergencia. Y, como les repito, es información que se da hace 15 minutos aproximadamente. Entonces, todavía están trabajando en sofocar y de enfriar precisamente la carga de este camión. Bien, las fotografías en las redes sociales de Enfoque, de su servidor Alejandro González Noticias, para que pueda compartirlas y que pueda llegar a las personas que están circulando por ese punto. 1:17 p.m. Vámonos al corte y regresamos con más.

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1: 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Ya regresamos con mucha más información. Información local.
2: Continuamos con más información, 1:21 p.m. Vámonos a información local. Tras la insistencia de los coordinadores del PRI, del PAN, del PRD y de Morena, pues al inicio de las discusiones en torno al paquete fiscal 2027, el gobernador Samuel García Sepúlveda acusó al Congreso local de querer dejar a Nuevo León sin un presupuesto. Se le fue la yugular a Lorena de la Garza. Escuchemos.
3: Tras la inasistencia de los coordinadores del PRI, PAN, PRD y Morena, al inicio de las discusiones en torno al paquete fiscal 2027, el gobernador Samuel García acusó al Congreso local de querer dejar a Nuevo León sin presupuesto. Durante su mensaje en la inauguración de una nueva planta de procesamiento de ganado en el municipio de Escobedo, el mandatario estatal aprovechó para reprochar la actitud de los legisladores. Los legisladores, por su parte, insistieron también en la necesidad de designar a un nuevo titular de la Secretaría de Finanzas y Tesorería General del Estado, para el cual esperan la propuesta del Estado. Al asegurar que no existen adeudos, el emecista denunció que actúan con tintes partidistas, afectando a la ciudadanía. Inclusive, señaló a la diputada del PRI, Lorena de la Garza, como la incitadora de este desaire. García Sepúlveda agregó que independientemente de contar o no con un presupuesto 2027, sacarán adelante las obras pendientes, como las líneas 4 y 6 del metro. Con información de Consuelo López para Enfoque Monterrey y El Porvenir Radio, Fernanda López.
2: Gracias, Fer, por esta información. Oiga, vámonos a información local. Seguimos con información local, perdón, porque la diputada local independiente, Rocío Montalvo, llamó a los legisladores que abandonaron sus respectivas bancadas a sumarse al bloque independiente del Congreso del Estado. Esto dice para construir un frente común enfocado en temas de movilidad, transparencia y revisión del gasto público. Escuchamos a Alberto Medina, adelante.
4: Hola, ¿qué tal, Alejandro? Muy buenas tardes. Tengas tú la familia de Enfoque por venir a MX en Nuevo Radio Monterrey. No lo podías haber mencionado de mejor manera. Hoy hace un llamado de manera directa a la Fiscalía de Partes del Congreso del Estado, la diputada local independiente, diputada sin partido, Rocío Montalvo, quien subraya la necesidad de que aquellos diputados que están abandonando sus diferentes fracciones legislativas se suman precisamente a ella para poder marcar una agenda mínima legislativa que sea presentada ante la Comisión de Régimen Interno y de los Poderes, la tan mencionada COCRI, y se pueda respaldar así la posición de los diputados sin partido o independientes. Dicho esto, también déjame decirte, Alejandro, estimado redescuchas, que adelantó que una diputada local de Morena se habrá de sumar precisamente a ella en breve. No quiso revelar el nombre por respecto a que esta diputada lo pronuncie de manera pública, pero por ahí dice Radio Pasillo que podría ser la diputada Brenda Velázquez. Pero ¿qué te parece si escuchamos mejor a la diputada local, Rocío Montalvo?
5: Nosotros hemos presentado una agenda al inicio del periodo como bancada independiente, a la cual espero que los diputados que se van integrando, se van declarando como independientes, se sumen a esta agenda, que es sin echar a que los diputados, a que los partidos sean malos, sino como venimos de partidos donde precisamente muchos de los problemas que hemos señalado ha sido las formas o los intereses que han expuesto estar encima de lo que hemos o que es la demanda de los ciudadanos. En el caso de Únete Pueblo, pues nuestro tema es la movilidad, el transporte público, y sobre todo ahora que hemos que estamos hablando del tema presupuestal, recursos, pues primero que nada lo que hemos solicitado al gobierno del estado desde hace 2 años ha sido una rendición de cuentas y transparencia.
2: Bien, pues ahí está el llamado de Rocío Montalvo Medina.
4: Por lo pronto, recién enterándose lo que vendría siendo el periodo ordinario de sesiones, pues vienen precisamente estos movimientos al interior de los diferentes

0: grupos legislativos, Alejandro. Por otra parte, quisiera comentarte, y con esto me despido, ya me encuentro en las oficinas de la Paraestatal de Agua y Drenaje de Monterrey, donde Andrés Mixes Llovera habrá de presentarse precisamente para presentar una queja de manera directa con respecto a la operación que ha tenido la Paraestatal, los sobrecargos, los sobreprecios que están teniendo en los cobros, y sobre todo, bueno, pues para mejorar el área de servicio que tiene Agua y Drenaje de Monterrey.
1: Vamos a estar a la espera, Medina, de más información y de cómo avance precisamente este evento de Andrés Mixes Llovera. Gracias por la información. De ser necesario, nos enlazamos contigo más adelante. Buen fin de semana.
0: Bendecida tarde.
1: Bien, pues ahí está parte de lo que mencionó Rocío Montalvo. Pues sí, oiga, porque en estos últimos días y en estas últimas semanas, hay que aclarar, se están pues ya saliendo o están renunciando a los cargos en los partidos políticos al interior del Congreso del Estado, pero pues se van por la vía independiente, ¿verdad? Entonces, pues ahí está parte de lo que andan haciendo también las autoridades en el Congreso de Nuevo León. Oiga, y a quien tampoco le está yendo bien, pues últimamente en el tema político, pues es a Patricio N., así hay que presentarlo ya de esta manera. El ex Big Brother, ex candidato a la alcaldía de Monterrey y también ex pues funcionario del Partido Vida o ex integrante del Partido Vida, pues déjeme decirle que el día de ayer fue imputado por una denuncia de difamación presentada a raíz de señalamientos difundidos en un video publicado en redes sociales. ¿De qué video estamos hablando? Donde despojaba de una vivienda a una mujer de nombre Alejandra. Esto en el municipio de Apodaca. Karina Garza Ochoa tiene toda la información.
2: Un video publicado en redes sociales por el creador de contenido Patricio N. dio origen a una denuncia penal en su contra por el delito de difamación, lo que derivó este jueves en su audiencia de imputación. El caso se suma a la investigación por el despojo de una vivienda en el municipio de Apodaca, hecho por el cual un hombre y una mujer, quienes se ostentaban como miembros de una asociación de derechos humanos, ya se encuentran en prisión. Durante la audiencia celebrada de manera virtual, la defensa de Patricio N. solicitó el duplicio de término constitucional para recabar y presentar pruebas a su favor. Cabe señalar que hace un mes, la Fiscalía General de Justicia de Nuevo León resolvió no ejercer acción penal en su contra dentro de la carpeta por despojo, al otorgarle un criterio de oportunidad por sus aportaciones e información clave para el avance del proceso legal. Sin embargo, Alejandra, la víctima afectada por el despojo de la propiedad, presentó una denuncia formal por el delito de difamación debido a los señalamientos e insultos difundidos en las plataformas digitales del imputado. En el Código Penal de Nuevo León, este delito contempla sanciones de hasta 3 años de prisión. Será el próximo 9 de septiembre cuando el juez de control determine si lo vincula o no a proceso. Para Enfoque Monterrey y El Porvenir Radio, Karina Garza Ochoa.
1: Pues ahí está parte también de lo que mencionan las autoridades el día de ayer en esta audiencia de imputación. Próximo 9 de septiembre, pues será precisamente la audiencia para determinar si es vinculado o no a proceso. Bien, es la 1:29 PM. Vamos al corte y regresamos con información muy importante, una entrevista, por supuesto, para que lo tome en consideración. Un gran artista que viene aquí a la ciudad. Al regresar les tengo todos los detalles.

0: En unos momentos continuamos con la información.
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8: Hola, hola, ¿qué tal? Muy buenas tardes, un placer saludarlos el día de hoy viernes. La temperatura actual en el centro de Monterrey marcando los 34 grados centígrados. La máxima que estaremos esperando para la jornada de hoy llegará hasta los 35 y por la noche vamos a descender a unos agradables 28 grados centígrados. El día de hoy la probabilidad de lluvia está bastante presente con un 62% para esta tarde y ya para la noche este valor desciende únicamente al 2%. Sin embargo, durante toda la jornada del día de hoy esperamos unas lluvias activas, además de que tendremos unas ráfagas de viento de hasta 29 kilómetros por hora. Y se espera que estas condiciones estén presentes para todo el fin de semana para que lo tenga muy a consideración. El día de mañana sábado llegando hasta una temperatura máxima de 33 grados centígrados. Aquí vemos un poco de descenso en la temperatura debido al incremento de probabilidad de precipitación con un 63% para el día de mañana sábado. Posteriormente para el día domingo el valor disminuye al 56%. También disminuye la temperatura máxima hasta 31 grados y las mínimas para este fin de semana se mantienen en 24 grados centígrados, bastante agradable. Posteriormente para la siguiente semana, lunes, martes y miércoles, las temperaturas máximas se mantienen en 33 grados centígrados y las mínimas oscilarán entre los 23 y 24 grados centígrados. Probabilidades de lluvia todavía presentes para el día lunes con un 47%, a partir del día martes este valor disminuye al 24%. Igualmente para el día miércoles también se espera con un 24%. Así que ya lo sabe, tome sus precauciones desde el día de hoy para todo el fin de semana al realizar sus actividades al exterior. Y además considere estas condiciones al conducir porque es fin de semana y usted sabe que con poquita lluvia el caos se hace en la ciudad. Y en la República Mexicana tenemos una vaguada en la altura. También tenemos centros de baja presión que van a mantener la inestabilidad, sobre todo en el noreste del país, como le estaba comentando, y activando las lluvias para este fin de semana. Mientras que también en la Sierra Madre Occidental, Occidente, Centro y Sureste del país se presentan las lluvias activas y puntuales debido igualmente a vaguadas en la altura, centros de baja presión. Además tenemos todavía el paso de la onda tropical número 36 de la temporada frente a las costas del Pacífico, mientras que la tormenta tropical Mari ya se aleja del territorio nacional. Hasta aquí todos los detalles para Enfoque Monterrey. Mi nombre es Cristina Rodríguez y que tenga un excelente fin de semana.
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0: La 1:35 PM. Gracias por estar con nosotros aquí en Enfoque Monterrey, el Porvenir Radio, como se lo había prometido. Al regresar de este corte comercial, pues teníamos una entrevista muy, muy interesante, muy importante y, por supuesto, pues muy... pues amena, muy claro, muy rica para todas las personas que les gusta este gran artista, este gran poeta. Es, no hay palabras para describirlo. Ricardo Arjona regresa a Monterrey. Y el día de hoy tenemos en entrevista precisamente a el equipo de Music Vibe, quienes son los organizadores precisamente de este evento. Y me da mucho gusto platicar con Adrián Valdespino, del equipo de Mercadotecnia de Music Vibe, aquí en Enfoque Monterrey. Adrián, ¿cómo estás? Muy buenas tardes, bienvenidos a tu espacio.
1: Hola, ¿qué tal, amigos? Buenas tardes, ¿todo bien por acá? ¿Ustedes qué tal?
0: Todo perfecto. Con esta gran noticia que nos das, que regresa a Ricardo Arjona a la ciudad, y que tienes también pues información muy importante y que a mucha gente le va a agradar. Pero primero platícanos cómo toman ustedes este regreso de Arjona a la ciudad.
1: Sí, exactamente. La verdad es que es un proyecto increíble. La verdad es que estamos muy emocionados. Es una gira muy importante a nivel Latinoamérica. Estamos hablando de un artista que ya sabemos, ¿no? Se consagró en los años 90. Ya tenía un par de años que no venía a territorio mexicano y ahorita está regresando con una gira importantísima, más de 16 ciudades me parece, 18 fechas, entonces pues con todo para impulsar esta gira del poeta latinoamericano más importante de los últimos años.
0: Así es, oye, se llama Lo que el seco no dijo, tal cual, ¿verdad? ¿Qué es lo que van a esperar? ¿Qué es lo que van a poder disfrutar los aficionados, todos los fans de Arjona? Platícanos un poco más de toda esta gran producción que están realizando.
1: Sí, por supuesto. Pues mira, es un show de gran formato, obviamente respaldado por nuestro equipo principal, para garantizar una gran noche, una noche inolvidable. La verdad, lo que yo puedo irles como adelantando, sobre todo a la gente que sigue a ese artista, que es fan y que ahora sí que digamos que es true, que va a ser un recorrido por sus clásicos de siempre y combinados también con pues sus lanzamientos más recientes. Ya sabes, ¿no? Sus clásicos de El Problema, Historia del Taxi y sus lanzamientos del 2025 para acá, como puede ser Gritas, Mujer, en fin. La verdad es un show, te digo, grandísimo y está ahora sí que tanto para los fans de toda la vida como para los fans nuevos.
0: Oye, justamente porque Arjona pues sigue conectando con diferentes generaciones, las redes sociales es muy importante porque de repente salen algunos trends con canciones de Arjona y que por supuesto pone de nueva cuenta a la chaviza, a los jovencitos con música que ya no se hace, que ya no están haciendo los artistas, ¿verdad? Oye, justamente para acercar a toda la gente a este concierto que va a presentarse aquí en Monterrey, si nos puedes dar fecha, si nos puedes dar hora, y tú traes algo sobre bajo la manga, una sorpresa que a muchos nos va a gustar y más por el tema pues de la billetera, ¿verdad?
1: Sí, por supuesto. La verdad es que, bueno, como te mencionaba, este tour, estas fechas de Ricardo Arjona, las pueden encontrar, pueden ir a buscar sus accesos a fonticket.mx, donde pues se van a encontrar una grata sorpresa en nuestros cargos por servicio, solo puedo decir eso, no quiero spoilear la sorpresa, pero lo que van a encontrar en cargos por servicio pues les va a agradar, porque sí es bastante amigable con la billetera, como dices, amigo.
0: Entonces
1: este evento, esta fecha en Monterrey es el 5 de diciembre en el Walmart Park, para que no se lo pierdan, aparten la fecha y de una vez vayan entrando a fonticket.mx para apartar su boleto.
0: Oye, sí, pero yo te quiero comprometer, Adrián, aquí al aire, para que al público de Enfoque Monterrey le hagas pues su regalito también. Oye, boletitos, ¿no tenemos para regalar algo al público que todos los días nos sintoniza?
1: Sí, Sí, por supuesto. Mira, yo creo que podríamos negociar, ¿qué te parece? Como una cortesía doble por ahí, para igual me lo parece el 5 de diciembre, ¿cómo ves?
0: Claro que sí, por supuesto, para todo el público de Enfoque Monterrey, así como lo decimos para la gente pues que ya lo viene escuchando desde sus inicios, y también para las nuevas generaciones que pues están detrás de toda esta gran música. Es un poeta, Arjona. ¿Cuál es la canción que más te gusta, mi querido Adrián?
1: Pues mira, la verdad es que la que me recuerda, pues no sé, a mi casa, a mis tías, no lo sé, que era como sus favoritas. El problema de Ricardo Arjona,
0: pues sí, así como tú hay muchos, hay muchas personas que les gusta esta canción, y por supuesto todos a correr en estos momentos a Fon Ticket para poder adquirir sus boletos para Ricardo Arjona, 5 de diciembre del 2026 en Walmart Park, para que usted, pues bueno, se vaya a disfrutar de este concierto, y rápido, corran a ingresar al portal para que puedan pues conocer cuál es la sorpresa que va a estar, así lo que podemos nosotros ver aquí de este lado, pues va a estar por tiempo limitado. Adrián, muchísimas gracias por haber estado con nosotros aquí en Enfoque Monterrey. Nos vamos a poner de acuerdo fuera del aire para estas cortesías, y por supuesto nos vemos allá el 5 de diciembre.
1: Excelente, nos vemos por allá. No, gracias a ustedes.
0: Gracias, Adrián, que tengas un estupendo día, y nos vamos al corte con ¿qué canción? ¿Cuál es tu canción favorita, oiga? Señora de las cuatro décadas. Híjole. Vámonos con esa canción, mi Richie, y regresamos aquí a Enfoque Monterrey para que se quede bien al pendiente, porque ya comprometimos unas cortesías para usted. Regresamos con más.

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11: Todo lo que sucede en el ámbito nacional, el secretario de Seguridad, Omar García Harfuch, reveló nuevos detalles sobre la investigación del asesinato de Jonathan Meléndez, tecladista y cofundador de Camilo VII, quien fue privado de la vida junto con su esposa embarazada, su hija de 3 años y una trabajadora del hogar. Esto en Atizapán de Zaragoza, en el Estado de México. Durante la conferencia de la presidenta Claudia Sheinbaum, el funcionario destacó que la coordinación entre autoridades federales y estatales permitió detener a los primeros sospechosos en menos de 12 horas después de iniciadas las investigaciones. Harfuch señaló que la principal línea de investigación apunta hasta ahora hacia un conflicto de carácter económico. Uno de los detenidos mantiene una relación comercial y de confianza con Jonathan Meléndez, circunstancia que, según las investigaciones preliminares, habría facilitado su ingreso al domicilio donde ocurrió el crimen. La información disponible indica que existían negocios en común y diferencias financieras entre ambos. Sin embargo, las autoridades todavía deberán establecer formalmente el móvil dentro de la investigación ministerial.
12: Desde el primer momento entramos en comunicación, desde el primer momento de este lamentable multihomicidio, entramos en comunicación con el fiscal, con el licenciado José Luis Cervantes, Pablo Vázquez, secretario de Seguridad, y en menos de 12 horas estaban los primeros detenidos. Todo indica, nos pidió la fiscalía también reservar para que pueda llevarse bien la primera audiencia, no compartir tanta información hasta que se lleve a cabo la primera audiencia, pero definitivamente pues el homicida tenía una relación comercial, por decirlo así, o de cierta sociedad con el padre de familia.
13: Sí, se
11: parte de lo que mencionó el secretario de Seguridad. Oiga, y la presidenta Claudia Sheinbaum descartó que, hasta donde ha sido informada la Fiscalía General de la República, mantenga investigaciones abiertas contra Andrés Manuel López Beltrán o el senador Adán Augusto López Hernández por presuntos vínculos con el llamado huachicol fiscal. Cuestionada sobre versiones que se han relacionado a ambos personajes con investigaciones por contrabando y evasión fiscal de combustibles, la mandataria sostuvo que no existe una indagatoria en su contra, de acuerdo con la información disponible hasta ahora. Sheinbaum aclaró, sin embargo, que la FGR mantiene distintas líneas de investigación por huachicol fiscal y que cualquier testimonio o señalamiento que surja dentro de ellas deberá ser analizado para determinar si cuenta con pruebas o sustento jurídico.
13: Han sido constantes las menciones que se hacen hacia el senador de Morena, Adán Augusto López, y al aspirante a una diputación federal, Andrés López Beltrán. ¿Hay alguna investigación en contra de estas dos personas en el tema del huachicol fiscal?
14: No hay investigaciones hasta donde nos ha informado la Fiscalía. Y la Fiscalía pues tiene que informar.
13: Eso en cuanto a la Fiscalía, ¿la Secretaría Anticorrupción tiene alguna investigación abierta?
14: ¿A quién?
13: En contra de estas dos personas, del senador Adán Augusto y el señor Andrés López Beltrán.
14: Bueno, la Fiscalía ¿dices la Fiscalía o la Secretaría? Bueno, la Secretaría Anticorrupción investiga a quien haya sido servidor público o quien es servidor público. Entonces, en el caso de Andrés Manuel López Beltrán, pues él no es servidor público. En el caso del senador Adán Augusto, pues él fue secretario de Gobernación. Hasta donde tengo conocimiento, no hay ninguna investigación, pero ya, si fuera necesario, la secretaria Raquel Buenrostro puede informarlo.
11: Parte de lo que mencionó la presidenta de México. 1:50 p.m, vámonos a la información de los espectáculos. Ya está lista Dinora Ríos.
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15: Listos con la información del mundo de los famosos. Oiga, Luis de Llano quedó en libertad después de permanecer casi 24 horas detenido ahí en la Ciudad de México por incumplimiento de las resoluciones judiciales relacionadas con el caso de Sasha. Lo platicábamos el día de ayer. Él pues había sido arrestado por no acatar las medidas que se le impusieron, como pues la disculpa pública y obviamente también publicar una síntesis de sentencia. Después de cumplir este arresto administrativo, Luis de Llano salió del centro de sanciones de San Fernando, pero no dio ni una declaración. Él no quiso hablar absolutamente nada. Vamos a ver si más adelante pues se pronuncia en torno a esta detención. Cambiando de información, Yuridia celebró más de 21 años de trayectoria con espectacular concierto en el Estadio GNP Seguros de la Ciudad de México ante 54,000 personas. Yuridia hizo un recorrido por sus grandes éxitos y sorprendió al público como siempre con sorpresas. En esta ocasión la presencia de Edith Márquez y Josie Quinn, quien se unieron a ella en el escenario para una noche llena de nostalgia, música, grandes éxitos y mucha felicidad justamente por parte de todos sus fans. Y también la noche de ayer fue una noche muy especial, pero para los Premios Juventud 2026, que celebraron su primera edición en España con esta ceremonia en Marbella, que reunió a grandes figuras de la música latina. Entre los principales ganadores se encontró Shakira, Bad Bunny, Aitana, Karol G, Alejandro Sanz, Karim León y John Maico. La gala también reconoció a figuras como Antonio Banderas, Marc Anthony, Yandel y La Oreja de Van Gogh con el premio Agente de Cambio por su impacto y contribución a la comunidad hispana. Vimos un gran desfile de estrellas en la alfombra roja posteriormente, bueno, pues en el evento, y se llevó a cabo con gran éxito la noche de ayer. Y ya para despedirnos, pues Beyoncé también está de fiesta. Celebró su cumpleaños con el lanzamiento de una edición especial de B-Day, su segundo álbum, que este año cumple 20 años. Esta nueva versión incluye canciones remasterizadas y colaboraciones especiales, entre ellas Cuerpo, Tumbao, junto a Maluma, e Irreemplazable, que es como la flor, donde su voz se mezcla con la de Selena Quintanilla, que por cierto, este nombre, ay, cómo ha sonado esta semana con la demanda de Avi hacia su set, la respuesta de su set y su madre Marcela a Avi, y luego Avi otra vez saliendo a dar declaraciones. Esto, uff, todavía va a dar mucho de qué hablar. Hasta aquí la información del mundo de los famosos. Que pasen un excelente fin de semana. Yo soy Dinora Ríos. Se quedan en Enfoque Monterrey. Bye, bye.
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11: Buenas de la tarde con 53 minutos. La información de los deportes con Alberto Cantú. Muy buenas tardes.
16: Hola, ¿qué tal, Alejandro? Un gusto saludarte en este inicio del fin de semana, empezando la información deportiva con los Tigres. Hoy el equipo felino entrenó en el Z en San Nicolás y el técnico Víctor Manuel Bucetich definió al equipo que jugará el día de mañana ante el Necaxa. El equipo cerró su preparación: Nahuel Guzmán en el arco, Chuy Garza, Joaquín Pereira, Alan Franco y Manuel Ordóñez, Rómulo Suárez, Enrique Simeone, Diego Lainez, Diego Sánchez, Bruneta y el Búfalo Aguirre, el equipo titular para el partido de mañana a las 7 en el Volcán. Y Manuel Ordóñez, canterano de Tigres, entrará en la alineación titular por el lesionado Paco Reyes, y Enrique Simeone, futbolista mexico-brasileño, jugará de titular porque Gorriarán fue expulsado ante Santos. Son las dos novedades del equipo estelar respecto al plantel que había comenzado ante Santos el sábado anterior. Tigres se enfrentará el día de mañana al Necaxa en la fecha 7 de la Liga MX. Y sobre ese partido habló el técnico Víctor Manuel Bucetich, pero se centró más en el armado del plantel. Se le preguntó a Víctor Manuel si había presión en el equipo por todavía no cerrar un refuerzo, y dijo que anticipó primero que nada que sí habrá un refuerzo, que fortalecerán al plantel, que son conscientes de que el mercado de fichajes en Liga MX cierra el próximo viernes, en una semana, pero que habrá un refuerzo para mejorar el equipo, que están en ese análisis, análisis de qué futbolista van a traer, y que por ciertas situaciones se le está complicado el tema del refuerzo. Lo reconoció Víctor Manuel, pero aseguró que sí o sí habrá un refuerzo para los Tigres. Pasándonos a la información de Rayados, que este día por la tarde a las 3 horas tiempo de Los Ángeles, 4 en Monterrey, el equipo estará viajando a Houston para este día por la noche llegar a Houston, y ya mañana entrenar ahí en esa ciudad estadounidense para la final de la League Cup en contra del Toluca el próximo domingo, que será a las 7:15. El técnico Matías Almeida tendrá prácticamente equipo completo para la final en la League Cup. Y por parte del Toluca hay novedades también. El delantero estelar del Toluca, Paulinho, se ha recuperado de sus temas físicos, no juega un partido oficial desde la final de Conca Champions en de Tigres a finales de mayo pasado, así que bueno, Paulinho verá minutos ante el Monterrey, y Rayados tendrá que estar pendiente de esa situación. Pasándonos ahora, ya para cerrar la información, al tema de la Fórmula 1, el mexicano Sergio Pérez tuvo actividad este día en el Gran Premio de Italia de la categoría reina del deporte motor. Hoy se realizaron las primeras dos prácticas en el circuito internacional de Monza. En la primera no estuvo el mexicano a bordo de su auto Cadillac, ya que lo fue sustituido por Colton Herta, que es el piloto suplente de Cadillac. Bueno, ya en la segunda sí practicó. Fue el vigésimo más rápido el mexicano Sergio Pérez en la segunda práctica. Un entrenamiento sin muchos sobresaltos. Así que bueno, superó en el segundo entrenamiento a Valtteri Bottas, a su compañero. El día de mañana por la madrugada, más bien ahí a las 04:30 de la madrugada, el mexicano tendrá el tercer ensayo en el circuito de Monza, y la sesión de clasificación será mañana, repito, a las 8 tempranito, y ya la carrera de Sergio Pérez allá en Italia, en la Fórmula 1, el Gran Premio de Monza, el próximo domingo a las 7 de la mañana, para que la afición al automovilismo esté pendiente. Alejandro, la información que tenemos hasta estos momentos.
11: Gracias, Alberto, por la información deportiva. Te escuchamos el próximo lunes con todo el resumen del fin de semana.
16: Claro que sí, pendientes. Buenas tardes.
11: Pendientes, buenas tardes. Alberto Cantú con la información del porvenir deportivo. Es la 1:56. Muchísimas gracias por habernos acompañado en esta emisión de Enfoque Monterrey y el Porvenir Radio. Nos escuchamos el próximo lunes en punto de las 7 de la mañana con mi querido Hugo Aranda Tamayo en la primera emisión. Su servidor y amigo regresa a la 1:00 p.m. con toda la información de lo que se vaya a presentar este fin de semana. Esperemos, como siempre lo decimos, que sean buenas noticias. Que usted tenga un buen fin de semana, que descanse para que el próximo lunes iniciemos con toda la pila. Recuerde que hay pronóstico de lluvia para este fin de semana, entonces para que vaya planeando muy bien sus salidas y pues bueno, que no le vaya a agarrar por sorpresa. Mi nombre es Alejandro González, gracias por estar con nosotros. Priscila Estrada en la producción general de este espacio, Ricardo Garcés en los controles. Le deseo que tenga un muy buen viernes, un muy buen fin de semana, y el próximo lunes aquí nos estaremos escuchando a la misma hora por la misma frecuencia, 90.1 de FM, La Ranchera de Monterrey. Pasen un excelente fin de semana. Bye bye.
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0: ¡Qué rollo, qué rollo, qué rollo, qué rollo, qué rollo, qué rollo! ¡Qué rollo, canijas! ¡Por fin es ¡Por fin es viernes, señores! ¡Por fin es viernes, fin de semana! ¡Vamos a darle con Toño y Lupe, aunque María se encele! Echando toda la carne al asador, como todos los días, de lunes a viernes, de 3 a 5. ¡Ya te la sangre, chilito! ¡Ah, no! ¡Ya lo confundí! ¡Ya te la sangre, vampiro! ¡Ya te la salsa, chilito! ¡Ya te la sándwich! ¡Aquí andamos! ¡Vámonos a empezar! ¡Vamos a arrancar de aquí hasta las 5 de la tarde con las complacencias aquí en la ranchera de Monterrey 91, donde tú me vas a solicitar, me vas a indicar, me vas a decir qué quieres escuchar de la onda del recuerdo, la onda acá, de antaño, esos, aquellos viejos tiempos cuando se hacían los megabailes, los masivos, los encontronazos de escenario contra escenario. O si no, también las complacencias de la onda tejana aquí en la ranchera de Monterrey 91. Servidor y amigo Carlos Treviño, el Ranger, te da la más cordial bienvenida de aquí hasta las 5. Listos, listos, listos para llevarte lo mejor de lo mejor y aparte regalitos, haciendo equipo con Johnny Moreno, el guardián que está en los controles en esta ocasión. Y aquí andamos, listos, perfilados, bien a gusto, para atender todas tus solicitudes. Llámame, llámame, llámame al 811-58-7065 o llámame al 811-58-7066 para que me digas qué rola, qué rola, qué rola quieres. Véngase bañado, véngase bañado.
1: ¡Qué elegancia la de Francia!
0: ¡Elegancia la de Francia! Vamos a ver qué es lo que quiere la raza. También me puedes mandar un mensaje, mándame un WhatsApp al 8-116-116-91 para que la raza ya se ponga a modo a destapar una de aquellas, una de las otras, dos iguanas o de una vez un seisito. Ya es viernes, ya el cuerpo lo sabe, hoy no más. ¡Qué rico! ¡Qué rico, qué rico, qué rico! Se antoja con este calorón porque la temperatura está bien ojéis. No, hombre, de veras, mira, 36 grados centígrados, no, hombre, ¿cuál 36? Son 38. Eso no puede ser posible. Dice que 36 se siente más caliente que ayer, que estamos a 40. No, hombre, ¿cómo va a ser? No, yo no me la creo. Y luego, no, que supuestamente venía una tormenta eléctrica. No, hombre, no es cierto. Puras mentiras, nada más nos vamos a topar con la calor, pero bueno, no le hace que aunque dice el abuelo. Vamos a ver qué dice la raza. Tenemos llamadita, mi guardián de oro. ¿A quién tenemos ahí? Bueno, ¿qué rollo? ¿Quién anda ahí?
2: Ranger.
0: ¿Quién anda ahí?
2: Aquí el camaroncito, mi Ranger.
0: ¿Qué rollo con el pollo, camaroncito?
2: Acabo de recibir una excelente noticia.
0: ¿Vas a ser abuelo?
2: Acabo de ser, por segunda vez.
0: ¡Ándale! A ver, ¡soy brujo!
2: ¡La tengo en competencia con el Boca Seca!
0: ¡Ah! A ver, ¿quién saque a más yernos, más nietos, más nueras, más de todo o qué?
2: ¡Así es, así es!
0: Sí, nomás que acá luego andan llorando, ¿verdad? Porque no llegan a quincena. No, cálmala.
2: ¡Este viejazo!
0: ¡No los andan motivando de más! Oye, La ventaja de ser abuelo es que nada más los chiflan un rato, va, y luego ya vámonos, y ya, ándele.
2: Así es.
0: Qué bueno. Qué bueno. Por segunda ocasión, abuelo.
2: Estoy mega orgulloso.
0: ¿Cómo no?
2: Ay.
0: ¿Tú, guardián, cuántos?
2: Te encargo una linda canción.
0: ¿Cuál quieres, canijo?
2: Ay, de Turrón con Pecho, una para los abuelos. ¿Cuál? Mi querido viejo.
0: Mi querido viejo, versión Vicente Fernández, ¿o cuál?
2: La que se te venga a la mente, pero la más chida de ellas.
0: Está bueno, te la buscamos por lo pronto. Felicidades,
2: que
0: amigo.
2: Me mencionas al Boca Seca, que en esa competencia de abuelo.
0: Él lleva uno y tú llevas dos. Nomás que ojo al piojo, porque caballo que alcanza gana. Al rato. No, pero usted es bien fácil decir, no, échale, quiero ser mala. Espérate.
3: ¿Qué?
0: No, si tú no los vas a mantener por siempre, tranquilo. No, mira, mira, ay, sin competencia. No, hombre, después van a andar llorando, camarón, sí. Te los van a dejar a ti encargados, a todos, imagínate. Bueno.
2: Ya está, mi Ranger.
0: Cuídese.
2: Ay, para hacerles un saludote a todos por allá. Muchas gracias.
0: Oye. Hey. ¿Y cómo se va a llamar tu nieto? ¿Cómo se llama?
2: Bueno, ¿cómo se llama? La nietecita.
0: Es nietecita. ¿Cómo se llama?
2: Nietecita.
0: ¿Cómo se va a llamar? ¿No sabes?
2: Liliana, creo que le van a poner Liliana.
0: Ah, bueno, bueno, pues muchas felicidades, canijo. Que Liliana tenga bastante salud. Y tú, ya sabes, bien chiflado. Ahí a entretener y educar a la nietecita.
2: Así es.
0: Ándale, canijo.
2: Muchas gracias, Ranger.
0: Échale ganas, un abrazo. Eso. Vámonos con. Ah, ¿qué? ¿Vamos con música, no? Ya, vamos a darle. Vamos a darle con Toño y Lupe. Vámonos con esto. Arrancamos con Mr. Chivo. Se llama el Tongo, Tongo, Tongo, Tongo, Niadito.
3: ¡Atención!
0: Ándele, porque ya es viernes. ¡Vámonos!
4: ¡Buenas noticias!
0: Hoy no más. Las buenas noticias de ser abuelo. Dime cuál es la rola que tú quieres. Arrancamos las complacencias en la ranchera de Monterrey, donde el Ranger te la pone. ¡Au!

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5: Se llama La Clica, son los dos de Tamaulipas. 3:19 aquí en La Ranchera de Monterrey 91. Vámonos.

0: vámonos con regalitos, porque hoy se van a ir unos boletillos. Sí, vámonos al cine. Ya es viernes, aprovecha. Este fin de semana, aprovecha. Porque te vas a llevar no uno, ni dos, ni tres, cuatro boletos para Cinépolis. Porque
1: Marihuanita las tardes... la legaliguana.
0: ¡A huehue! Las tardes son de cine gracias a Cinépolis y la ranchera de Monterrey 91. Y te vas a llevar cuatro boletos y participas desde ahorita. Ya saben que los primeros que empiezan a participar, los boletos se imprimen doble. Y si quieres llevártelos, es bien fácil. Contesta la pregunta. Mándame tu audio. Y dime películas en donde salgan dibujos animados, pero películas live action, o sea, películas de verdad, donde salgan personas, no nada más animadas, no, películas de verdad donde salen actores, actrices actuando de carne y hueso, pero que también salgan dibujos animados, ¿verdad? Caricaturas, personajes de caricaturas. Dime cuántas te sabes. Mencióname mínimo tres.
2: ¿Qué?
0: Tres películas en donde estén actuando personas y dibujos animados al mismo tiempo. Hay bastantes, ¿eh? Mencióname tres. Mándame tu audio aquí al 816-116-91. Y también mándame por escrito tus datos para saber a quién voy a poner aquí en la rifa para que te ganes cuatro boletos para Cinépolis, ¿ok? Hola Roger, ¿cómo estás? Saluditos desde Country. Ya estamos en viernes de caguama en bolsa. Ándale, y con popote. ¡Ay! ¡Pa' que amarre! Caguama en bolsa. No, ya te viera, sí. ¿Qué rollo? Ah, caray, no se escuchó nada. Oye, está lloviendo aquí en García Ranger. Ay, no te creo. Mándame video, a ver si es cierto que está lloviendo. Porque la verdad, yo vi todo bien despejado. Y este calorón, no, hombre, no te creo nada. Si no hay pruebas, no te creo nada. ¿Qué rollo?
3: Es viernes de palomitas, viejo.
0: Ándale, échate unas acarameladas. Viernes de palomitas. Oilo. Pues bueno, gánense boletos para Cinépolis. De este lado, Ranger, ponte las chicas de California con el Bebo. Oilo, ya quieren. Está bueno, sí se arma.
4: Chanquetón.
0: Último mensajito antes de irnos con música. Ya sabes, si quieres participar, ahí está la pregunta. Bueno.
5: Buenas tardes, mi Ranger.
0: Buenas tardes, canijo.
5: ¿Puedes hacer el favor de complacerme?
0: ¿Con cuál?
5: Con Robles, por orgullo.
0: Por orgullo de Salomón. Ándele.
5: Acá de parte del padre Salinas Victoria.
0: Ya se armó, ya dijo canijo. Perfecto, muy bien. Vámonos con esta complacencia, hombre, a cargo del Bebo, el Bebo. Se llama Las Chicas de California.
1: ¡Ay!
0: ¡Oh! ¡Sabón! El Bebo era hijo de Juan el Matemático, en paz descanse. Hoy no más, Las Chicas de California.

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0: ¿Qué rollo? Ranger, ¿me podrías poner una bronco? Ahí quedó, ¿verdad? Nosotros somos brujos, nos anticipamos, ahí está. ¿Qué? Contigo lo supe, mamacita. Traías todo en el morral, lo bueno y lo malo. Véngase bañado. ¡Ay! Ahí está Alejandro Acuña, un saludito para tu señora madre. Doña Tere, miren. ¡Mua! Un besito con ventosa ahí en la frente, doña Tere. Un saludito y un abrazo. Aquí andamos, al 120. Siempre escucha la ranchera. Ah, como debe ser, como debe ser. Hola, hermosote, feliz viernes. Quiero que le mandes un saludo a mi mami, la señora Idalia. Claro que sí, tía Marisol. Señora Idalia, pare la mejillita, pare la mejillita. Ahí va, mire. Doble ventosa para usted, señora. Doble ventosa para la señora Idalia. Dice, quiero que me pongas la canción de los tigrillos. Ya vamos por ella rumbo al aeropuerto. Te mando un besototote. Ándale, yo te mando dos. Oye, ¿pero cuál? ¿Cuál de los tigrillos? ¿Cuál quieres? La que sea. Ahorita el guardián anda buscando algo de los tigrillos para complacerte. ¿Cómo de que en el pastel cubierto de miel? Ahí va, ahorita buscamos. ¿Qué onda, Chuyito Hernández? ¿Qué andas haciendo?
1: Buenas tardes, Ranger. Mis tres películas son ¿Quién mató a Roger Rabbit?
0: Ajá.
1: Ahorita la de Coyote contra Acme.
0: Ándele.
1: Y la de los pitufos. Saludos.
0: Ah, muy bien, muy buenas respuestas. Ya estás participando, Jesús, claro que sí. La raza que quiere participar para llevarse cuatro boletos para Cinépolis es bien fácil. Dime por lo menos tres películas en donde hayan actuado tanto dibujos animados como personas reales. Muy bien, muy buena respuesta. Ya estás participando, Jesús. Jesús Julián Hernández. Ahí quedó. Oye, te recuerdo que tenemos, aparte de la página de internet de la ranchera de Monterrey 91, síguenos en las redes sociales. 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También nos encuentras como la ranchera de Monterrey 91. 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Ya estamos. Y ya que andas por ahí, pues ya también me puedes seguir a mí. Me encuentras como Carlos el Ranger, igual en Facebook, en Instagram y en TikTok, para seguir cotorreando. Ahí tenemos sorpresitas también, hombre. ¿Qué dice Regina? Ya se apareció Regina. Bueno.
2: ¿Qué onda, canijo?
0: ¿Qué rollo, canija?
2: Dile a mi amigo el guardián.
0: ¿Qué le digo?
2: Porque sí, ya somos amigos, ya hicimos las paces.
0: Ah, qué bueno, bendito.
2: Oye,
0: Dios.
2: Que si me puedes poner jornadota, la canción Hay otro amor en tu lugar del golpe.
0: Ah.
2: Quedamos al box.
0: Ya van para el box. Aguas, no vayas a regresar con los lentes todos tronados.
3: No, pues mejor nadota.
0: Vámonos con algo de la programación de la ranchera de Monterrey 91 con los Cardenales de Nuevo León. Se llama Si yo fuera él. ¡Ay, oh, no más! Esa rola sí es de viernes, guardián. Esa rola es de viernes. ¡Salucita y de la buena! Y ahorita ponemos algo de tigrillos para complacerlos. ¡Ay!

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0: Ya regresamos y vamos a ver cuál es la cumbia matona del día de hoy viernes, porque tienen que ser unas cumbias que nos vayan calentando motores para hoy en la noche, ¿eh? Hoy va a haber dos cumbia matonas en Contronazo, justamente estaban pidiendo el huevo de tigrillos. Bueno, pues entonces no se diga más, ¡por el carril derecho! ¡Venga, se bañado el gallito copetón! De los tigrillos. Saludos para toda la raza de San Nicolás de los Garza, Nuevo León. Hoy no más.
1: Esta es la cumbia del gallito copetón. Esta es la cumbia del gallito copetón.
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0: Esa es la uno. El carril de la derecha. Caballo blanco. Ranger, ¿qué onda? ¿Andas en vivo o eres IA? Ponte algo del grupo Palomo. No me conoces aún. Besito doble con ventosa. Ándale, así sí me gusta. Esa es la uno, gallito copetón con tigrillos. Y nada más y nada menos, el encontronazo se arma con...

0: Esta rola fue la que llevó a Control a romper todo tipo de fronteras. Se llama Cumbia con la Luna. Es el carril de la izquierda, caballo Prieto Sabache, la 2. Con coreografía y toda la cosa.
1: Una se ha tardado, pues se fue a bailar la cumbia. Cumbia con la luna y cumbia.
0: Tranquilos, tranquilos, no te avientes sin paracaídas. Ahí vas, hombre. Ahora sí, señores. Se abre la línea de comunicación directa. Llámame al 811-58-76-566. O mándame tu voto por audio. Dime por cuál votas, por el carril derecho o el carril izquierdo. Por el derecho, los tigrillos con el gallito copetón. Por el izquierdo, cumbia con la luna con control. Pero tiene que ser por audio, ¿qué mijo? Porque si lo leo van a decir que es trampa. No puedo, no puedo, no puedo leerlo. Ya sé por quién estás votando, pero no, ese no lo puedo contar. Es puro audio, si no, no vale, no vale. La gente va a decir, es mentira, Ranger. Estás metiendo votos tú. No, no, no, tiene que ser con audio, bueno.
2: Por la uno, Ranger, por la uno.
0: Primer voto para los tigrillos. Tigrillos lleva un voto, control, cero votos. Cero votos para la cumbia con la luna. Un voto para el gallito copetón. Vamos a ver de este lado por cuál votas. Bueno, bueno, bueno, bueno, bueno. ¡Eh! ¿Qué?
3: Derecho, por el derecho.
0: No, hable así fuerte, por el derecho, Ranger, por el derecho. Eso, dos votos para Tigrillo, dos votos. Cero para control, cero para control.
4: Voto por voto, casilla por casilla. Dame, Ranger, saludos, bendiciones. Vamos por Tigrillos.
0: 3-0, se me hace que se van a ir en masacre, se me hace que se van a ir en masacre. Que no puedo, mando, no puedo leer los votos, no los puedo contar. Si no es por audio, no cuentan, no. Mira, ¿qué más quisiera yo contarlos? Pero no se puede, no se puede.
5: Por la 1 me reí.
0: 4-0, se me hace que se van a ir a 5-0, ¿eh? A saludos a esta pesquería.
6: Bloquéalos, bloquea. La vez pasada dijeron texto, van a bloquearse y punto, tan tan.
0: No, hombre, ¿qué dijo? Se la baña, no puedo, no puedo leerlo.
7: Buenas tardes, por control.
0: ¡Ay, salió de la tumba! Grupo Control salió de la tumba, primer voto. Se me hace que va a ser el único. Bueno.
8: Control, control.
0: Dos votos. 4-2. Híjole, donde se vaya empatando la cosa, se va a poner cardíaca,
9: Por los tigrillos de Ranger, por los...
0: ¡Se los quedaron los tigrillos! ¡Lánzame el gallito copetón!
10: Obviamente voy a votar por el gallito copetón.
0: Claro, pues tú pediste tigrillos. Bien abusado.

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0: Y arrancamos la segunda hora consecutiva del día de hoy, viernes, es viernes, y el cuerpo lo sabe, señores. Viernes 4 de septiembre, justo cuando son las 4 de la tarde con 2 minutos, arrancamos la segunda hora agradeciendo mucho a toda la gente que en punto de las 3 de la tarde ya nos estaba sintonizando, como todos los días de lunes a viernes, de 3 a 5. Servidor y amigo Carlos Treviño, el Ranger, te da la más cordial bienvenida y te agradece mucho por tu preferencia, pero si acaso acabas de llegar, bienvenido, bienvenida y bienvenidos todos. Aquí estamos listos para llevarte las complacencias de la Onda Tejana en la ranchera de Monterrey 91, en compañía de Johnny Moreno, alias El Guardián. Aquí anda picando los botoncitos. Pero no de manera traviesa como tú supones. No. Eso apenas Jerry, que anda también descansando. Aquí estamos listos para llevarte regalitos. Todavía puedes participar, ¿eh? Todavía puedes participar para llevarte 4 boletos para Cinépolis. Porque este fin de semana se amerita. Aunque, híjole, este clima a veces la raza le piensa para salir, ¿eh? Dice, no, hombre, mejor me quedo aquí en la casa, enclimao. Aunque me están diciendo que ya para Caereta también está lloviendo, ¿eh? Pues será cierto. Oye, pero yo no les creo, guardián. Si no mandan foto. ¡Ah! Mira, no, hombre, me callaron los ojos. ¡Ya no me callaron los ojos! No, mira, mandaron video.
1: Muy bien, muy
0: hijo, eso, ahí está la lluvia, mira.
1: Ya estás participando.
0: Justamente, ¿sabes? Nada de que lo grabaron otro día y lo pusieron hoy. No, ahí está en vivo. Sí, es cierto, guardián. Está lloviendo para Caereita. ¿Y por qué hay así y aquí no? Tráiganse la lluvia para acá.
2: ¿Qué?
0: En García no mandaron foto, ¿eh? No mandaron foto ni video de que en García supuestamente estaba lloviendo. Mira, ándale. Ay, cómo me encanta que me callen los ojos.
3: ¿Qué pasó, mijo?
0: Aquí está la foto. Esa es foto, no es video, pero sí. En García, Nuevo León, también está lloviendo.
4: ¿Y qué tiene?
0: Yo quisiera que se pusiera así, aquí también, en Monterrey. Allá pasa Nico, para Escobedo, que se vaya la calor, que se vaya. Pero que llueva, pero con mambo, porque si no, ahí te encargo el bochorno. Mira, ¿qué es esto? ¿Qué es eso? No, hombre, eso es un filtro. Ponen el carro todo inundado con pescaditos allá adentro. No, hombre, ese es un filtro. Sáquese. En Juárez también, en serio. A ver, mira, Ranger, ahí está el video. En Juárez, no. Oye, está lloviendo en todos lados, menos aquí en Monterrey. Acá para Monterrey, para San Nicolás y para Escobedo, no hay Nancy. Hey, Ranger, mira, te echaron mentiras. Yo estoy aquí en García y está seco. Me mandaron foto. Está, eso sí, está bien cargado el cielo, ¿eh? Pero sí, oye, está seco. Pues, oye, ¿qué onda? ¿La mitad de García llueve y en la mitad de García está seco? ¿Qué? ¡Hombre, también mal ustedes! ¡Comunícate! Llámame al 81-1158-76566 o al WhatsApp, mándame un audio al 8-116-116-91 y arrancamos. La Onda Tejana con esto a cargo de La Diferencia. Para todas las chaparritas, ¡mua! Un besito con doble ventosa. Para que hoy la saquen a bailar, a disfrutar. Y buen provecho. Toda la gente que está comiendo. Ahí viene el agua. ¡No!

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ganadora, sigan participando, pero también les tengo una sorpresa, canijos. Y esta solamente es para los que son tigres de corazón. Para los tigres de corazón, o bien para los necaxistas. 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Por eso mejor ponte de una vez, de una vez, de una vez, Truz, a participar. No sé, pueden ser muchos, poquitos, demasiados, no sé, uno, dos, tres, no sé cuántos. Lo que sí sé es que, oye, son pases dobles, canijo. Tienes que aprovechar para llevar al huerquillo, o llevar a la novia, o al compa, no sé, al marido, o al ranger, ¿verdad? O al guardián. Vámonos con música de la programación de la ranchera de Monterrey 91 y esto es con el plan. Se llama ¿Quién? Y participale, llévate boletos para los Tigres.

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Ya regresamos. Ya regresamos. Son las 4:35. 4:35. Y hoy la raza se va a ir a bailar al Corral Western Club con la presentación de Sólido, Intenso y Cuervo Musical, Grupo Cuervo, ahí con mi compadrito Fernando Cuervo. ¿Y a quién quiero ver? ¿A quién quiero ver ahí? A todos. Ahí nos vamos a ver quién se ganó boletos para saludarlos. Ahí vamos a estar, si Dios quiere, al rato en la noche. Y otra cosita. Hoy es viernes, hay que irnos al cine o quedarnos en casita. Oye, Ranger, ¿qué me recomiendas para ver? Bueno, vete al cine, vete a Cinépolis y ve la película El Coyote contra Acme. En serio, es un agasajo esa película para toda la familia. La van a disfrutar chicos y grandes, toda la familia, porque ya basta, pobrecitos. O sea, desde que nosotros estábamos bien morrillos, dime tú, guardián, ¿cuándo has visto que el coyote logre ganar el correcaminos? No, nunca, y siempre pasa de todo. Si no, sale explotado, sale catapultado, sale aplastado, sale golpeado. No, pobrecito. Entonces, les recomiendo mucho, vayan a ver la película El Coyote contra Acme en Cinépolis, y les recomiendo mucho. Y para la raza que se queda en casita, hay una serie muy buena que te quiero recomendar. Esta serie es para los que les gusta el terror, ¿verdad? Es para los que les gusta el terror. Ustedes van a buscar, si les gustó la serie que se llamó Lost, ¿se acuerdan de esos de Lost que cayeron en el avión, que están perdidos? Bueno, los creadores de esta serie hicieron una que se llama From, ¿ok? Así se llama, From. O desde, no sé cómo le pusieron en español, pero ándale, exactamente. Andaban perdidos en la isla. Bueno, los creadores de Lost crearon esta serie, se llama From, desde el año 2022, son 4 temporadas. Te la recomiendo mucho porque el próximo año viene la 5ª y última temporada. ¿De qué se trata? Imagínate que vas tú con tu familia a un día de campo bien tranquilo y de repente en plena carretera, ¡pum!, te atravesa un tronco. Ya ni modo, no hay chance de pasar. ¿Qué haces? Pues te regresas, ¿no? Porque el tronco no lo puede levantar, está bien pesado. Entonces, donde te regresas, empiezas a dar vueltas en círculos. El camino no es el mismo y te encuentras atrapado en un lugar misterioso junto con muchas personas que les ha pasado lo mismo que a ti. Y aquí empieza lo bueno. Las noches son para esconderse, porque cada noche vienen criaturas dispuestas a devorarte a ti y a tu familia. ¡Vámonos! Se llama From. Dice, está muy buena, Ranger, ya la vi. Bueno, pues los que les gusta el terror, el suspenso y estas ondas medio macabrones, les recomiendo esta serie. Se llama From. 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Bueno, ahí mismo la vas a encontrar. Está muy buena, se la recomiendo. Y ahora sí, vámonos con música, con sólido. Algo de la programación de La Ranchera de Monterrey 91. Se llama Hasta la Cima del Cielo. Para que vayan calentando motores hoy en la noche y los veo en el Corral Western Club. Sólido, Intenso y Cuervo. Ahí nos vemos, canijos. ¡Ay! Véngase bañado. ¡Chao!

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Ya nos vamos a ir, ya estamos ya en la recta final, ya nos queda un pedacito nomás de programa, pero no sin antes, ándale, exactamente. Voy a decir quiénes son los ganadores, primero de los boletos de Cinépolis, Eduardo Acosta, muchas felicidades, canijo. Ya te hicimos llegar los 4 folios para Cinépolis. Creo que son regulares, ¿eh? ¿Son VIP o son regulares, guardián? Son regulares, ¿verdad? Son regulares. Puedes ir a cualquier Cinépolis. Y la raza, pues ya, mira. A los ganadores y ganadoras. No voy a decir, es que no voy a decir los nombres, bueno, porque luego van a saber cuántos dimos. Y no, imagínate que digan, ¿qué onda? ¿Por qué dieron tantos y yo no quedé? No, espérate, no, pero sí les voy a decir lo siguiente. A los ganadores y ganadoras, que sí son bastantitos, ¿eh? A los ganadores y ganadoras ya les mandamos un mensajito donde pues pueden certificar que ya están en la lista de ganadores. Muchas felicidades, respondieron correctamente la pregunta. No voy a decir la respuesta porque ¿qué tal que el guardián también se le antoja regalar boletitos para los Tigres al rato? No, así de fácil, no se los voy a dejar, no se los voy a regalar, ¿va que no, guardián? Ahí síguele, ¿qué tal que al guardián se le antoja regalar también boletos? Por eso mismo, los que ganaron ya les mandamos el mensajito para que estén bien pendientes. Los que no ganaron, aguas, ojo al piojo. Por ahí me dijo un pajarito que muy probablemente el guardián trae unos boletillos ahí de Tigres contra Necaxa guardadillos que los va a soltar al ratoncito, ¿ok? Así es que si no ganaste ahorita puedes ganar al rato, pero eso sí, ojo al piojo, checa el dato del garabato. Si no ganaste, puede ser o porque no llegaste al principio a dar la respuesta correcta o te faltó algo. Yo no sé qué mecánica va a poner el guardián, pero si el guardián les dice hashtag el guardián las trae todas, tienes que poner hashtag el guardián las trae todas, porque si te falta un dato no te vas a llevar nada. Por ejemplo, ahorita hubo raza que sí supo la respuesta, pero no me pusieron el número, o no me pusieron el correo electrónico, o no me pusieron el hashtag, no, hombre. Pero no se preocupen, canijos, para todos hay. Muchas felicidades a los ganadores y ganadoras, y ahora sí, vámonos con la competencia. El duelo de complacencias el día de hoy. ¡Por la 1! ¡Por el carril derecho! ¡Caballo blanco! ¡Tú lo pediste!

¿Qué rollo con el pollo, Fernandito? ¿Querías la rola en inglés de David Olivares? Ahí está, es la 1, es la 1, es la 1. Es el carril de la...

0: No, hombre, cualquiera de las dos está buena para prenderse, ¿eh? Ahí está, canijos, ahí quedó ahora la competencia, el duelo de complacencias. ¿Por quién vas a votar? ¿Por quién vas a votar? Llámame al 811-58-765 o llámame al 811-58-766 o mándame por audio tu voto. ¿Por cuál vas a votar? ¿Por la derecha o por la izquierda? Carril derecho, carril izquierdo, carril derecho. She's about to move on, con David Olivares, el Celino. Carril izquierdo, Celina Tecnocumbia. ¿Por quién votas? Bueno, bueno, bueno, bueno. ¡Primer voto!
1: Voy por la dos, por Arcángel de la izquierda, caballo negro,
0: Zabache. Por Celina, perfectamente. Celina tiene un voto. Celina tiene un voto. David Olivares con Shizamara Buba no tiene nada, perfectamente. Uno contra cero ahorita. Bueno,
2: buenas tardes, por Celina.
0: Dos votos para Celina en la Tecnocumbia. Dos votos para Celina. Bueno.
1: Por la uno,
0: David Olivares, vamos bien, ¿verdad? David Olivares lleva un voto, no se queda atrás. Ni el que la pidió vota, te digo, no, hombre, también al revésado. Bueno.
2: Celina,
0: 3-1. No, hombre, en serio, te valió. Fernando, tú pediste la de David Olivares y ni tú votas. No, hombre, estás bien mal. Andas bien apergatado.
1: Por la dos, mi Ranger.
0: Oye, 4-1. Sí, ¿verdad? Sí, vamos 4-1.
1: Buena Vista.
0: Ándale, saludos para toda la raza de Buena Vista. Oye, se me hace que esto ya quedó en masacre.
3: Celina y los Dino.
0: No. 5-1. Vamos a darle chance a ver si respira un poquito más, David Olivares.
4: Buenas tardes. Vamos por el carril derecho.
0: El carril derecho. Ya van dos votos para David Olivares. Se me hace que este es el definitivo. Mira. Ahora sí. Es que no puedo mandar audio. No. No, hombre, canijo, tú pediste la rola y no votas. Bueno.
4: No votó por la que pidió, pero votó por la otra, Rangel.
0: No, hombre, dice que no puede mandar audios. Pobrecillo, está al revésado, no se apoya ni solo.

¡Vamos con la Tecnocumbia! Servidor y amigo Carlos Treviño, el Ranger, te dice gracias por tu preferencia. Estuvo conmigo Johnny Moreno, el Guardián. Cuídense mucho. Buen fin de semana para todos. ¡Chao!

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Véngase bañado en salsa, manchado en mole, papá. ¡Vámonos! Los corridos bien bañados. A través de la más completa ranchera de Monterrey. Bienvenidos, bienvenidos. De una vez, calentando motores, viernes, un cara de viernes, con el seisito platicador, manga larga, banquetera. A toda la raza de la ruta 223, bien conectados.

0: Ruta 220 también, que va para Escobedo. De también de Paraje San José. Ruta 38. Portal Cumbre, Ano Troncal. Portal Cumbre también. Valle Metro, Valle Cumbre, Sin Cañón, Quiquín. Línea de contacto ya sonando a través de los corridos en ausencia. En ausencia de Rodrigo Lara, el Rorriño de Nacimiento, alias el Capi. Es el capitán. Le hicimos el Capi por capitán, no por otra cosa, carnal. Por capibara, no, carnal. Por el Capi, es el capitán. El capitán del equipo. Línea de contacto, ojalá la, y los haga de agua, como siempre. El de Atlanta, Georgia, ¿eh? Línea 1, línea 2, bueno.
1: Buenas tardes, tú, Adrián.
0: Buenas tardes, ¿quién habla?
1: El Carpi Escobedo.
0: ¿Qué dice mi Carpi?
1: Aquí haciendo de agua al meño.
0: Eso, papá, así mero. ¿Qué te cuesta? ¿Qué te cuesta? ¿Qué te cuesta?
1: Aquí, ya sabes, presente.
0: Ya está.
1: Ranchera FM.
0: Como debe ser, papá. ¿Qué te mando, mi Carpi? Oye, una preguntota. ¿No está lloviendo para allá?
1: Sí, llovió hace ratito.
0: Un leve. Un leve Levi's.
1: Ya estando en Mitras.
0: Ya está, mi Carpi de Oro. ¿Qué te mando, papá?
1: Ponme la de
0: Catarino
1: en los Rurales.
0: Catarino en los Rurales. Catarino en los Rurales. Catarino. Ya está, carnal. ¿Algo para quién?
1: Para mi viejón, para mi papá, el señor Cruz Careño.
0: Ya está, para el viejón de oro. Ya digo, carnal, va para allá, mi Carpi de Oro.
1: Ándele, muchas gracias, mi guardián.
0: Ánimo al cuadrilátero, papá, ya sabes.
1: Ánimo,
0: ya está. Eso, sabes. Mi Carpi, bien conectado, ya saben. Y agradecerle también al Ranger que nos cede los micrófonos. Ya disfrutamos del concepto que marcó diferencias, sin duda alguna. Tanto el baúl del recuerdo y de las clásicas, las composiciones clásicas y las tejanas bien bañadas también. Del Ranger que de repente deja su compo abierta y le agarramos tejanas al Ranger. Ya sabes, eso es como somos. ¡Bueno! ¡Bueno!
2: Buenas tardes, ¿cómo andan, mi guardián de oro?
0: Bien, bien, ¿quién habla?
2: Conmigo el Tapi, acá de Ensarreal.
0: Ya está, que te mando un Tapi, Tapi.
2: Ya, por favor, compadre, por favorcito, y póngame, empezar el machete con... Pues,
0: ya está, mi Tapi, aguánteme la risa, el tejano y el machete.
2: ¿Quién te pegó los botoncitos?
0: El guardián.
2: Saludos para él.
0: ¡Ya dijo!
2: Mándenme saludos al Tejón y al Carpi. A lo mejor somos aquí vecinos en Escobas y a lo mejor somos vecinos y nos conocemos.
0: No, pues ya ve. Hay que hacer algo ahí, de aquel lado, para que se junte la raza.
2: Más de que se diga, hay que hacer una reunión aquí todos los guardianchines, digo, los guardianes.
0: De Escobedo, ¿va?
2: De Escomiedo.
0: Ya está la calabaza. Hacemos el atento llamado para irnos todos a la casa del Tapi y ahí hacemos la carne asada, ¿no?
2: Ya dijo, aquí tengo terraza, tengo casa de tres pisos, ya saben. Cuando guste, ya saben.
0: ¿O hace frío ahí con usted?
2: ¿Eh?
0: ¿Hace frío o no?
2: No, hombre, que tengo clima, tengo calefacción.
0: Ya está, mi Tapi, ánimo al cuadro.
2: Ahí está, ahí están los arrojitos, favorito.
0: Ya dijo, cuídense mucho.
2: Ya sabes que los aprecio mucho, adiós.
0: Igualmente, gracias por estar en sintonía de la más completa ranchera de Monterrey. Y así arrancamos los corridos bien bañados en salsa manchada en mole. Y échate otra boca seca. ¡Ándale! Ándele pa' que bien.

Para todos los bocas secas presentes, dice más o menos así. El rey del acordeón, Ramón Ayala, el tejano y el machete. Te agasajas y el machete, da, te agasajas.

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Vámonos con más corridos. 5:22. Rápidamente, más mensajes de WhatsApp. ¿Qué dice la raza? ¿Qué dice? ¿Qué? Dice, buenos días, Bosco Seca. Quiero boletos para José.

0: El silbidito de Lorenzo de Monteclaro. Ahí sí se puede, mi guardián.
1: Lo busco, compadre, lo busco y sale, ¿sale?
2: Boca Seca Mayor, hey. Reportándonos de acá de Montemorelos. Está viviendo un agua, pero muy buena, Boca Seca. Gracias a mi Dios lindo, porque se ocupa. Bendito Dios. Aquí seguimos oyendo la mera mera, la ranchera.
1: Eso, papá, sí, mero. A los de Transpaís, del personal, saludos, gracias. A toda la raza que ahí me mandan un video. Lloviendo. Ahí anda mi racita recolectando basura, ¿va? Recolectando de basura. Saludos a mis compas. Échale muchas ganas, muchachos. Saludos para Chay, Solís G. Les habló su vieja y se fueron. Me dejaron solo tomando en el taller de parte de Juanito. Saludos, guardián. Ponte la ahorita Garza. Ya salió, compadre. Gracias. El taller de Pepe Gus. Acá en Dulces Nombres. Saludos, carnal. Saludos.
3: ¿Qué ha habido, mi guardián?
1: ¿Onda?
3: Saluditos, compadre. Oye, compadrito, imagínate arrancar con la cuerva de la petaca.
1: Y qué agasajo, ¿eh?
3: Qué chulada. Ahí te mando un abrazo, compadre.
1: Igualmente.
3: Saludos, excelente viernes.
1: Igualmente, carnal, igualmente. Ahorita viene la cuerva de la petaca, con todo gusto.
4: Ese es mi guardián, buenas tardes, compadre. ¿Se me puedes poner ahí la del Corrido del Tartanero? Sí, por favor. Y si me puedes poner las mañanitas ahí para la compañera Vale, aquí en los transportes de personal, que cumpleaños ayer. Este le agradecería. Saluditos, compadre.
1: Ánimo, perfecto. Las mañanitas, claro que sí.
5: Cumpleaños feliz.
1: A todos los que cumplieron años, felicidades. Feliz. Y a la compañera que Vale va.
5: Vamos, hermano.
1: Le mando un cosita hermosa de papi.
5: Feliz.
1: Felicidades.
5: Queremos parte. Ya queremos pastel.
1: Eso, queremos pastel. Felicidades. Vamos con más saludos. Raza, ya están participando para los boletos de Tigres, ¿eh? Traigo boletos para Tigres, papá. Ay, ay, ay. Agua Boca Seca, seca. Saludos desde Nacitlán, Veracruz. Por favor, la de jefe de jefes para mí mismo. Ya está, compadre, ánimo. Dice, guardián, ponte el corrido de Lucio Vázquez, guardián, hasta las 9 de la noche. Guardián, por favor. El odio de dos hermanos, Vicente Silva y David Silva, desde Ventura, Montemorelos. Y ya está pisteando eso, papá. Dios y mero.
6: Buenas tardes, compadrito guardián. Buenas tardes, ¿cómo estás?
1: André, compadre.
6: Este es tu garza, el terreno, ya. Oye, compadrito, ¿tienes un poco? Con una rolita de Pagón Chicano, el carretonero, compadrito. Y échate otra Boca Seca, no para empezar a destaparlas de la manga corta, sí, pues, bueno, Boca Seca que traigo. Ánimo, saludos, compadre.
1: Viernesito sensacional. Aló, mi Boca Seca desde Tizayuca, Hidalgo, ya escuchando los corridos, destapando las de aluminio. Al fin ya es viernes, es correcto. Al fin que ya es viernes.
7: Ya se sabe que el tejano es un cuatro.
1: Hoy no más, así que vámonos, perfecto, muchachos, ya lo saben, señores y señores, vámonos todos a... 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También tengo boletos, papá, tengo boletos. Tengo 1, 2, 3, 4, 5, 6, 7, 8, 9, 10. Son dobles, papá. Ah, no, ya dio Ranger. Ya 1, 2, 3, 4, 4 Rangers, los aventó dobles. Eso, me dejó 1, 2, 3, 4. Vámonos, 4 dobles. 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
7: Oye, me pregunta la raza que cómo participa para los boletos. Ponme número. ¿Cuántos años ya lleva Coca-Cola? Si la atinaste, ya tienes la respuesta. Nombre completo. Me lo escribes por texto ahí en el WhatsApp. Nombre completo, el teléfono, pues ya de aquí lo saco. Y un correo electrónico para que de ahí se pongan en contacto, ¿sale? Así mero. Para si quieren participar, ahorita checo a los participantes. Ya saben, deben de tener correo electrónico y el nombre completo, muchachos. Y ahorita saco a los... me faltan 3 ganadores más. Ya saqué uno. Que ya tiene todo correctamente.
8: ¿Qué ha habido? Buenas tardes.
7: Hey.
8: Es la primera vez que me comunico, pero...
7: Bienvenido.
8: Nunca he escuchado que... A Jesús el pata de palo.
7: Ah, compadre.
8: A ver si me lo pueden complacer.
7: No me digas eso. La primera vez que estás en sintonía. ¿Y cómo no complacerte? Espérame. Jesús el pata de palo. ¿Dónde está el pata de palo? A ver. Espérame. Oh, compadre, no me digas que es la primera vez que me sintonizas. Y no, ¿cómo andas con eso? Y luego dice que no has escuchado. Con todo gusto. Dice por acá, guardián, ¿es cierto que te quedas hasta las 9? No, ¿quién dijo eso? No, cálmate, saludos para la raza allá en Constituyente de Querétaro. Saludos especiales, gracias por estar pendiente. A toda la raza, gracias. Gracias que están con nosotros. Y cómo no, a toda la raza. No, ¿cómo? Raza de Hacienda Los Morales. Oh, sí, cómo no, perfecto. Ahí está. A mi gente también que va en la ruta 310. ¡Saludos! Escuchando, dice Guardián, te vengo escuchando, papá. Gracias. Muchísimas gracias por estar pendiente. Así que, muchachos, a la raza que sigue por vía WhatsApp. Dice por acá, audio, échame el audio.
9: Agua al guardián, acá en Montemorelos. Bendito. Ahí te encargo un cabetazo, pariente. Ya vamos para Linares. Fierro.
7: Bendito Dios, papá, anda bien cañón.
10: ¿Qué onda, amigo? ¿Qué seca? ¿Qué coca de Juárez? Mi carnal, Luis. Saludos.
7: Ánimo al cuadro.
11: ¿Qué tal, mi guardián? ¿Cómo estás, compadre? Espero que bien. Oye, compadre, a ver si me pudieras poner un corridito de Ramón Ayala.
7: Bebé.
11: Se llama El Fuereño. Ay, por favor, compadre. Saludos y buen día.
7: Lo busco, carnal, y lo pongo.
12: Buenas tardes, Boca Seca. Complácame con la de Ramiro Sierra.
7: Saludos para Loquillo de Álvaro, Alvarado de la ruta 223, Quintas, Las Sabinas. Saludos, mi compadre Loquillo de Alvarado. Ruta 223, presente, hombre. Ánimo al cuadro. Otro más.
13: Mándale un saludo a mi esposa, Ana Luisa.
7: Ana Luisa.
13: Que está trabajando lugar, ¿verdad? La secundaria 14.
7: Perfecto, para mi comadre Ana Luisa. Marito,
14: buenas tardes. ¿Se podría el corrido de Me dejaste abrazado de un poste por Lorenzo Monteclaro? Ahí estamos escuchando en el trailer, compre, como todos los días, la 90.1 con los mejores de los mejores de lo mejor. Eso. Ánimo, saludos, bendiciones para todos.
7: Ánimo, y ni modo.
15: Como Boca Seca, saludos para Checo de acá de Loma de la Paz, de parte del Pacorro. Ponme la de Alma Enamorada. Ay, por favor, compadrito.
16: Buenas tardes, guardián, buenas tardes.
7: Hey.
16: A ver si nos puedes poner la canción de Dos Cruces o El Gato con Luis y Julián, por favor. Acá para toda la raza de Santa María la Floreña, por favor.
7: Ánimo al cuadro, Santa María la Floreña. Saludos desde General Terán, Nuevo León. Amigos de General Terán, saludos grandes, que siempre están en sintonía, gracias. Buenas tardes, guardián, saludos. Me puedes mandar un saludo para la raza de que trabajamos en las granjas, personas, Grupo GAP. Con la canción El Bandido de Amores, ánimo al cuadro, Bandidos de Amores, perfecto.
17: Saludos, Boca Seca, buenas tardes.
7: Buenas tardes.
17: Oye, un saludo también para el Rorro Samarripa, y nos dijo, estamos en vivo y en directo, desde para y la Unión Americana, con los traileros del norte.
7: ¡Álvate!
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7: Ya le dijiste.
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7: Ya le dijiste a todos la respuesta, compadre. Ahora manda tu nombre completo. Y ahorita saco ganadores entre todos los que tengo aquí, ¿sale? Vámonos con más corridos bien bañados en salsa, manchados en mole. Y échate otra, Boca Seca. Dijo mi compadre, es la primera vez que escucho y quiero el pata de palo, complacido, viejo.

¿Por qué? Porque la gente ya nos quería escuchar. Y ni modo. Dueto de fama internacional, el odio de dos hermanos, Carlos y José. 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

¡Vámonos, un doble cotorro! ¡Doble cotorro! ¡Véngase! La cuerva de la petaca, doble cotorro.

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No sé qué estoy haciendo, pero bueno. 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Oye, los ganadores, rápidamente, ya me los pasaron. Ganadores, ya se van a comunicar con ustedes. Marta Judith es una de ellas. Pues tiene boleto doble, Marta Judith. También José Guadalupe Mendoza López tiene boleto doble. Víctor Manuel Álvarez Ortiz ya tiene boleto doble. Arlet Terán Cerda ya tiene boleto doble. Ya puso todos los datos correctamente. También Jessica Berenice González ya tiene boleto doble. José Antonio Correa Rivera también tiene boleto doble. Miguel Ángel Vallejo Martínez también tiene boleto doble. Y Flor de Guadalupe Ricardés Loide ya tiene boleto doble. Se pondrán en contacto con ustedes, ganadores. Si escuchaste el nombre, háganlo saber para aquí, tanto por WhatsApp, ¿sale? Ganadores de los boletos para Tigres. El fin de mañana, primeramente Dios. Así que, señores y señores, rápidamente, pues ya nos vamos. Ya viene de party con el guardián, con la buena música para disfrutar fin de semana, bien cañón. Y cerramos con brochazo de oro, sin duda alguna, con los corridos bien bañados en salsa, por la más completa, la Ranchera de Monterrey, a nombre de Rodrigo Lara, el Rorriño de Nacimiento, el Capi. ¡Regalo caro!

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